0: una amplia experiencia profesional, ¿no? De que usted conoce todo esto, seguramente usted haría un buen papel en la consejería. ¿Qué decir, qué comentario le merece los actuales consejeros regionales, doctor, de la provincia de Huanta?
1: Hermano Feliciano, yo no soy quien para juzgar a los hermanos consejeros que actualmente
0: están, alguna opinión, como el señor Valdés, seguramente
1: la señora Amanda Valdés. Pero sí le digo cuál va a ser el primer trabajo de César Nieto, si Dios me da la oportunidad y el pueblo también confía en mí este 4 de octubre. La primera acción que voy a hacer es conversar con ellos, sentarme con ellos para ver qué trabajo han hecho durante estos 4 años, cuál es la agenda pendiente que se tiene para nuestra provincia de Huanta y en qué podemos todavía contribuir en la labor de fiscalización que cada uno ha hecho en su espacio, ¿no? Porque también no es cuenta borrón y cuenta nueva, también hay que ver qué labores de fiscalización han hecho nuestros consejeros actuales para tomar en cuenta y poder hacerle seguimiento a esas acciones de fiscalización, y seguro muchos de ellos han recaído pues en proyectos, inversiones tan grandes como acá en Huanta, que tenemos obras paralizadas que hoy en día seguro están demandando responsabilidades. Yo voy a conversar con ellos, porque son ellos también que han tenido este espacio de estos 4 años de conocer de fondo, adentro, este gobierno regional. Pero sí es importante, ¿no? Es importante calificarlos, que cada uno en su espacio tendrá que darle cuentas a nuestra región, a nuestra provincia de Huanta, de sus acciones que han hecho en estos 4 años, porque fueron confiados para tener esa condición de consejeros regionales. El cargo de consejero regional, mi hermano Feliciano, no es una medalla, es una responsabilidad. Hay que asumir esa responsabilidad con mucha humildad, y para eso tenemos que trabajar. Yo no voy a ir a pelearme con el gobernador regional. Hay que ser pensantes y hay que siempre apoyar a quien está haciendo bien las cosas, porque un gobierno regional se articula consejo regional y la autoridad ejecutiva, que es el gobernador regional. Si hay un trabajo articulado, sin descuidar esa labor importante de fiscalización, se puede articular muchas cosas para nuestra provincia de Huanta, mucha inversión para nuestra provincia de Huanta y muchos ejes temáticos de cierre de brechas que tenemos que trabajar. El próximo candidato que estamos nosotros teniendo de nuestra provincia de Huanta, a los cuales estoy también con él trabajando de la mano, es el señor Reynold Pichardo Ramos. Un hombre del campo, un hombre campesino, un hombre conocedor del agro, está yendo al gobierno regional, que es huantino, como todos los que me están escuchando, y esperemos darle la confianza a este hombre. Lo conozco desde muy joven, lo conozco desde que fue alcalde de Santillana en los 2 periodos, porque fui partícipe en las gestiones que realizamos en la ciudad de Lima. Y una de las cosas que yo admiro de él, hermano Feliciano, y creo que eso hay que reconocerlo, es un muchacho bien inquieto. En sus 2 años, en sus 2 gestiones como alcalde de Santillana, tuvo la oportunidad de codearse con 2 presidentes de la República. Uno, el presidente Ollantumala, que lo hizo ir a su distrito, visitar su distrito para ver los programas sociales. Y el otro, que cuando lo visitó en Palacio de Gobierno, al doctor Alan García Pérez, para pues firme el convenio de 40 localidades en electrificación rural. Y el otro hace poco, con el presidente Pedro Castillo, cuando también le exigió para la provincia de Huanta el proyecto de seguridad ciudadana, ¿no? Es un muchacho, como vuelvo a repetir, muy inquieto, y espero que la provincia de Huanta ahora vote por un huantino, elija a un muchacho que ya lo conocen, y esperemos desde la región, tras hacer un trabajo articulado en la provincia de Huanta con don Homer Sinchituyo, un hombre que también lo admiro por su sencillez, por su humildad y por llegar a la gente más humilde. Fue alcalde del distrito de Yochegua, donde por gestión logró 154 millones. De esos 154 millones no hay alcalde que lo haya superado. Y así como él, no solamente es la inversión que ha llevado, sino también es la humildad que siempre a un ser humano le debe caracterizar. A veces las autoridades no solamente es abrir la mente, hay que también abrir el corazón, el sentimiento por su pueblo. Pero la autoridad que abre primero su mente y después abre el corazón se desvía de repente de una gestión. Pero el que abre primero el corazón y después abre su mente, Dios le va a dar la sabiduría para conseguir y lograr ese servicio que necesita nuestro pueblo de Huanta.
0: Doctor, el tiempo se nos ha corrido. ¿Cómo la población huantina, nuestros oyentes, puedan apoyar su candidatura? Y al señor Pichardo también, como ya manifestó usted. que nuestros oyentes seguramente están preguntándose, ¿cómo puedo yo apoyar? ¿Qué marco el 4 de octubre?
1: Sí, hermano Feliciano, agradeciendo por este espacio, a esta prestigiosa emisora como es Radio Mauta y a todos mis hermanos que nos sintonizan. Sí, yo escucho en el caminar de ahora, muchos los hermanos dicen, estamos cansados de los políticos. Solamente en las elecciones vienen, nos prometen, nos ofrecen, pero a la hora cuando llegan a ser autoridad se olvidan de nosotros. Ese sentir, hermano Feliciano, lo llevamos todos los que incursionamos en la política. Pero en alguien tenemos que confiar. En un equipo que nosotros, con esa transparencia, con esa humildad de don Reynold Pichardo Ramos, Homer Chinchituyo y César Nieto, queremos llegar a la provincia, a la región, a la provincia y a la consejería. Muchos de los hermanos me conocen, que he llegado a muchos lugares con esa humildad, con esa sencillez, porque también soy de familia agricultora, del campo, de una madre que ha estado en un mercado 40 años vendiendo en un puesto de jugos. Esa humildad siempre va a caracterizar a César Nieto. Pero nosotros ahora pedimos a este pueblo de Guanta a elegir a ese hombre que realmente lo represente, a ese grupo humano que tiene esa sencillez, esa humildad. Por eso a la región estamos con el señor Reynold Pichardo Ramos, a la provincia de Guanta, don Homer Chinchituyo, un hombre que también tiene su humildad, ese corazón de servir a este pueblo. Y César Nieto, que tú lo conoces, hermano agricultor, hermano adulto mayor, discapacitados, jóvenes, niños, que llevamos con esa sinceridad, esa experiencia y ese compromiso para servir a un pueblo que hoy en día está a gritos pidiendo que sus autoridades por lo menos hagan algo en este tiempo, porque todavía tenemos muchas brechas que carecer. Saludar a los hermanos transportistas, saludar al hermano de los comités de autodefensa, a los agricultores, a los hermanos que han sufrido la violencia política también, que muchos de ellos están abandonados y no tienen acceso y oportunidades para sus hijos. Beca 18, que era una esperanza para muchos de los jóvenes, hoy en día también no tiene el presupuesto que muchos esperábamos. Esperamos que desde el gobierno regional, con Reynold Pichardo, toquemos esas puertas para ayudar que esas personas también de pensión 65 también accedan a ese programa, ¿no? Porque llegamos a algunos lugares y nos dicen, doctor Nieto, usted está yendo para consejería, ayúdenos para pensión 65. Y yo les digo, eso no va a ser la labor de un consejero, pero sí puedo ayudarles a articular, a gestionar con nuestro próximo gobernador regional, señor Reynold Pichardo, y poder llegar a la ciudad de Lima y poder cerrar esas brechas todavía que muchas personas no están en el acceso del programa pensión 65. Con esa sencillez, mis hermanos de Guanta, mis hermanos de la región Ayacucho, nos presentamos un equipo que tiene primero el temor a Dios, porque Dios es el que hace todo. Dios utiliza al ser humano para ser un instrumento y poder elegir a sus autoridades. Dios es el que coloca las autoridades, y para eso ponemos este 4 de octubre esa sabiduría que Dios le va a dar a la provincia de Guanta para poder elegir a sus próximas autoridades regionales. Por eso, mi hermano, este 4 de abril marca las 4 P's: la P de Perú, la P de Patria, la P de Progreso y la P de Pichardo. Queremos servir y deseamos servir a este pueblo tan sufrido de la provincia de Guanta y nuestra región Ayacucho. A la región Ayacucho, vuelvo a repetirle, el señor Reynold Pichardo, a la provincia de Guanta, don Homer Chinchituyo, y a la consejería, el doctor César Nieto, que muchas veces nos hemos cruzado y nos hemos abrazado.
0: Bueno, gracias, doctor, por su presencia, y gracias también por exponernos lo que usted tiene en mente para trabajar cuando llega usted a ser consejero regional. Le agradezco su despedida.
1: Gracias, mi hermano Feliciano, y agradecer a todos mis hermanos, con las disculpas del caso, por este tiempo y este espacio que me han permitido llegar a cada uno de ellos. Hasta el 4 de octubre, que Dios nos dé sabiduría y bendición para poder elegir a nuestras autoridades. Muchísimas gracias, hermano Feliciano.
0: 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Gracias, agradezco Ikechik. 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

0: buenas noches tengan cada uno de ustedes, amables oyentes de Radio Cultural Amauta, siendo las 7:16, ya estamos aquí iniciando nuestro programa Hogar Feliz, siempre con la esperanza de que usted nos está esperando y nos está escuchando ya a través del 99.9 y las diferentes plataformas que hacemos radio, ya, y eso es muy importante recalcar, que el Señor le guíe, que el Señor le ayude, que el Señor le dé mucho más fuerzas. Eso es nuestra esperanza en el Señor, dado que también les pedimos las disculpas del caso y pedimos también su comprensión de cada uno de ustedes, puesto que estamos en este tiempo electoral. Entonces, hoy día tuvimos la participación del doctor César Nieto y ha estado explayándose con nuestro hermano Feliciano en la entrevista. Entonces, por allí que nos retardamos un poquito, pero ahí estamos. Saludos y bendiciones para cada uno de ustedes quienes nos escuchan desde la ciudad capital, Lima Metropolitana. Yo estoy seguro que allí estás escuchando, como también desde Tacna, Moquegua, Arequipa, Puno, Madre de Dios, Cusco, Apurímac, Ayacucho, Ica, Huanca, Belica, Junín, Lima provincias, también por Pasco, por Ucayali, por Huánuco, Ancash. Saludarles a quienes nos escuchan por la región La Libertad, San Martín, Loreto, Amazonas, Cajamarca, Lambayeque, Piura y Tumbes. Y si también eres parte en escucharnos, en sintonizar, en ser parte de Hogar Feliz desde otros países latinoamericanos, también que el Señor te bendiga. Saludos cordiales para cada uno de ustedes. También saludos para nuestros oyentes desde Europa. Tenemos desde Italia, también tenemos desde España y también tenemos desde Rusia. Así que muchos saludos, muchas bendiciones. La diferencia con España son 8 horas. Ahora nosotros estamos ya 7:18 y allá deben estar aproximándose ya un poco más al anochecer ya.
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2: Son las 7:19.

0: Siendo las 7:21, saludar también a quienes nos escuchan por a través de las radioemisoras afiliadas en los diferentes puntos de nuestro país. ¿Cómo están nuestros oyentes por Huancavelica? Seguramente escuchando a través de Radio Amauta. También, ¿cómo están los que nos escuchan por el distrito de Paucarbamba? Como también por San Pedro de Coris. Saludarles a cada uno de ustedes, seguramente escuchando a través de las radioemisoras afiliadas. También saludarles a quienes nos escuchan en Tambo La Mar, San Miguel La Mar, por Uchuranjay. Nos escuchan a través de radio allá por Tambo La Mar. Saludos especiales para nuestro hermano David Cruz Carvajal, también para su amada esposa, nuestra hermana Gregoria, quienes son los administradores de la radio FM allá en Tambo La Mar. También saludos a quienes nos escuchan desde Uripa Chincheros a través de Radio Quirios. Muchas bendiciones. Estoy seguro que siempre estás al pendiente de toda la programación de nuestra radio emisora. Y en ese sentido, damos gracias a Dios por su vida, por su familia, por su trabajo, por su quehacer diario. Y siempre con la fortaleza de Dios, vamos todos juntos hacia adelante. Saludar también a quienes nos escuchan a través de Radio 1 de Chipao, allá en la provincia de Lucanas. Saludarles a todos y a todas las damas también en esta noche. Qué bueno es reencontrarnos, Dios mediante. Saludar también a quienes nos escuchan a través de Radio Vida, allá por Sicuani, Cusco. Muchas bendiciones. Y también usted que nos escucha a través del aplicativo de la radio, también las bendiciones y gracias por escucharnos. Bueno, en esta noche tenemos ya el mensajito rápido, preciso, en el momento, yo diría, de Suma Key. Dice: buenas noches, pastor, muchas bendiciones. Ahí está Suma Key, nos escucha desde la ciudad capital, Lima Metropolitana. Tenemos también la participación con un mensaje súper especial de nuestro hermano Fernando Sonjo Mamani. Y seguramente junto a su amada esposa nos está escuchando a estas horas de la noche. Un abrazo bien fuerte. Y nos dice esta noche: buena noche, mi hermano en Cristo. Muchas bendiciones. Saludos desde Patria, Josnipata. Gracias por alentarnos día a día. Estamos en sintonía junto con mi esposa, Natalia Wilka. Hermana Natalia, ya está la cena. Creo que puedo también, a través de la radio, visitarle para cenar juntos allí. Y seguramente ya en familia. También gracias Cirila Jackie Ruiz Astoray, también ahí está con la B de Victoria. Mira, ve. Y también Joana Ligapa Oamán con ese like, el pulgar hacia arriba. También Angélica Moscoso nos escribe esta noche. Dice: pastor, buena noche. Gracias que Dios. No, gracias a Dios. Que Dios te bendiga. Dice: muchas gracias, Angélica. Siempre acompañándonos como día a día. Y eso es muy importante. Y seguramente en las enseñanzas encontramos algo valioso. Algo valioso. Mi esposa también nos escribe y dice: buenas noches, pastor Juan, muchas bendiciones. Saludos a todos los oyentes de Hogar Feliz. Así que reciban los saludos de mi amada esposa Giovanna, quien comparte también la transmisión en esta noche. También Lourdes Landa Zulca ya nos escribe rapidito. Dice: pastor, buenas noches, siempre escuchando su programa Hogar Feliz desde Ayacucho. Saludos para todos los oyentes, muchas bendiciones. Y seguramente nuestra hermana Lourdes está acompañado de sus hijos, como también de su amado esposo, mi hermano Valerio. Así que saludos para toda la familia Jorahualanda. Nuestra hermana Angélica le dice: que Dios te bendiga, que Dios te dé sabiduría y use el estudio para... estudio que va a dar esta noche desde Lima, Jicamarca, Cerro Camote, San Juan del Lurigancho. Ahí está. Yo quisiera llegar al Cerro Camote. Cuando yo era niño, mis tíos siempre conversaban, y en sus conversaciones, cada vez que visitaban de Lima para Ayacucho, me decía: oiga, el Cerro Camote, ¿dónde será el Cerro Camote? Bueno, en San Juan del Lurigancho apenas conozco hasta... a ver, ¿hasta dónde? Por Vice, por Mariscal Cáceres, por ahí nada más. Creo que está mucho más lejos del Cerro Camote, pero hermana Angélica, que Dios te bendiga donde estás, siempre acompañado de nuestro programa Hogar Feliz. Vamos escuchando la melodía musical, siendo las 7:27. Y por aquí tenemos... Miel San Marcos y Karen Espinosa nos dice: santo por siempre, holy forever, dice en inglés.
1: Son las 7:27.

0: Siendo las 7:32, saludos también para Carmen Jauregui. Nos dice buenas noches. Nispay mirima y camuyaike, Pastor Juan. Daita Dios ninchiquea, jatumpi, bendecisón. Que muchas gracias, hermana Carmen. ¿Cuál? Es muy, muy importante, de verdad. Muy importante nuestro quechua, ¿no? Me alegra siempre que alguien pudiera escribir en quechua. Y eso, de verdad, es muy, muy importante. Dice, ya pagan radio, Amauta, Uyari. Uyari, Junata, Marima y Camune. Así que reciban los saludos de nuestra hermana Carmen Jauregui. Ella nos escribe en quechua en esta noche. Muy bien, siendo las 7:32, vamos a ingresar a la parte central de nuestro programa. Y eso tiene que ver con la enseñanza del día de hoy. Llévame a cumplir.
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0: Recuerden que estamos desarrollando este nuevo capítulo llamado La familia como la imagen de Dios. Y hemos hablado ya acerca de quién dio origen a la familia y cuáles son los propósitos esenciales en el sentido de ser familia. También hemos hablado acerca de cómo nosotros somos llamados a reflejar el carácter de Dios para con las personas, pero para eso Dios también nos ha dado su carácter. Y justamente por eso tenemos bondad, amor, paciencia y entre otras cosas tenemos capacidades que Dios nos ha dado. Sin embargo, muchas personas en estos tiempos, como dijimos el día de ayer, no tienen, digamos, ese concepto adecuado de lo que es la familia hoy. A veces se piensa más con la cabeza, yo diría, como hoy día me decía el doctor César Nieto, me decía, el hombre mayormente a veces piensa con la cabeza y no piensa con el corazón. Y es importante en estos tiempos pensar con el corazón. Así que tu corazón, ¿qué dice sobre la familia? Claro, tu pensar puede decir muchas cosas siguiendo las corrientes de este mundo, siguiendo las filosofías que hoy particularmente muchas personas manejan, pero tu corazón, ¿qué dice? ¿De dónde vienes? ¿Hacia dónde vas? La familia es muy, muy importante y para Dios lo es. Hoy día vamos a hablar acerca del hogar de la familia en el principio. Y si nosotros queremos entender a mayor amplitud el hecho de ser la imagen de Dios, entonces tenemos que pensar cuál fue el hogar que les cobijó a la primera familia allá en el principio. Yo sé que mucha gente me dirá, bueno, a ver, eso está interesante. A ver si en la Biblia podemos encontrar algo más. Seguramente dicen, pero de alguna forma tenemos que entender que muchas de las revelaciones que nosotros necesitamos para entender con mayor amplitud no nos han sido dadas. Y no es porque Dios no quiere revelarnos, sino en las Escrituras la revelación de Dios es acorde a la necesidad. Escuche bien, acorde a la necesidad del hombre caído delante de Dios. Entonces, por ella, muchos misterios, muchas de las cosas que queremos entender tal vez no son tan fáciles de encontrar textualmente en un versículo en las Escrituras o en la Santa Biblia o la Biblia o las Escrituras, como decimos hoy, la palabra de Dios. Sin embargo, decirles desde el contenido del texto bíblico, Génesis capítulo 1, verso 31 nos dice: y vio Dios todo lo que había creado,

Entonces Adán y Eva, como la primera pareja, como la primera familia, bajo la institución de Dios directamente, nos presenta un escenario muy especial. Y es un escenario en medio de la perfección. Y es un escenario donde el dueño del todo, el que lo diseñó, puso fundamentos muy especiales para que la familia pudiera vivir, convivir, desarrollarse en función a esos principios que Dios le había dado. Entonces, algunas de ellas, por ejemplo, podemos rescatar en el sentido. Adán y Eva, en ese nuevo hogar que Dios les había dado, llamado el paraíso del Edén o el jardín del Edén, donde era su hogar, estaban desnudos, pero no tenían vergüenza. Eso nos lleva a la idea para decir que si queremos ser una familia conforme a la imagen de Dios, entonces la confianza como característica fundamental para ser imagen de Dios es muy, muy, muy importante. Y desde ahí les pregunto, en estos tiempos cambiantes, en estos tiempos donde muchas veces nuestros errores, por no decir nuestros errores, horrores, digo, nuestros horrores nos llevan a equivocarnos más y más y vivir en desconfianza. Oiga, no nos quedemos allí. El fundamento, el principio, la base sobre el cual Dios construye la familia es sobre la confianza. Y le pregunta a usted como esposo, esposa, ¿usted confía en su esposo? ¿Usted confía en su esposa? ¿Usted confía también en sus hijos? ¿O como hijos confiamos en nuestros padres? Un poco yéndonos a nuestro contexto del día de hoy. Lastimosamente ya no hay mucha confianza. Más bien hay desconfianza. Y ustedes saben que la desconfianza nos está llevando cada vez más a desmoronarse nuestra familia. Una familia en desconfianza, ¿cómo será? ¿De qué vivirá? Entonces, ¿vivirá de la falta de seguridad? ¿Vivirá de la desesperanza? ¿Vivirá considerando que no puede contar con nadie para algún requerimiento o asunto especial? La actitud de quienes conforman la familia seguramente estará en medio de sospechas y sospechas. Imaginemos ya una vida familiar en estos tiempos en medio de sospechas y la desconfianza. Seguramente es constante tortura, como dicen por ahí, la relación familiar seguramente es muy tóxica. Entonces, regresando a la enseñanza, en el hogar que Dios les había dado a Adán y Eva en el principio, el hogar familiar era bueno en gran manera. Y en segundo lugar, estamos diciendo que ese lugar era acogedor, llena de mucha confianza. Por otra parte, dice Génesis 1:28, y los bendijo Dios con estas palabras: reproduzcanse, multiplíquense, llenen la tierra, domínenla, sean los señores de los peces del mar, de las aves de los cielos y de todos los seres que reptan sobre la tierra. En ese paraíso, escuche bien, en ese paraíso, la familia conformada por un varón y una mujer eran los seres más importantes. Escuche eso, ¿ah? Eran los seres más importantes, o sea, más importante que el león, que el caballo, que cualquier otro animal sobre la tierra. Más importante que los peces, que los tiburones, que cualquier ser que vive por debajo de las aguas.

0: era el ser más importante de las aves que las aves que vuelan. No había comparación de ningún ser creado sobre la tierra con el hombre, porque Dios les había dado señorío, dominio. Y cuando nosotros hablamos de señorío, dominio, significa que todo ese hogar podían ellos disponer, ellos podían vivir, ellos podían estar allí, sin importar lo que pasaría con los seres creados por Dios. El hombre, como familia, estaba allí gozando de un privilegio. Y ese privilegio era estar por encima de toda la creación de Dios. Imagínense ese hogar, imagínense esa familia. Y hoy en día nos preguntamos, nuestra familia en estos tiempos, ¿sobre qué está? ¿Sobre qué es su señorío? En son de, a ver, para sonreír voy a decirles, hoy en día nosotros estamos sobre el señorío de la ira, rabia, desazón, desconfianza, celos, contiendas. Y creo que todo eso es la que domina nuestra familia. No es exactamente lo que Dios había puesto en el principio. Además de ella, había una armonía perfecta. La vida familiar en el Edén era en una armonía total con la naturaleza y con los seres que viven en la naturaleza. Y les digo aquí, hoy en día cuando vemos nuestra familia y para ser imagen de Dios, ¿realmente estamos mostrando ser imagen de Dios? ¿Qué características tiene hoy en día tu familia, mi familia? ¿Hay armonía? Lamentablemente no hay esa armonía. El antónimo de la armonía para nosotros, según el diccionario, tiene que ver con discordia, tiene que ver con disonancia. Entonces, muchas veces el esposo, la esposa, los hijos, a quienes conforman la familia, oiga, estamos en total desacuerdo. En nada nos ponemos en acuerdo. Por eso hay mucha discordia. Además, estamos en enemistad muchas veces. Ya no queremos vernos. Escuchen bien, la familia en el principio reflejaba la imagen de Dios. Entonces, reflejaba la armonía perfecta. Y nosotros hoy somos llamados para reflejar esa armonía perfecta. Por supuesto que por nosotros mismos nunca lo vamos a lograr. A veces luchamos todos los días con nuestro carácter, con nuestro temperamento, con las cosas que hemos adquirido en la vida. Incluso luchamos con nuestras habilidades para considerar la supremacía de quién manda a quién. Imaginen. Hay esposos que mandan y son mandones. Por eso hay discordias también, hay disonancias. Hay esposas también que quieren la supremacía, quieren el señorío de toda la familia. Mira, imagínese. Pero en el principio no era así. No era que el esposo era un mandón. O sea, no era Adán un mandón para con Eva. Cuando hay una armonía perfecta, significa que ambos se desarrollaban en una manera tal que no había esto, este asunto de estos tiempos en donde los desacuerdos, la ausencia de la concordancia nos lleva a diferir, nos lleva a discutir, nos lleva incluso a estar molestos, nos lleva a situaciones desagradables. No había nada de eso. ¡Wow! ¿Qué hogar es este hogar donde hay armonía? Nuestro hogar de estos tiempos le falta armonía. Además de ella, podemos entender que tenían comunión. Y cuando hablamos de comunión, estamos hablando de varios aspectos fundamentales. No solamente es un aspecto, por decirlo nada más, porque la comunión es el acto mediante el cual una persona o dos personas o tres personas o cuatro personas o cinco personas se unen en función a la fidelidad, el respeto, dejan las apariencias y su cercanía es tal. Entonces, la comunión entre el varón y la mujer era muy cercana, era muy transparente, era con mucho respeto. La cercanía de ellos salía de todo su corazón. Y la fidelidad, sobre todo, estaba allí presente. De igual manera, ellos como seres creados tenían una comunión perfecta con Dios. Significa entonces que ellos podían hablar cara a cara, frente a frente con Dios. Sin embargo, en estos tiempos, ¿cómo es nuestra comunión? ¿Estamos realmente reflejando la imagen de Dios en esta sociedad cambiante? No. Muchas veces no tenemos ni siquiera una comunión aceptable, yo diría, porque en vez de cercanía, estamos en la lejanía. En vez de la integración, lo que hacemos es la desintegración. En vez de la fidelidad, vivimos con la infidelidad. Y por eso nuestra comunión no funciona. Nuestra comunión no se hace ver. Creo que tenemos que esforzarnos un poquito más. Además de ella, ese hogar, el paraíso, el Edén, también era un lugar donde ellos podían hacer algo más en una manera libre. Dice Génesis 2:15. Tomó pues Jehová Dios al hombre y lo puso en el huerto de Edén. ¿Para qué? Para que lo labrara y lo guardase. Ellos tenían la libertad en función al encargo de Dios de labrar y de guardar o de cuidar. Y seguramente Adán era, digo yo, el mejor jardinero en ese hogar tan hermoso que era el Edén. Y para ser un buen jardinero, uno tiene que estar atento a todos los cambios. Y seguramente Adán estaba muy atento a todos los cambios en la naturaleza. Además de ella, él podía cultivar. Y él podía cuidar ese hogar tan precioso que Dios le había dado. Y por eso que la familia, como imagen de Dios, tenemos que aprender a cuidar. Tenemos que aprender a cultivar. No será papas, camotes, pero tenemos que cultivar la amistad. Tenemos que cultivar la cercanía. Tenemos que cultivar esa relación más cercana. Tenemos que cultivar hábitos saludables. Tenemos que cultivar mucho, en realidad. La pregunta les hago, y nos hacemos todos también, ¿estamos cultivando para que nuestra familia sea un lugar precioso, un lugar que Dios nos ha dado, un lugar en la forma como Dios quiere que la cuidemos? ¿Estamos cultivando realmente? Solamente en el cultivar amor, nada más, vamos pensando un poquito. ¿Estás cultivando amor en tu familia? ¿Y qué estás haciendo cultivando amor en tu familia? Algunos dicen, no, yo trabajo. Trabajo todos los días, doy el soporte. Para que ustedes tengan idea, nada más, por aquí. ¿Cómo podemos cultivar ese amor familiar? Es, escuchen bien, hablando, escuchando con atención. Entonces, hablándonos, escuchándonos con atención, podemos cultivar el amor familiar. El esposo necesita escuchar a la esposa necesita escuchar al esposo. Los padres necesitamos escuchar a los hijos y los hijos necesitan escuchar a los padres. Hay que evitar los gritos, las burlas, el sarcasmo, las humillaciones, las palabras que denigran muchas veces nuestra relación familiar. Entonces es importante para nosotros cultivar ese amor familiar. Por supuesto que ese hogar que Dios nos ha dado, esa familia que Dios nos ha dado, para ser la imagen de Dios tenemos que esforzarnos un poquito y cultivar, recuerden. Y siempre nos preguntamos, ¿estamos cultivando o no estamos cultivando? Además de ella, si queremos cultivar el amor familiar, podemos equivocarnos en estos tiempos de imperfección, ya no gozamos de esa perfección. Sin embargo, la reconciliación, el perdón, tiene que ser notoria para que nuestro amor familiar empiece a fluir. Hacer las paces es lo mejor que podemos hacer. Porque el rencor, el dolor, los prejuicios, las antipatías no nos ayudan en sí en este cultivar el amor familiar. Si de repente usted está viviendo equivocadamente, hoy es momento para que nosotros, considerando la familia como la imagen de Dios, acercarnos a Dios y pedir su ayuda. Además de ella, decirles, no solamente Dios los puso para que pueda cultivar en este hogar, en el paraíso, allá en el Edén, que era el hogar de la primera familia, sino también para cuidar. Y la pregunta es, ¿estamos cuidando a nuestra familia? ¿Cómo lo estamos cuidando si dices que estamos cuidando? ¿Cómo? ¿Cómo podríamos cuidar la familia? Vamos a poner, de repente, guardianes en las cuatro esquinas y así vamos a cuidar nuestra familia. Yo creo que no. Si haríamos eso, yo creo que la gente se burlaría de nosotros. Entonces, cuidar la familia involucra muchas cosas, pero algunas de ellas vamos haciendo notar por aquí. Por ejemplo, si usted quiere cuidar su familia, entonces evite luchar de poder a poder. Escuche bien eso. Muchas veces ya no hay esa capacidad de sumisión hoy en día. Más bien estamos compitiendo ahí. ¿Quién manda? ¿Quién conoce más? ¿Quién sabe mejor? ¿Quién conoce mejor? ¿Quién tiene las mejores bondades en cuanto a sus habilidades? Entonces, imagínense. Usted debe saber que así no se cuida la familia. Porque la familia no es para hacer competencia. Además de ella, sabes valorar, sabes validar las emociones de cada integrante de tu familia. Si sabes cuidarla, entonces tienes que ver las tristezas, las alegrías de las personas que forman parte en tu familia, en ese hogar que estás viviendo. Tienes que reconocer el por qué, por ejemplo, mi esposa estaría esta tarde renegando. Yo tengo que reconocer. ¿O por qué está alegre, alegre, alegre? Lamentablemente, en el círculo de la sierra, cuando alguien está allí alegre, contento, ¡ah! ¿Qué ha pasado? ¿Tu piojo dado cría? Así dicen por allí. Pero lejos de eso, nosotros al cuidar nuestra familia tenemos que valorar, validar las emociones de cada integrante. No tenemos que luchar. No tenemos que hacer, ¿por qué? Competencias y competencias. Por otra parte, si hay contradicciones o hábitos negativos, malos, entonces es importante la comunicación abierta. Es muy importante. Estamos llamados a velar por la salud familiar, por el bienestar familiar. Eso es cuidar la familia, luchar por la salud familiar. Más que salud física, yo diría en primer lugar la salud interior. La salud interior es fundamental. De repente por ahí algunos se parecen a Caín. ¿Qué dijo cuando Dios le preguntó de su hermano Abel? Dicen, ¿acaso soy guarda de mi hermano? Dice. Y si esta noche le preguntara a usted, ¿estás cuidando a tu esposa, a tu esposo, a tus hijos realmente en la forma como hay que cuidar? Tal vez dirías, ¿acaso yo soy guarda de mi esposo? ¿Acaso soy guarda de mi esposa? Disculpen que lo diga en una manera sarcástica, pero lamentablemente estos tiempos la mayoría de las familias ve solamente su lado. Termino diciendo, Dios nos ha creado con un corazón noble, Dios nos ha creado con una semejanza hacia nuestro Creador. Por tanto, nosotros debemos reflejar la imagen de Dios sobre este mundo. Estamos llamados a reflejar esa imagen. Pero por otra parte, Dios también nos ha dado sus atributos comunicables para que nosotros podamos usar y reflejar su imagen. Después de la caída, el hombre es débil, el hombre es frágil. Y quiero decirle esto con mucho, mucho cariño. Un bebé cuando nace no puede vivir por sí sola, sea varoncito o mujercita. Un bebé necesita de la tutela en primer lugar de su mamá. Si se queda con su papá, nada más con su padre, posiblemente el padre puede hacer algo más, pero lo que necesita más y más es a su mamá. ¿Qué sería el mundo del bebé sin esa tutela de la mamá? ¿Qué sería? Yo creo que no sería nada. Usted y yo somos casi como un bebé. Disculpen que esta analogía sea un tanto exagerada, pero para que me entiendan les digo, somos casi como un bebé delante de Dios. Y como esos niños que no piensan, muchas veces se equivocan una y otra vez. Así nos equivocamos. ¿Ustedes creen que podemos vivir alejados del Dios Todopoderoso? No. ¿Alejados de nuestro Creador? No. Justamente por eso, la familia como imagen de Dios tiene que tener el centro de su vida familiar a Dios. Solo con la ayuda de Dios podemos cultivar nuestras relaciones familiares. Solo con la ayuda de Dios podemos cuidar nuestra familia. Acércate a Dios y ora, Padre. Es increíble las cosas que han cambiado. En el principio la confianza, en el principio el amor, en el principio la transparencia. Señor, era algo que les ayudaba en su vida familiar, tanto a Adán y Eva. En estos tiempos, Señor, estamos tan lejanos de estas virtudes para nuestra familia. Muchos de nosotros luchamos, hacemos competencia, vivimos de las contradicciones día a día y no nos entendemos. Muchas veces estamos cargadas de momentos de desazón, de rabia. En medio de ella, Señor, no siempre consideramos el valor de nuestras emociones. Perdónanos, Señor, porque siendo personas imperfectas somos débiles, somos frágiles. Nos equivocamos una y otra vez. Como un bebé, como los niños que recién empiezan a andar. Señor, nos equivocamos, pero tú estás allí. Porque tú diste origen a nuestra vida, tú diste origen a la familia. Y por eso esta noche, Señor, queremos entregar en tus manos nuestra familia. Para que tú puedas dar esa guía necesaria para que nosotros podamos convivir, vivir, desarrollarnos. Ayúdanos, Señor, a tener esa cercanía contigo, pero también a tener cercanía entre los que conforman nuestra familia. Ayúdanos a integrarnos mucho más. Ayúdenos a armonizar las discordias, Señor. Siempre estarán presentes, pero necesitamos que todo ello, Señor, esté alejado de nuestra familia. Renueva nuestras vidas, renueva nuestra vida familiar. Reconociendo nuestros errores, nos acercamos esta noche. Te oramos por todas las familias que esta noche nos escuchan. Amén y amén.
1: Son las 8:03.

Siendo las 8:06, saludar también a Víctor Castillo Escalante. Sé que nos estás escuchando, Víctor, que Dios te bendiga. También saludos para Braulio Huamán. Nos pide difundir su invitación. Bueno, se está llevando a cabo en Huamanga una actividad especial por mes de la Biblia. Entonces, allí está la invitación de nuestro hermano Braulio, quien invita para este sábado, ya, este sábado, hay esa actividad en Canán Bajo. Aquellos que están en Huamanga, atentos, atentos, atentos. Saludos para María Vargas, Gloria Orevaro. Saludos también para Valerio Calla, siempre en sintonía de nuestro programa. Saludos también para Eugenio Pillaca, allá en Uripa. Bueno, a él me estuvo llamando mientras yo estaba empezando la enseñanza del día de hoy. Muchas bendiciones, hermano Eugenio. Saludos para toda la familia. Y también tenemos aquí mensajitos que nos llegan siempre a través de la cuenta de Facebook. Saludos, dice, por cumpleaños. Ahí, por cumpleaños, ¿de quién será? A ver, no había notado eso. Para Noemí Talía Medina Taipe y luego Elba Lapa Huamán, ¡feliz cumpleaños! Talía, Talía, ¿dónde te encuentras? ¡Feliz cumpleaños! Que el Señor te bendiga. También Elvita, Elba Lapa, ¡feliz cumpleaños! Sé que estás celebrando en compañía de toda la familia, así que muchas bendiciones. Carmen nos dice, buenas noches, Nispay Mirimay Kamuiki. Ahí está, seguimos con Carmen. Y al final nos dice, suma, suma, hiacha, chico y taita, mama, kunapaj, chainata, wawa, churi, kunapaj, pas, gracias. Taita, Dios pa, kuyaku, inin, manjina, dice. Gerald Rojas Ore nos dice, buenas noches, paz, buen tema el día de hoy. Saludos desde Huamanguilla. Ahí estaba, desde Huamanguilla, escuchando. Bueno, Grover también dice, buenas noches, Pastor Juan, saludos, dice, saludos también, Grover. Estamos ya contando las horas para el nacimiento del Benjamín. No sé si es el Benjamín, pero es el primogénito o la primogénita, no sé, aún todavía creo que no tenemos en claro allí. Mi esposa dice, gracias, pastor, por la enseñanza. Nos ayuda a fortalecer nuestro matrimonio por medio de la palabra de Dios. El matrimonio que Dios hizo en el Edén fue perfecto. Somos nosotros, tanto varones como mujeres, que muchas veces con nuestra actitud no ayudamos a fortalecer nuestro hogar. Dios guíe, nos dé sabiduría e inteligencia para construir un hogar feliz. Claro que sí, el Señor siempre está dispuesto a ayudarnos. Muy bien, siendo las 8:10, vamos finalizando nuestro programa del día de hoy con la esperanza de que Dios mediante, mañana nos vemos entre 7 a 8 de la noche. Los espero mañana, mañana, mañana. Así que bendiciones y chau, chau, chau.

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1: Son las 8 y 12 minutos.
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4: La mansedumbre se vuelve irresistible. Hablé con una secretaria que había dejado su trabajo. Me dijo, bueno, con un mes fue suficiente. No pude evitar preguntarme si tal vez aquella secretaria hubiera tenido en sus propias manos el material para cambiar todo el ambiente de aquella oficina, si hubiera acatado amable y calladamente lo que le pedía el jefe que hiciera en su trabajo. Por supuesto, no conozco las dos versiones de la historia, así que no tengo todo el panorama muy claro. Estaba muy resentida por la forma en que la habían tratado y por eso renunció. ¿Estás pasando por algo que te hace dar ganas de rendirte? Te animo a buscar la mansedumbre para que, con calma y la actitud de Cristo, puedas recibir y aceptar lo que te preocupa. La mansedumbre responde al rechazo, abriendo el corazón sin defensas. Eso me encanta. En mi caso, no me sale de forma natural. ¿A ti sí? Es mostrar un corazón sin barreras, dispuesto a sufrir con tal de hacer el bien a los demás. ¿Te acercarás a Jesús, el más manso y humilde? Él te dice, ¿vendrás a mí? Yo te daré descanso. Jesús nos da una paz que nadie más en el mundo ofrece. Yo podría ofrecerte un cuarto en mi casa para dormir, pero no puedo darte paz en el alma. Quien es manso de verdad, busca a Jesucristo con humildad y en silencio. Recuerda que ser manso no es ser débil. Si sientes que te falta esta virtud tan importante y bíblica, ¿le pedirías al Señor que te la enseñe? ¿Tienes la disposición de aprender lo que Él quiera mostrarte? Espero que sí, y pido a Dios que así sea. Que Dios te conceda el descanso y la renovación de tu corazón al refugiarte en su bondad. Que en cada prueba encuentres en Él la fuerza suave y constante para seguir adelante.
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El apóstol Pablo dijo a los Efesios en el capítulo 6, fortaleceos en el Señor y en el poder de su fuerza, y creo que es algo para usted y para mí también, porque van a venir pruebas, van a venir dificultades y debemos fortalecernos en el Señor. 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
2: ¿Se han dado cuenta de que cuando Dios quiso animar y desafiar a los creyentes a que puede haber gozo en medio del sufrimiento, contentamiento en el caos y confianza en las pruebas, Él no nos dio un documento teológico, Él nos dio una biografía, que hoy llamamos el libro de Job? Todo el libro está dedicado al sufrimiento de un hombre que vivía en la tierra de Uz. Lo más probable es que el Señor haya colocado personas en su vida que han demostrado la perseverancia de Job, personas cuyas vidas son vivos ejemplos de la verdad de Dios. Ellos lo han inspirado y han dejado una huella en usted, y ahora ve la vida de forma diferente. Uno de los testimonios que más me han impactado fue el de uno de los capellanes del Seminario Teológico de Dallas. Su nombre es Bill Bryan. Recuerdo que le encantaba dirigir la música. También recuerdo su contagiosa risa y su espíritu jovial. Era imposible estar cerca de Bill Bryan sin recibir una palabra de ánimo y un fuerte apretón de manos. A decir verdad, me sorprendí bastante cuando me enteré acerca de su pasado al leer el comentario de Job escrito por Chuck Swindoll. Y en su comentario Swindoll cuenta acerca de la niñez de Bill. Y mire, uno no podría siquiera imaginarse que una persona con ese tremendo espíritu gozoso hubiera tenido un pasado tan triste. Permítame leer un párrafo de la conversación entre Bill y Chuck Swindoll, en donde Bill Bryan cuenta lo que pocas personas saben acerca de su pasado. Bill comenzó su historia contando acerca de la depresión de su padre, la cual lo afectó mucho emocionalmente. En aquellos días no se hablaba mucho de esas cosas y había muy poca información acerca de qué hacer con gente que sufría de esta forma. Bill dijo que recordaba ir semana tras semana al edificio de medicina en Missouri, donde tomaban el ascensor hasta el sexto piso. Se sentaba y esperaba con su madre mientras que su padre tenía sesiones de consejería con el personal médico. Siendo un niño pequeño, no entendía qué estaba pasando. Solo sabía que su papá tenía problemas y que su ánimo estaba sombrío y decaído. En una ocasión, con solo 4 añitos, Bill recuerda a su padre saliendo de la oficina del doctor, sentándose al lado suyo, mientras que el doctor le pedía a su madre que entrara a su oficina para hablar en privado. Ya que la depresión de su padre solo estaba empeorando, los doctores estaban planeando meterlo a lo que en ese tiempo se llamaba un manicomio. Desafortunadamente, su conversación podía escucharse en el pasillo y su padre lo escuchó todo. De hecho, uno de los doctores hizo el comentario de que lo más probable era que él nunca saliera del manicomio. Bill cuenta: recuerdo que mientras mi madre salía de la oficina junto a varios doctores, mi papá me levantó en sus brazos, me abrazó con fuerza y me dijo: "Te amo, hijo". Luego me bajó, se dio la vuelta y corrió, saltando a través de la ventana, mientras el vidrio se rompía, y así se lanzó desde el 6º piso y murió. Esos son los últimos recuerdos que Bill tuvo de su padre. A partir de ese día, Bill vivió principalmente con sus abuelos y su tía, mientras que su madre trataba de recuperarse de la tragedia. Swindle escribe lo que sentí mientras leía la historia. Ninguno de nosotros que conocemos a este gozoso siervo de Dios nos habríamos siquiera imaginado que un hombre como el capellán Brian habría surgido de tal triste y doloroso pasado. Y estoy totalmente de acuerdo. No puedo imaginarme cómo el gozo y el contentamiento y la fe podrían ser características distintivas de un hombre que experimentó tal tipo de sufrimiento. Francamente, entre más aprendo acerca del sufrimiento de Job y entre más he estudiado las palabras de los consejeros,

Job necesitaba arrepentirse y confesar sus pecados. El segundo doctor ahora está listo para dar su diagnóstico. Y si creyó que Elifaz el elefante fue lo suficientemente aplastante, se va a sorprender con Bildad el brutal. Esa es la mejor forma en que puedo describir cómo trató a Job. Continuemos nuestro estudio en Job capítulo 8. El consejo de Bildad se puede dividir en cuatro secciones y el versículo 1 de Job 8 dice: Respondió Bildad suita y dijo: ¿Hasta cuándo hablarás tales cosas si las palabras de tu boca serán como viento impetuoso? Y es que mientras Job le respondía a Elifaz, Bildad se estaba llenando de enojo y no podía esperar a que Job terminara de hablar para responderle. Al menos Elifaz empezó con un poquito de tacto cuando dijo en Job 4:2, ¿Podrías ser paciente y permitirme que te diga unas palabras? Pero no fue así con Bildad. Bildad inmediatamente le hace dos preguntas a Job. La primera pregunta es simplemente, ¿cuándo vas a cerrar la boca? Con completa arrogancia y despreocupación por su paciente, Bildad efectivamente llama a Job un charlatán. Le dice, Job, estás lleno de palabras huecas. Bildad está muy enojado porque Job no aceptó el diagnóstico de Elifaz. Elifaz le ha dicho a Job que necesita confesar y arrepentirse de sus pecados ocultos, y Job ha respondido diciendo, Dios no parece ser justo, la vida parece vana. Así que Bildad concluye que la perspectiva de Job en cuanto a Dios necesita corrección. Ese es el problema. Así que la segunda pregunta de Bildad se podría parafrasear, ¿cuándo vas a parar de desprestigiar a Dios? Note lo que dice Bildad en el versículo 3, ¿acaso torcerá Dios el derecho o pervertirá el Todopoderoso la justicia? La palabra hebrea para pervertir significa distorsionar o torcer. En otras palabras, Job, tienes que dejar de distorsionar y torcer el carácter de Dios. Dios siempre es justo, así que obviamente alguien ha pecado aquí. Note la brutalidad del consejo de Bildad hacia este hombre que está agobiado por sus enfermedades y aún en duelo por sus hijos. Mire el versículo 4. Si tus hijos pecaron contra él, él los echó en el lugar de su pecado. O sea, Bildad dice duramente aquí, si Elifaz está equivocado y tus hijos no murieron por tu pecado, entonces es obvio que ellos murieron por un pecado que ellos mismos cometieron. Recordará que esta era la gran preocupación de Job. En el capítulo 1 vimos que Job hacía sacrificios por si acaso sus hijos hubieran pecado durante sus fiestas y celebraciones. Job 1:5 nos dice que Job ofrecía sacrificios temprano en la mañana por los pecados involuntarios de sus hijos. Y así hacía Job continuamente. La gran preocupación de Job era que sus hijos e hijas caminaran con Dios. Y Bildad insinuó aquí, ninguno de tus sacrificios sirvió. No lograste satisfacer a Dios con tus ofrendas y sacrificios. Evidentemente tus hijos eran tan pecadores que tuvieron que morir por culpa de sus transgresiones. Lo siento, Job, pero esa es la verdad. Esta es una puñalada directo al corazón de Job. Este es, de hecho, uno de los temores y los dolores más grandes que como padre uno puede tener. Que sus hijos se alejen de Dios y luego vivan las terribles consecuencias de sus pecados. A cada padre piadoso le rompe el corazón el solo pensar que quizás lo que hizo por su hijo no fue suficiente. Y me asombra que Job no se para y se va de allí. En su arrogante consejo, Bildad efectivamente condena a los hijos de Job diciendo, ellos murieron en pecado y por haber pecado. Y luego continúa en su arrogancia al hablar de parte de Dios. Note los versículos 5 al 6. Si tú de mañana buscares a Dios, si rogares al Todopoderoso, si fueres limpio y recto, ciertamente luego se despertará por ti, hará próspera la morada de tu justicia. O sea, Job, yo sé todo lo que se puede saber acerca de Dios, créeme. Yo sé lo que Dios va a hacer si solo sigues mi consejo.
Así que primero Bildad dice, déjame decirte

0: de quién es Dios. Y en la segunda sección de su consejo, Bildad busca dar pruebas de que él sabe de qué está hablando. Note lo que dice en Job 8:8. Porque pregunta ahora a las generaciones pasadas. Disponte para inquirir a los padres de ellas. Saltémonos al versículo 10. ¿No te enseñarán ellos, te hablarán y de su corazón sacarán palabras? Bildad está insinuando aquí que todos los antepasados estarían de acuerdo con los consejeros de Job, testificando que los justos no sufren y que Dios solo castiga a los paganos. Aparte, dice Bildad en el versículo 9, nosotros nacimos ayer, no sabemos nada, y además la vida es muy corta como para saber algo. En otras palabras, nadie ha vivido lo suficiente como para estar preparado para la vida. Y de cierta forma eso es verdad. Para cuando aprendemos lo suficiente acerca de ser padres como para hacer un buen trabajo, nuestros hijos ya son mayores. Es por eso que no podemos esperar a ser abuelos. Tenemos experiencia y ahora podemos compensar por todos los errores. Escuché este dicho hace un tiempo. La experiencia es el peine que recibimos después de que perdimos todo el cabello. Alguien escribió, la experiencia es lo que uno necesita para reconocer el error la segunda vez que uno se equivoca. Otra persona dijo, el problema de aprender por experiencia es que cobra mucho por las clases. Bildad está diciendo, Job, ¿tú crees que sabes algo acerca de Dios? ¿La vida, el sufrimiento, los problemas? Tú no sabes absolutamente nada. ¿Tú crees que eres el único que ha pasado por esto? Tus padres lo saben, tus antepasados antes de ellos lo sabían. Este juicio es culpa de tu pecado. Toda la experiencia, a través de los años, lo prueba. Alguien aquí pecó. Y Bildad continúa diciendo, ¿quieres más evidencia? Observa y aprende de la naturaleza. Esta tercera sección del consejo de Bildad comienza en Job 8, versículo 11, y nos da tres ilustraciones a partir de la naturaleza. Dice, ¿crece el junco sin lodo? ¿Crece el prado sin agua? Y obviamente la respuesta es no. Bildad continúa diciendo básicamente, porque sin agua se seca y tú, Job, eres como ese junco. Estás secándote y muriendo porque te has olvidado de Dios. Además, continúa diciendo Bildad en el versículo 14, la telaraña podrá verse muy espléndida, pero trata de apoyarte sobre ella y verás cómo colapsas. Nosotros pensamos que eras alguien, pero te has derrumbado porque te apoyabas en una débil telaraña. Y mira las plantas verdes, dice Bildad en Job 8, 16 y 18. Crecen al sol, sus raíces se esparcen por todo el jardín. Pero cuando se arranca una planta, el jardín la niega, diciendo, nunca te vi. O sea, la planta y sus raíces se van a descomponer sin dejar evidencia de que alguna vez estuvo en el jardín. Aquí tienes tres parábolas, Job. Escúchame cuidadosamente. Se te ha acabado el agua y te estás secando. Estás apoyándote sobre una tela de araña y estás colapsando. Tú eres la planta que Dios ha arrancado y toda la evidencia de que alguna vez exististe se está descomponiendo. Bueno, gracias, Bildad. Uno de los incidentes más extraños de los que he oído es el arresto, juicio y encarcelamiento de un soldado estadounidense en la Segunda Guerra Mundial. Y no fue porque ayudó al enemigo. Tampoco fue desleal a su país. Él simplemente se acobardó y fue una influencia negativa en un momento crítico de la batalla. El destino de su tropa estaba en balanza, pero durante la noche él pasaba por entre medio de los otros soldados y decía palabras de desánimo. No lo vamos a lograr. Nos van a matar a todos. Ya no vale la pena pelear esta guerra. Y cosas como esas. La corte marcial consideró que era un crimen hablar palabras de desánimo en momentos tan críticos como aquellos. Fue sentenciado a un año en la prisión militar. A Bildad lo deberían haber metido a prisión también. En el momento más crítico de la vida de Job, En el corazón de la batalla, Bildad llega solo para traer palabras de desánimo. Él ha acusado a Job de ser un charlatán, pero déjeme decirle que Bildad es el que está lleno de palabras huecas, no Job. Él es como la persona con la viga en su ojo acusando a la otra de tener una paja en su ojo. Es hipocresía ciega. Es Bildad quien se ha equivocado una y otra vez. Y finalmente, Bildad llega a la cuarta sección de su consejo y dice, «Piensa en lo que viene». Vayamos a Job 8:20. «He aquí, Dios no aborrece al perfecto, ni apoya la mano de los malignos». Nuevamente, esta es la matemática de Bildad, junto con la de Elifaz y los otros. Pecado es igual a sufrimiento. Job, ¿estás sufriendo? Bueno, es porque estás en pecado. ¿Y cómo lo sé? Bueno, Dios no aborrece al perfecto. Así es simplemente cómo funcionan las cosas. Así que confiesa, Job. Y si lo haces, mira lo que se viene. Bildad continúa diciendo en el versículo 21, «Aún llenará tu boca de risa, tus labios de júbilo». O sea, créeme, Job, haz lo que te digo y estarás sonriendo nuevamente en un abrir y cerrar de ojos. ¡Qué arrogante! ¡Qué falta de tacto! La risa es lo último en lo que Job piensa. De hecho, Job está probablemente convencido de que nunca va a ser capaz de reír otra vez. Bildad es como un doctor diciéndole a un hombre con apendicitis aguda que debería tratar de no sentir tanto dolor. Y me sorprende nuevamente que Job aún no se pone de pie y se va de allí. Para aquellos que quieren analizar el mal consejo de este hombre, aquí hay un par de observaciones. La arrogancia de Bildad lo guió a acercarse a Job de manera incomprensiva. Su falta de compasión causó una tremenda falta de perspectiva. Y su completa seguridad en su propio consejo no dio lugar a una corrección amable. Analicemos varios de los dichos de Bildad para así aprender algunas lecciones. Tal como Elifaz, bastante de lo que Bildad dijo era verdad. Pero sus dichos eran medias verdades. Y las verdades incompletas pueden sonar inteligentes, pero lo llevan al error. Comencemos con uno de los dichos falsos de Bildad. Bildad propuso en Job 8:9, «La vida es tan corta, y eso es cierto, que no hay suficiente tiempo como para obtener sabiduría, especialmente a tan temprana edad». Y eso es falso. Salomón, otro hombre sabio del este, inspirado por la sabiduría de Dios, aconsejó estas palabras, «Hijo mío, si recibieres mis palabras y mis mandamientos guardares dentro de ti, Jehová te dará sabiduría, y la sabiduría entrará en tu corazón». Proverbios 2, 1, 6 y 10. Escuche, no necesitamos llegar a viejos para llegar a ser sabios. El apóstol Pablo, por ejemplo, pudo decirle a Timoteo, con confianza, que no debía avergonzarse de su juventud, sino que debía ser ejemplo de los creyentes en palabra, conducta, amor, espíritu, fe y pureza. 1 Timoteo 4:12. En otras palabras, el joven Timoteo podía demostrar sabiduría, la cual es la aplicación de la verdad de Dios a la vida. Querido oyente, no necesitamos llegar a viejos para ser sabios. Continuamos con otro dicho falso de Bildad. Bildad desafía a Job a obtener la atención de Dios al purificarse antes de acercarse a Dios. Job 8:6. Y este consejo puede ser devastador para alguien que está tratando de entender desesperadamente por qué Dios parece no estar escuchándolo. Ese consejo es lo que llevó a cosas como el monasterio, el ascetismo, el autoflagelarse, la penitencia, el purgatorio y miles de otros errores. O sea, tú tienes que estar en perfectas condiciones antes de acercarte a Dios. Y esa es una falsa enseñanza. Escuche, no buscamos la perfección para ganarnos una audiencia con Dios. Jesús nos dijo en Mateo 9:12, los sanos no tienen necesidad de médicos, sino los enfermos. Mire, si necesitamos una hora con el gran médico, lo único que necesitamos entender es que estamos enfermos y necesitados de él. Veamos otro dicho falso de Bildad, y es que las cosas siempre serán iguales. En otras palabras, Job, el pasado dicta el presente. Bildad dice, vamos Job, solo sigue el ejemplo de las generaciones pasadas. O sea, si a ellos le funcionaba, entonces a nosotros también. Ese es el mismo dicho que desanima a las iglesias e impide su progreso. Es la persona que dice, nunca lo hemos hecho de esa forma antes. Como si fuera un pecado probar algo por primera vez. Warren Wiersbe dijo sabiamente, Dios nunca pretendió que el pasado se convirtiera en un estacionamiento. Dios quiere que el pasado se convierta en la línea de partida. La verdad es que hay algunas cosas en el pasado que deberíamos olvidar. El apóstol Pablo evidentemente pensaba de esa forma, ya que escribió, olvidando lo que queda atrás y extendiéndome a lo que está delante, el premio del supremo llamamiento de Dios en Cristo Jesús. Filipenses 3, del 13 al 14. Veamos un dicho más de este arrogante y presumido, soberbio y denigrante Bildad. Y es que siempre recibimos lo que merecemos. Note lo que dice en Job 8:20. He aquí, Dios no aborrece al perfecto, ni apoya la mano de los malignos. Según Bildad, no hay excepciones a la regla. Y es cierto que hay un principio general de que cosechamos lo que sembramos. Sin embargo, hay grandes excepciones a la regla. Nosotros somos la excepción. Por la gracia de Dios. Nosotros somos la excepción porque merecemos el infierno. Y sin embargo, Cristo nos redimió. Él mismo fue una excepción también, ya que recibió en su cuerpo el castigo por nuestros pecados. Como leemos en 1 Pedro 2:24, Él mismo llevó nuestros pecados en su cuerpo sobre el madero, para que nosotros vivamos a la justicia. O sea, Él recibió lo que no merecía para que nosotros pudiéramos obtener lo que no merecíamos. Bildad dice, Dios no aborrece al perfecto. Oh, pero Él lo hizo. Porque al Señor Jesucristo lo abandonó su propio Padre y lo hizo para que nosotros pudiéramos ser perdonados. Bildad, la gracia ha abierto una eternidad de excepciones. Nosotros somos una de esas excepciones, y cada persona que pone su fe en Cristo pasa a ser una de las excepciones también. Un hombre en Escocia, a finales de 1800, estuvo postrado en cama por 40 años debido a que se había quebrado el cuello en una caída a sus 15 años. Y sin embargo, su espíritu se mantuvo inquebrantable. Su ánimo y valentía inspiró tanto a la gente que tenía un constante flujo de visitas. Un día, una visita le preguntó, ¿no te tienta a veces el diablo a dudar de Dios? Oh, sí, respondió el hombre, él trata de tentarme. Estoy aquí, recostado, y miro a mis antiguos compañeros de colegio manejando sus carruajes, y Satanás susurra, si Dios es tan bueno, ¿por qué te ha mantenido aquí por todos estos años? ¿Por qué permitió que te quebraras el cuello? El visitante preguntó, ¿y qué haces cuando Satanás te susurra esas cosas? Respondió él, lo llevo a la cruz y le muestro a Cristo. Y le digo, ¿ves? Él de verdad se preocupa por mí. Bildad, estás equivocado. Gracias a Dios. No necesitamos ser perfectos para poder acercarnos a Dios. No necesitamos ser viejos para ser sabios. Las cosas no necesitan ser siempre como eran antes. Y un día, nosotros, que creemos por fe en Cristo, recibiremos todo lo que no merecemos: su gracia.
1: A veces un consejo erróneo puede hacernos sentir aún más perdidos en medio del sufrimiento. Hoy vimos cómo las palabras de Bildad no solo fueron insensibles, sino que sumaron más dolor a la ya difícil situación de Job. La lección que acaba de escuchar se titula Encontrando consuelo cuando las palabras hieren. 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
5: Al cumplir con nuestros deberes, al tomar decisiones, debemos apoyarnos en la palabra de Dios. Ella es eterna, siempre se cumple. Gracias por acompañarnos. A continuación, el doctor Roberto Esteves estará compartiéndonos el mensaje titulado El peligro del optimismo sin fundamento. Busque su Biblia si le es posible y ábrala en el libro de Jeremías, capítulo 26. Allí estaremos aprendiendo.
6: Les invitamos a abrir la palabra del Señor en el capítulo 26 del libro de Jeremías, al considerar el tema de los peligros del optimismo sin fundamento. Comenzaremos en Jeremías capítulo 26, verso 20, donde leemos: Hubo también un hombre que profetizaba en nombre de Jehová, Urías, hijo de Semaías, de Kiriat Jearim, el cual profetizó contra esta ciudad y contra esta tierra, conforme a todas las palabras de Jeremías. Y oyeron sus palabras el rey Joacín y todos sus grandes, y todos sus príncipes, y el rey procuró matarle. Entendiendo lo cual, Urías tuvo temor y huyó a Egipto. Y el rey Joacín envió hombres a Egipto, a Elnatán, hijo de Abbor, y otros hombres con él a Egipto, los cuales sacaron a Urías de Egipto y lo trajeron al rey Joacín, el cual lo mató a espada y echó su cuerpo en los sepulcros del vulgo. Pero la mano de Ahiacam, hijo de Safán, estaba a favor de Jeremías para que no lo entregase en manos del pueblo para matarlo. Y ahora vamos al verso 1 del capítulo 27. En el principio del reinado de Joacín, hijo de Joacías, rey de Judá, vino esta palabra de Jehová a Jeremías diciendo: Jehová me ha dicho así: Hazte coyundas y yugos, y ponlos sobre tu cuello, y los enviarás al rey de Edom, y al rey de Moab, y al rey de los hijos de Amón, y al rey de Tiro, y al rey de Sidón, por mano de los mensajeros que vienen a Jerusalén, a Sedequías, rey de Judá. Y les mandarás que digan a sus señores: así ha dicho Jehová de los ejércitos, Dios de Israel, así habéis de decir a vuestros señores: yo hice la tierra, el hombre y las bestias que están sobre la faz de la tierra con mi gran poder y con mi brazo extendido, y la di a quien yo quise. Y ahora yo he puesto todas estas tierras en manos de Nabucodonosor, rey de Babilonia, mi siervo, y aún las bestias del campo le he dado para que le sirvan. Y todas las naciones le servirán a él, a su hijo y al hijo de su hijo, hasta que venga también el tiempo de su misma tierra y la reduzcan a servidumbre muchas naciones y grandes reyes. Ahora vamos a seguir en el capítulo 28, en el verso 9. El profeta que profetiza de paz, cuando se cumpla la palabra del profeta, será conocido como el profeta que Jehová en verdad envió. Entonces el profeta Ananías quitó el yugo del cuello del profeta Jeremías y lo quebró. Y habló Ananías en presencia de todo el pueblo diciendo: así ha dicho Jehová, de esta manera romperé el yugo de Nabucodonosor, rey de Babilonia, del cuello de todas las naciones dentro de 2 años. Y siguió Jeremías su camino. Y después que el profeta Ananías rompió el yugo del cuello del profeta Jeremías, vino palabra de Jehová a Jeremías diciendo: ve y habla a Ananías diciendo: así ha dicho Jehová, yugos de madera quebraste, mas en vez de ellos harás yugos de hierro. Porque así ha dicho Jehová de los ejércitos, Dios de Israel: yugo de hierro puse sobre el cuello de todas estas naciones para que sirvan a Nabucodonosor, rey de Babilonia, y han de servirle, y aún también le he dado las bestias del campo. Entonces dijo el profeta Jeremías al profeta Ananías: ahora oye, Ananías, Jehová no te envió, y tú has hecho confiar en mentira a este pueblo. Por tanto, así ha dicho Jehová, he aquí que yo te quito de sobre la faz de la tierra, morirás en este año, porque hablaste rebelión contra Jehová. Y el mismo año murió Ananías en el mes séptimo. Que el Señor bendiga su santa palabra. Vivimos en unos tiempos en que se ha superado el pesimismo que recorrió al mundo, especialmente entre la Primera y la Segunda Guerra Mundial. Ahora estamos en una época de optimismo. Esto se ve muy claramente a nivel de iglesias y predicadores que enfatizan el llamado Evangelio de la prosperidad. Jeremías vivía en tiempos muy difíciles. El ser un profeta fiel de Dios tenía mucho riesgo, de la misma manera que en el día de hoy lo tiene el ser un testigo de Cristo en muchas partes del mundo. Un ejemplo de las Escrituras nos aclararán este punto. En el capítulo 26 de Jeremías aprendemos de un profeta llamado Urías. La historia es breve, pero muy gráfica. En el verso 20 hemos leído: hubo también un hombre que profetizaba en nombre del Señor, Urías, el cual profetizó contra esta ciudad y contra esta tierra conforme a todas las palabras de Jeremías. Es decir, este profeta da un mensaje muy similar a Jeremías. Ignoramos si se conocían o si tenían comunicación escrita o de alguna manera. El mismo Jeremías ha dicho en el capítulo 6: porque así ha dicho el Señor de los ejércitos, cortad árboles, extended baluarte junto a Jerusalén. Esta es la ciudad que toda ella ha de ser visitada. Violencia hay en medio de ella. En el versículo 21 hemos leído: y oyó sus palabras al rey Joacín, y todos sus valientes, y todos sus príncipes, y procuró matarle. Lo cual entendiendo Urías tuvo temor y huyó, y se metió en Egipto. Noten que el profeta de Dios tuvo temor. Nosotros somos seres frágiles. Es muy fácil asustarnos. Y Usías hizo lo que la mayoría de nosotros hubiéramos hecho, es decir, huir a un lugar donde uno se cree que está más seguro. Él elige Egipto como refugio, lo mismo que cientos de años después lo van a hacer José y María. Pero en el versículo 22 nos dice: y el rey Joacín envió hombres a Egipto, a Enlatán y otros hombres con él. Los cristianos siempre han sido perseguidos. Hay estudios que nos dicen que nunca fueron los creyentes en el Señor Jesucristo perseguidos tantos como en el día de hoy. Que nunca fueron tantos creyentes asesinados por su fe en Jesucristo. En muchos países, especialmente de Asia, los que confiesan al Señor Jesús son muertos por fanáticos de otras religiones. El Evangelio lo expresa: y seréis aborrecidos de todos por causa de mi nombre. El versículo 22 nos dice: los cuales sacaron a Urías de Egipto y lo trajeron al rey Joacín, y lo hirió a cuchillo y echó su cuerpo en los sepulcros del pueblo. Observen la vileza del rey Joacín. En primer lugar, hace algo que es ilegal, que es secuestrar a un hombre de un país y llevarlo a otro país. Los crueles siervos del rey lo traen delante de su monarca. El versículo 23 nos dice: y lo trajeron al rey Joacín, el cual lo mató a espada y echó su cuerpo en los sepulcros del vulgo. Me imagino a ese rey delante de sus principales y de sus siervos. Allí está el profeta de Jehová. Su único delito es ser fiel a Dios. Momentos después, el rey mismo o uno de sus siervos lo asesinan. Allí está el cuerpo ensangrentado de ese hombre que por hablar la palabra que Dios le mandó es castigado con pena de muerte. Es uno más de la larga lista de mártires que murieron por su fe. Para demostrar su odio y enojo, el rey manda que lo entierren en el sepulcro del vulgo, casi seguro un sepulcro común. Para un israelita, el ser enterrado en el sepulcro propio o de la familia era algo no solo de honor, sino que representaba que Dios lo había honrado. No podemos menos que pensar en las palabras de Hebreos 11, versículo 32. ¿Y qué más digo? Porque el tiempo me faltará contando de Gedeón, de Barak, de Sansón, de Jefté, de Samuel y de los profetas que por fe ganaron reinos, obraron justicia, alcanzaron promesas, taparon las bocas de los leones, apagaron fuegos impetuosos, evitaron filo de cuchillo. Y sigue la lista y agrega: otros experimentaron vituperios y azotes, y a más de estos, prisiones y cárceles. Pero en el versículo 38 leemos: de los cuales el mundo no era digno, errantes por los desiertos, por los montes, por las cuevas y por las cavernas de la tierra, de los cuales el mundo no era digno. Estos hombres despreciados y perseguidos eran tan dignos que el mundo no los podía soportar. ¿Creen ustedes que Dios no toma en cuenta lo que este rey impío ha hecho? ¿Piensan que Dios, que es tres veces justo y santo, va a pasar por alto y se va a olvidar de esta monstruosidad? ese rey tan vil va a ser juzgado sin compasión por otro rey. En Segunda de Reyes capítulo 24 versículo 3 leemos: ciertamente vino esto contra Judá por mandato de Jehová para quitarla de su presencia por los pecados de Manasés y por todo lo que él hizo, asimismo por la sangre inocente que derramó, pues llenó a Jerusalén de sangre inocente. Jehová, por tanto, no quiso perdonar. Observen estas palabras. Jehová, por tanto, no quiso perdonar. ¡Qué palabras tan solemnes! Llenó a Jerusalén de sangre inocente. Por tanto, Jehová no quiso perdonar. En Gálatas 6, versículo 7 leemos: Dios no puede ser burlado, pues todo lo que el hombre sembrare, eso también segará. Es en esta sociedad en la que suceden cosas como las que acabamos de ver, que vive el profeta Jeremías. Y en el capítulo 27, en el versículo 2, hemos leído: Jehová me ha dicho así, hazte coyundas y yugos y ponlos sobre tu cuello. Jehová, Jeremías, que es obediente, lo hace. Un yugo lo define el diccionario como una pieza de madera a la que se atan por el cuello o a la cabeza los bueyes o las mulas para tirar del carro o para arar. En el versículo 9 leemos: vosotros no prestéis oídos a vuestros profetas, ni a vuestros adivinos, ni a vuestros soñadores, ni a vuestros agoreros, ni a vuestros encantadores, que os hablan diciendo: no serviréis al rey de Babilonia, porque ellos profetizan mentira para haceros alejar de vuestra tierra y para que os arroje y perezcáis. En este verso hay cuatro clases de especialistas en engañar. Especialistas en engañar. Tenemos los adivinos. Tenemos los soñadores. Tenemos los agoreros. Y tenemos los encantadores. Todos ellos dicen y hacen creer a la gente que tienen algún secreto para poder saber el futuro. Y hay muchos que lo creen. Pero los adivinos, los soñadores, los agoreros y los encantadores no son nada más ni menos que charlatanes embusteros. En Apocalipsis 21:8 leemos: pero los cobardes e incrédulos, los abominables y homicidas, los fornicarios y hechiceros, los idólatras y todos los mentirosos tendrán su parte en el lago que arde con fuego y azufre, que es la muerte segunda. El versículo 11 nos enseña en forma clara: mas la nación que sometiere su cuello al yugo del rey de Babilonia y le sirviere, la dejaré en su tierra, dice Jehová, y la labrará y morará en ella. Dios en su omnipotencia y en sus caminos, que nosotros no podemos entender, ha determinado que en ese momento el mundo sea dominado por el rey Nabucodonosor, el emperador de Babilonia. Dios les dice claramente que el que se resista va a ser destruido. Observen que esto es debido al castigo por haber dejado el pueblo de Israel de servir a Dios. Y llegamos así al capítulo 28, donde leemos en el verso 1: aconteció en el mismo año que Ananías me habló en la casa de Jehová delante de los sacerdotes y de todo el pueblo. De alguna manera, Ananías, que es un profeta falso, usa el momento que todos están reunidos. Me hace acordar del Ananías sin H que tenemos en Hechos capítulo 5, aquel Ananías que mintió al Espíritu Santo y que vendió sus propiedades él y su esposa y se unieron para mentir en cuanto al valor del precio. Y para mí es interesante que el Ananías con H y el Ananías sin H van a morir de una manera prematura por el juicio de Dios. En el versículo 3 tenemos la falsa profecía de Ananías. Y él dice así, habló Jehová de los ejércitos, Dios de Israel, diciendo, quebranté el yugo del rey de Babilonia, dentro de 2 años haré volver a este lugar todos los utensilios de la casa de Jehová. Su profecía parecía real. Había un límite de tiempo de 2 años. Era concreta en cuanto a lo que iba a suceder, pero no era verdad. Creo que esto nos trae el tema de aquellos que profetizan en el nombre de Jehová, pero que son profetas falsos. Nos preguntamos, ¿cómo es posible que este hombre, que se llama un siervo de Dios, se atreva a dar un mensaje falso? Y la conclusión que tenemos que aceptar es que hay hombres que están dispuestos a mentir para satisfacer los deseos de las autoridades políticas o religiosas o para promoverse a sí mismos. El apóstol Pablo nos habla de este peligro en su segunda epístola, capítulo 3, verso 1. Dice así, también debes saber que en los postreros días vendrán tiempos peligrosos, porque habrá hombres amadores de sí mismos, avaros, vanagloriosos, soberbios, blasfemos, desobedientes a los padres, ingratos, impíos, sin afectos naturales, y sigue la lista, implacables, calumniadores, intemperantes, crueles, aborrecedores de lo bueno, traidores, impetuosos, infatuados, amadores de los deleites más que de Dios, que tendrán apariencia de piedad, pero negarán la eficacia de ella. Y en el verso 5 leemos, entonces respondió el profeta Jeremías al profeta Ananías delante de todo el pueblo que estaba en la casa de Jehová. Y dijo el profeta Jeremías, amén, así lo haga Jehová. Confirme Jehová tus palabras con las cuales profetizaste que los utensilios de la casa de Jehová y todos los transportados han de ser devueltos de Babilonia a este lugar. En la respuesta de Jeremías se ve su cordura, su honestidad y su humildad. Observen que él dice amén, así lo haga Jehová. Es decir, él como israelita le gustaría mucho que esto sucediera. Sin embargo, agrega en el versículo 7, con todo eso, oye ahora esta palabra que yo hablo en tus oídos y en los oídos de todo el pueblo. Los profetas que fueron antes de mí y antes de ti en tiempos pasados profetizaron guerra, aflicción y pestilencia contra muchas tierras y contra grandes reinos. El profeta que profetiza de paz, cuando se cumpla la palabra del profeta, será conocido como el profeta que Jehová en verdad envió. Es decir, les está diciendo que si se cumple lo que Ananías ha predicho, entonces sabremos que es la verdad. Ahora el profeta Ananías hace algo más. El verso 10 nos dice, entonces el profeta Ananías quitó el yugo del cuello del profeta Jeremías y lo quebró. Hemos dicho que los yugos eran unos utensilios de madera donde se ponían los pescuezos de los animales como bueyes, burros o mulas. De esta manera uno tenía que seguir al otro. Era un símbolo de esclavitud y servidumbre. ¡Qué desparpajo que tiene el profeta Ananías! Dios le había dicho a Jeremías que se pusiese esos yugos y él se los saca. El profeta Jeremías ha puesto yugos en su cuello de madera y con toda prepotencia se acerca a Ananías, se los saca y los rompe en pedazos. Con esto simboliza que el yugo de servidumbre que los tiene el rey de Babilonia va a ser roto. Sin duda que esto es algo muy teatral. Toda la gente los está observando. Me imagino que cuando hace esto algunos gritan ¡amén! Otros quizás exclaman ¡aleluya! Otros quizás hubieran demostrado su alegría y euforia si fuera a la manera nuestra gritando ¡viva, viva, bravo!, aplaudiendo con toda la fuerza. Pero todo eso era falso optimismo, falso optimismo. La última frase del versículo 11 dice: y se fue Jeremías por su camino. Yo me lo imagino. Quizás está preguntando, ¿será posible que él esté en lo cierto y que yo esté equivocado? ¿Es que Dios me ha dicho lo contrario? ¿Será posible que lo que yo creí era la voluntad de Dios, después de todo no lo era? Cuando el profeta Ananías rompe el yugo de Jeremías, lo está insultando porque está diciendo que el mensaje de Jeremías es falso y el de él es verdadero. En el versículo 12 nos dice: y después que el profeta falso rompió el yugo del cuello del profeta Jeremías, vino palabra de Jehová a Jeremías. ¡Qué bueno que es el Señor! Él siempre viene cuando estamos en problemas, en dificultades, en tristezas y en angustias. Como decíamos antes, es muy probable que Jeremías se haya autoexaminado con la pregunta: ¿será posible que yo esté equivocado y que Ananías tenga la verdad? Pero en el verso 13 leemos el mensaje de Dios: ve y habla a Ananías diciendo: así ha dicho Jehová, yugos de madera quebraste, mas en vez de ellos harás yugos de hierro. Porque así ha dicho Jehová de los ejércitos, Dios de Israel: yugo de hierro puse sobre el cuello de todas estas naciones para que sirvan a Nabucodonosor. Pero ahí no termina. Ese hombre pacífico y humilde que es Jeremías, parecería como que su valentía crece de momento a momento, y dice en el verso 15: entonces dijo el profeta Jeremías al profeta Ananías: ahora oye, Ananías, Jehová no te envió, y tú has hecho confiar en mentira a este pueblo. Ananías ha quedado al descubierto. ¿De dónde saca Jeremías esa fortaleza para poder resistir y oponerse al error, para poder resistir aquel que lo está apoyando la mayoría, aquel que lo está apoyando el rey y todos sus amigos? Y en el verso 20, verso 11, leemos: mas Jehová está conmigo como poderoso gigante. Por tanto, los que me persiguen tropezarán. Es que Jeremías lo ha dicho en el capítulo 2, versículo 13. Porque dos males han hecho mi pueblo. Me dejaron a mí fuente de agua viva, se refiere al Señor. por cavar para sí cisternas, cisternas rotas que no detienen aguas. Dos males ha hecho mi pueblo, me dejaron a mí fuente de agua viva, por cavar para sí cisternas, cisternas rotas que no detienen aguas. Observen el contraste entre una fuente y una cisterna. Una fuente proporciona aguas por meses y años, lo hace en abundancia. Una cisterna tiene una capacidad limitada. Cuando se acaba, se acaba. Pero no solo han dejado la fuente, sino que son cisternas que están rotas. Cisternas que no detienen agua. Son como los coladores que se usan para filtrar la pasta, como los ravioles. Pero ellos sí, los impíos, tienen también fuente. Es así que leemos en Jeremías capítulo 6, versículo 7. Como la fuente nunca cesa de manar sus aguas, así nunca cesa de manar su malicia, injusticia y robo se oye en ella continuamente en mi presencia, enfermedad y herida. Dios ve al pueblo de Israel muy distinto de lo que ellos imaginan a sí mismo. Y en el versículo 13 del capítulo 6 leemos, porque desde el más chico de ellos hasta el más grande de ellos, cada uno sigue la avaricia, y desde el profeta hasta el sacerdote todos son engañadores. ¡Qué palabras solemnes! Desde el más chico de ellos hasta el más grande de ellos, cada uno sigue la avaricia, y desde el profeta hasta el sacerdote todos son engañadores. Avaricia y engaño. En el Nuevo Testamento, el apóstol Pablo nos dice en el capítulo 20 de los Hechos de los Apóstoles, allí está hablando a los ancianos de la iglesia en Éfeso, y lo hace en la ciudad de Mileto. Y dice en el verso 29, porque yo sé que después de mi partida entrarán en medio de vosotros lobos rapaces que no perdonarán al ganado. Y de vosotros mismos se levantarán hombres que hablen cosas perversas para arrastrar tras sí a los discípulos. El mismo apóstol, escribiendo a Timoteo, en el capítulo 4 dice, el Espíritu dice claramente que en los postreros tiempos algunos apostatarán de la fe, escuchando a espíritus engañadores y a doctrinas de demonios. Aquí se nos habla de apostasía. Esta palabra viene del griego. La palabra apo significa aparte de, y la palabra estasis significa rebelión. O sea, la rebelión que hace el apartarse de la fe. La apostasía es la rebelión que hace el que se aparta de la fe. La fe y la doctrina han sido atacados recientemente de una manera muy fuerte. Últimamente hemos escuchado de un libro y una película de cine del mismo nombre que se llama El Código de Da Vinci. Pobre Da Vinci, no tenía nada que ver con eso. La persona del Santísimo Hijo de Dios es atacada de una manera brutal. He escuchado a algunos creyentes que dicen que van a ir a ver esa película porque de esa manera podrán hablarle a alguien del Evangelio. Hermanos y hermanas, ese libro y esa película, que es una blasfemia sobre la persona y la moralidad de nuestro Salvador, aquel que es Dios manifestado en carne, no tiene que llenar nuestros pensamientos. Si yo empiezo a jugar con el barro, mi camisa, mi cuerpo se embarra, y no queremos enlodarnos en nuestro corazón con esas cosas blasfemas e impías. Por eso el apóstol Pablo nos dice en Filipenses 4, verso 8, «Por lo demás, hermanos, todo lo honesto, todo lo justo, todo lo puro, todo lo amable, todo lo que es de buen nombre, si hay virtud alguna, si alguna alabanza, en esto pensad». El Señor Jesús, cuando se paró en el medio de la fiesta en el templo y dijo las palabras que están registradas en Juan capítulo 7, verso 37, «Mas en el postrer día, el gran día de la fiesta, se puso de pie y clamó diciendo, si alguno tiene sed, venga a mí y beba. El que cree en mí, como dice la Escritura, ríos de agua correrán de su vientre. Y esto dijo del Espíritu que habían de recibir los que creyesen en él, porque aún no era dado el Espíritu Santo, porque Jesús aún no era glorificado. El Señor quiere que tu vida sea fructífera, como lo hace un río que corre por un campo. A veces estamos viajando y vemos los campos sin árboles y de pronto en la distancia vemos una cantidad de vegetación, vemos una cantidad de árboles. Y al llegar allí vemos que hay una razón y es que hay un río. Y donde está el río hay vida. Tenemos que elegir o tener las aguas que salten para vida eterna, los ríos de agua que habla el Señor, o ser cisternas rotas. Me gustan las palabras del verso 11. Y siguió Jeremías su camino. Siguió el camino mientras que se alejaba de los hombres que se burlaban de él. Le harían señales como diciendo, está loco, está deprimido, está equivocado. Jeremías sigue el camino, pero es el camino de aquel que sirve a Dios en medio de la dificultad. Allí está la gente. Se está burlando del profeta que se puso los yugos en el cuello. Y cientos de años después, el Señor Jesús viene con un mensaje de Dios. Predica sobre la necesidad de arrepentirse y volver a Dios. Los hombres se burlan, lo desprecian y terminan llevándolo al monte Calvario donde lo crucifican. Pero notemos las palabras del versículo 12. Y después que el profeta Ananías rompió el yugo del cuello del profeta Jeremías, vino palabra de Jehová a Jeremías diciendo, nuevamente el hombre de Dios oye en forma clara el mensaje de Dios. En el verso 13 dice, ve y habla a Ananías diciendo, no es fácil volver a un lugar donde hemos sido puestos en el ridículo. Hemos notado que Jeremías no se defendió a sí mismo cuando vino Ananías, sino en forma silenciosa sufrió el agravio. ¿Qué ejemplo es para nosotros que tenemos la tendencia a explotar cuando somos discutidos u objetados o cuando alguien se pone en contra de nuestras convicciones? Así ha dicho Jehová, yugos de maderas quebraste, mas en vez de ellos harás yugos de hierro. Porque así ha dicho Jehová de los ejércitos, Dios de Israel. Aquí el Señor utiliza el título Jehová de los ejércitos. Muchas veces este término se refiere a su gloria y a su juicio. Yugo de hierro puse sobre el cuello de todas estas naciones para que sirvan a Nabucodonosor, rey de Babilonia, y han de servirle. Ahora, esto no significa que Nabucodonosor era un buen hombre, todo lo contrario, pero Dios en su providencia va a actuar con Nabucodonosor a su debido tiempo. Jeremías, a quien normalmente asociamos con llanto y melancolía, de pronto se levanta como un gigante y lleno de valor, dice en el verso 15. Entonces dijo el profeta Jeremías al profeta Ananías. Oye, Ananías, me imagino la situación. Hay un gran silencio. El rostro del profeta de Dios

les hablen de cómo sentirse bien, de cómo triunfar, de cómo ser exitosos en la vida, de cómo lograr todos sus sueños. La palabra de Dios nos enseña en su pureza. ¡Qué tremenda las palabras de Jeremías! Jehová no te envió y tú has hecho confiar en mentira a este pueblo. ¡Qué palabras tan solemnes en el día de hoy! Desgraciadamente tenemos que reconocer que hay hombres que usan el nombre de nuestro Señor, pero hacen confiar al pueblo en mentira. El apóstol Judas, no el Iscariote, nos dice en su epístola tan hermosa y tan corta, en el versículo 4, porque algunos hombres han entrado encubiertamente, los que desde antes habían sido destinados para esta condenación, hombres impíos, que convierten en libertinaje la gracia de nuestro Dios y niegan a Dios, el único soberano, y a nuestro Señor Jesucristo. Y agrega en el versículo 11, ¡ay de ellos! Porque han seguido el camino de Caín y se lanzaron por lucro en el error de Balaam y perecieron en la contradicción de Coré. Por tanto, así ha dicho Jehová, he aquí que yo te quito de sobre la faz de la tierra, morirás en este año porque hablaste rebelión contra Jehová. Quizás hubiera sido mejor para Ananías haberse muerto en ese momento que saber que sus días estaban contados. La acusación de Jeremías tiene tres partes. Primero dice, Jehová no te envió. En segundo lugar dice, has hecho confiar en mentira a este pueblo. Les está diciendo, no les va a pasar nada. Nos vamos a liberar del yugo de Babilonia. Y dice más, hablaste rebelión contra Jehová, cuando viene con un mensaje en contra de lo que Dios había dicho. Y en el versículo 17 termina el capítulo diciendo, y en el mismo año murió Ananías, en el mes séptimo. Dios demuestra en forma terminante que la voz de Jeremías es la verdadera y que Jeremías es el real siervo de Dios. Me imagino en el palacio real cuando se enteran que Ananías ha muerto. Un escalofrío cubre al rey y todos los de la corte que querían creer el mensaje mentiroso del falso profeta. Se dan cuenta que el resto de las profecías de juicio se van a cumplir. Qué peligroso es ser engañado y seguir a un falso profeta. Y nos podemos preguntar, ¿pero cuál es la verdad? Hay tantas religiones, hay tantos grupos que nos dicen todos los que ellos tienen, ellos nos dicen, nosotros tenemos la verdad. Y la respuesta la tenemos en Juan capítulo 14, en el versículo 6. El Señor Jesucristo dijo, yo soy el camino y la verdad y la vida. Nadie viene al Padre si no es por mí. Sí, Él es la verdad. Pilato hizo una pregunta muy profunda. ¿Qué cosa es verdad? En el Río de la Plata tenemos la frase famosa, creo que de Martín Fierro. En este mundo traidor nada es verdad ni mentira. Todo es según el color del cristal con que se mira. Pero la Biblia dice que hay verdad. El apóstol Pablo en Efesios nos dice que la verdad está en Jesús. El creyente en el Señor Jesucristo comienza a gozar de esa relación especial con aquel que es el buen pastor. El buen pastor es aquel que da su vida por las ovejas y él lo hizo. El creyente puede orar a Dios que es su padre. Puede orar a Dios pidiendo por dirección y bendición en su vida. Sabe que pase lo que pase y venga lo que venga.

0: Venga, Él no está solo, porque el Señor está con nosotros. Yo estoy con vosotros todos los días hasta el fin del mundo. Fueron sus últimas palabras luego de que fue resucitado. Jesucristo habló de un lugar de condenación. Para aquellos que pasan a la eternidad sin arrepentirse, es un lugar de sufrimiento que se llama infierno. También habló de un lugar de paz y gozo en la presencia de Dios. Ese lugar se llama el cielo. Aquellos que se han arrepentido y creído en Jesucristo como su Salvador van a ese lugar. Por eso el Señor Jesús dice en Juan 5, versículo 24, el que oye mi palabra y cree al que me ha enviado tiene vida eterna y no vendrá condenación, mas ha pasado de muerte a vida. El aceptar el mensaje de Jesucristo es imprescindible para tener la salvación del alma. Él es el testigo fiel. Él vino a este mundo y anunció con completa fidelidad el mensaje de Dios. Los hombres lo clavaron en la cruz. Allí Él derramó su sangre preciosa. Aquellos que le crucificaron, cuando vieron el cuerpo ensangrentado y muerto en la cruz, creyeron que habían ganado y se habrían librado de ese predicador que les denunciaba de sus pecados. Pero Dios había cumplido su propósito. Jesucristo es el Cordero de Dios que quita el pecado del mundo. Dios en su justicia no podía pasar en alto nuestros pecados. Dios no podía decir, aquí no pasó nada, me olvido y todo el pecado del ser humano queda archivado. Dios en su santidad infinita no podía ignorar el pecado del ser humano. La palabra de Dios nos dice, la paga del pecado es muerte. Por eso el apóstol Pedro nos dice, habéis sido rescatados de vuestra vana manera de vivir, la cual recibisteis de vuestros padres, no con cosas corruptibles como oro o plata, sino con la sangre preciosa de Cristo, como de un cordero sin mancha y sin contaminación, ya destinado desde antes de la fundación del mundo, pero manifestado en los postreros tiempos por amor de vosotros. Jeremías se puso los yugos en el cuello, obediente a lo que Dios le llamó. El creyente es invitado a llevar el yugo de Cristo, juntamente con Cristo. Venid a mí todos los que estáis trabajados y cargados, y yo os haré descansar. Llevad mi yugo sobre vosotros y aprended de mí, que soy manso y humilde de corazón, y hallaréis descansos para vuestras almas, porque mi yugo es fácil y ligera mi carga. Que el Señor bendiga su muy santa palabra.
1: Así como en el tiempo del profeta Jeremías había falsos maestros, hoy en día hay muchos engañadores, especialmente cuando hablamos de la salvación. El Señor Jesús dijo en una ocasión, «Yo soy el camino y la verdad y la vida. Nadie viene al Padre sino por mí. Él es el único que puede salvar al pecador». Espero que usted haya sido animado, animada a compartir la palabra de Dios con fidelidad. Damos gracias al Dr. Roberto Esteves por estas enseñanzas y a usted por habernos acompañado aquí en Desde el Púlpito. 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

Lámpara es a mis pies tu palabra y lumbrera mi camino, dice el salmista en el Salmo 119, versículo 105. Recuerde, todo lo que vamos a hacer, nuestros planes, nuestras metas, debemos traerlos a la palabra de Dios. Si la palabra del Señor lo aprueba, lo hacemos. Si el Señor lo prohíbe, no lo hacemos. Así de sencillo. La palabra de Dios debe ser nuestra máxima autoridad. Ya su servidor, Orlando Rosario, tiene que despedirse. Gracias por haberme acompañado. Desde la próxima hora, el hermano Guillermo Olivera Celdrán se estará haciendo cargo de la programación. Así que le animo para que siga con BBN. Si el Señor lo permite, será hasta otra oportunidad.

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1: Son las 5 y 6 minutos.

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3: Son las 5:50.

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1: Son las 5 con 52 minutos.
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0: y 53 minutos.
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4: Son las 6 con 2 minutos.
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4: Son las 6 y 4 minutos.
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1: Son las 6:09.

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0: Son las 6 con 17 minutos.
1: 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Saludos a todos los oyentes de diferentes lugares que se encuentran escuchando nuestro programa Allimpuncha o Costa Sierra y Selva Nispa. Saludos a todos los que en este día 25 de septiembre están cumpliendo años. Dios les bendiga, muchas bendiciones, especialmente para Elmer y Nostrosa. Feliz cumpleaños, Nispariki Churaikam. Chanta Padilla y Lucía Escobedo. Amén, Pastor. Nicamon Padilla y Lucía, buenos días. Chanata Panianchi, Claudia Juárez, Paipa, buenos días, hermano, bendiciones, saludos desde Lima, especialmente desde Chorrillos. Amén, gloria a Dios, Nispara Paninchi, Churaikam, Chanata Panianchi, Marcelina Quispe, Paipa, Riki, Churachaikam, Guaitachanta, Panilla, Angelina, Angélica Moscoso, Paipa, Churaikam, Pastor Juan, buenos días, que Dios me lo ve, que Dios me lo esté. Hermoso día, me lo bendiga en este hermoso día, Ninchari, que ya estamos escuchando la mejor radio. Que Dios bendiga a todos los oyentes, Nispa. Gracias, Panillay. Angélica, Panillay, Marcelina Quispe, buenos días, Pastor Juan, Samuel, bendiciones, Nispa, Churaikamun. Panianchik Reinaldo Durán Alvarado, Paipas, amén, amén, aleluya, Pastor Nispan, Churachaycamon Riki, saludos, Oaxillay, Reinaldo Flavia Garavito Quispe, Churachaycamon, buenos días, Nispa, bendiciones a todos, saludos, hermano, Nispa, Churachaycamon, Panianchik Flavia, Chanta, Oaxillay, Gerardo Aparco, se pida, Paipas, Riki, Maquichanta, Churachaycamon. Lo mismo, Nicanor Flores, Baipem, Nicanor Tarikunki, Kaihai, Urikamskashanki, Waya, Wasinchikta, Taitanchkia, Yanapasunki, Taitanchkia Pusasunki, Charata, Silvestre Campos, Waukiyai, Nicamuchkanrique, Silvestre, Kainata, Nispariki. Buenos días, Pastor Juan. Saludos para papá Víctor y mamá Esperanza, allá en Fajardo, Nispariki. Chanaha Fajardo, Víctor Fajardo Laupi, Ojay, Víctor, Chanata, Panillay, Esperanza, Jamkunapa, saludo. Silvestre Warmanchikmi, saludo y Kamusungichi, Chanata, Panianchik, Celsa, Crispín, Alfonso, Paipa, Uyerikamuchkan, Waitachatara, Churachay, Kamus, Chanata, Dina, Kispi, Nikamuchkan, hola, hola, Nispa, Makichan, Wanriki, Churachay, Kamun, 6:20, sota hora, Iskaychunka, Minutoña. Panea Jimena Rojas, Paipas, Erika Muchkan, Enrique Andahuaylas Manta. Pastor, buenos días, saludos desde Andahuaylas, Dios lo bendiga. Ya escuchando su programa, también quiero saludar a mis hijas Luzmar y Brigitte, que están por Cusco por sus estudios, Nispa. Chanaja Luzmar y Brigitte, estudia Chanquichigma, Yangata, estudiar Bachchik. Mana estudiana Cajtapas, ¿no? Siempre Taitanchipe, Yuey, Manarispa. Saludos, Jamkunabajpas. Laurita Landeo, Nica Machican, Pastor, buenos días, Dios lo bendiga. Saludos desde Acobamba, Huancavelica. Estamos en sintonía de Radio Amauta. Bendiciones, Pastor, y para toda tu familia, Nispa. Gracias, Laurita. Taitancia, Jamtapas, Calpanchas, Payana, Pasun, Quechaneta, Santa Chumbes. Ahí está. Niachka, hermano, buenos días, saludos. La familia Guaira y Mesa desde Lircay, Nisparikuak, provincia de Angaray, Ogupi, Uyarika, Muchkampani, Chayay, Santa Chumbes, Yapayay, Chiktam, Saludai, Kamuikichi, Jinaspa, Kai, Achikiay, Kujpi, Kalpanchay, Kamuikichi, Dios te tanchkia, Hamkunata, Yana, Pasunkichi, Kai punchao, kai jaya, kai taki niwanchi. Gracias, señor Nispa. 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
0: Son las 6 y 22 minutos.
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1: Hermano Llare, buenos días, señor Ninche Jesucristo, paso más estudiante, saludos a Camilay, hermano. Completáigame, hermano, che, número de que tu papá, Alejandro, 9885, ya quedar para mi hermano.
0: Ah, ya, número de Yampi, ya, 9885-0817. 0817, Guaujillay.
1: 17. Ya, hermano.
0: Gracias, Guaujillay, bendiciones.
1: Samuel.
0: Ari, Juan Samuel, me sutilla y Guaujillay.

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Saludos, amado hermano en Cristo, Dios lo bendiga. Saludos desde Cusco, Nispa Ojea, Niceto, muchas bendiciones. Fernando Giraldez Aston, Nichkan, saludos cordiales, pastor. Saludos para mis padres en Nuevo Ojoro. Ahí está, Nuevo Ojoropi. Saluda Icun, Chigrico Ojeanchi, Fernando Giraldez Pap, Taita Mamanda, Chanta, Jenny Condorí, Ramos, Nichkan, bendiciones, pastor. Saludos de Ica, muy buenos días, Nispa, Nica, Muchka, Chanta, Fanny, Diana Condorí, Ramos, Paipas. Saludos desde Ica, pastor. Bendiciones también. Saludos para mis padres Félix Condorí Cince y Tomasa Ramos Guamán en Intihuachenja. Siempre escuchando radio Nispanica, Muchkaniki. Chandeta, Juanianchik, Alcira, Guamanguilla, Paipas, Cusco, La Humanta, Nica, Muchkan, pastor. Buenos días. Saludos de Cusco. Quiero mandar saludos a Incahuasi, comunidad Choque. A ver, comunidad de Choquetira. Para mi mamita Josefina Candia Macías, mamita, activa tus datos, por favor, Nispa, y anda donde hay señal para comunicarnos, Nispa, Nisca, Chayda, Padilla, Josefina, señal, Casjan Manse, Puririn, Kirik, Olga, Lucila, Achamizo, Nica, Muchcana, buenos días, hermano, bendiciones, Nispa, María Quispe, Paipa, saluda, Chay, Camo, Chaynaja, Dios te tenchia, bendices un kichik. 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
3: Son las 7:06.
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3: Son las 7 con 7 minutos.
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3: Son las 7 y 10 minutos.
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3: Son las 7 con 13 minutos.
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0: 7 de la mañana con 15 minutos. 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
4: Hermano Feliciano, muy buenos días. Te saludo y tayapamanta ñuja machirimuni. Ya paña ojipaninchiscuna en los diferentes distritos, en los diferentes departamentos y acharizcunapas, a nombre de la empresa Bionat Center, el quien les habla, Fran Rodríguez Chávez. Buenos días, hermano Feliciano.
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4: 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Jabarini con hermano Feliciano a mamitas avanzadas de edad, ¿no? 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azúcar, a veces jabaujipaninchiscuna, temprana hora ganó tu machanco y mata que hay desayuno en talla con taja chay miel jina miski miskita tuku y chay mi provocan y mata que hay hígado grasota a 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Lo único que nosotros tenemos que saber diferenciar, y mapaktak paikuna tumaita munan colagenota, porque aclaro, kan mi colágeno, manamachuyanapa. 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Huaujipaninchiscuna, quienes radican en la altura, quienes se enfocan a la ganadería, quienes lamentablemente trabajan en con realizando esfuerzos físicos, hay kunan mayormente, sobre todo kay na orju 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
1: Sí, buenos días. Hola, buenos días.
0: Adelante, adelante, estamos escuchando. Adelante con su comunicado.
1: Buenos días. Quiero mandar un saludo cordial a mi papá allá en Apurima, en las alturas de Circa, por Grau, a Maximiliano Suez, ¿no? Que ya tiene sus hermosos animales. Y de acá desde Lima, darle un gran saludo y un abrazo a mi papá. Y que se cuide bastante, ¿no? Y es un gusto por este medio comunicarse también y felicitar este medio de comunicación. Ya han visto, muchas gracias y papá, cuídate bastante, Maxi, ya estamos en comunicación. Listo, vamos por los parajes de Guanacoma. Ya han visto, muchas gracias, hermano.
0: Igualmente, con mucho gusto, hasta otro día. 7:50, 7:50, Kinayata Huakyun Caucomanta, Huak Valle Río, Apurima, Keneimantaro, Ladopes, Tarirun, Cuyarejdeicona, Kai Obra, Limonchayo, Kai Granja Sibia, Ladope, Cajmanta, sobre Valurasjata, Cuyarejdeicona, Material Kunatapas. 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
0: 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Fernando Sonjo, buenos días, hermano en Cristo, bendiciones, saludos desde Patria, Josñepata. Gracias por alientarnos día a día, estamos en sintonía con mi esposa Natalia Wilka. 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

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Amados hermanos en Cristo Jesús, todos los que trabajan en Radio Amauta, saludos, hermano, Pastor Juan Quispe, Pastor Abel Sánchez, hermana Lucinda y otros. Dios le bendiga a Radio Cultural Amauta por difundir la palabra de Dios diario a todas las partes del Perú y el mundo entero. Dios los bendiga a todos los que trabajan en el programa radial. Mi nombre es Ciro Adolfo Tikyazuka Castro desde Huancavelica, Huaytará, Pilpichaca, anexo Guarajo. Hermanos, envío la lista de mi congregación de la Iglesia Evangélica Pentecostal de Jesucristo, Torre Fuerte, anexo Guarajo. Pastor Justiniano Ramos, su esposa Neri Yali, Reinaldo Uber Tikyazuka, Valladolid, su esposa Nelly Lázaro, Juan Ori Yauricasa, su esposa Doris Bravo, Ciro Adolfo Tikyazuka, esposa Valentina Parco, Miguel Poma Machuca, Nazario Gómez, Reinaldo Modesta Ramos, Conislia, Vinancia Filomeno, Mulato Rosa Ramos, Ramos, Delfina Castro Quilca, todos aquellos que son de mi congregación, de la mencionada iglesia. Hermanos, por favor, salúdalos, que a diario escuchamos la radio, todos aquellos. Hermano Yaikuna, y más o menos América, aquí, iglesia evangélica pentecostal de Jesucristo, Torre Fuerte, anexo Guarajo, Picascuna. Buenos días, bendiciones, hermana Yaikuna. 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

0: Son las 9 y 24 minutos.
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1: Son las 10 con 3 minutos.
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1: Son las 10 con 11 minutos.
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Hay algo que la palabra del Señor siempre nos anima y nos consuela, querido oyente. Y es que el apóstol Pablo dice en su carta, en una de sus cartas, cuán importante es que uno escudriñe la palabra para corroborar lo que se está enseñando. Con esto quiero decir que cuando alguien nos enseña la palabra del Señor, cuando alguien nos imparte las sagradas escrituras a nuestra vida, siempre es bueno que de nosotros, de nuestra propia, de nuestro propio interés, siempre haya ese deseo de poder corroborar lo que se está enseñando, lo que se está predicando. No a todo lo que el pastor o lo que el predicador nos enseñe tenemos que decir amén. Porque hay enseñanzas que muchas veces pueden salir de contexto y puedan enseñarnos algunas cosas que no están escritas en la palabra. Por eso es necesario que cada uno de nosotros podamos siempre corroborar. He ahí la palabrita, querido hermano, hermana. Corroborar las escrituras con la palabra del Señor, lo que se enseña, lo que se predica, lo que se habla, lo que se dice, hay que corroborar con la palabra del Señor. Y es lo que en el libro de Hechos capítulo 17 verso 11 dice, que estos eran más nobles que los de Tesalónica, pues recibieron la palabra ávidamente, escudriñando cada día las escrituras para verificar si estas cosas eran ciertas. Aquí está hablando justamente de eso, querido hermano, de ir corroborando lo que se está enseñando, lo que se está hablando. ¿Cuántas veces cuando nosotros vamos a la iglesia, escuchamos la palabra del Señor cuando el pastor predica o cuando algún presbítero, algún obrero está predicando la palabra? Ir corroborando lo que se está enseñando. Porque de esa manera vamos a dar validez. Vamos a dar validez lo que se nos está enseñando. Sería bueno que cada uno de nosotros pongamos esa atención. Hay que corroborar. Y estos hombres recibían la palabra ávidamente. Cuando dice ávidamente, se refiere a que lo recibían feliz, con gran gozo, con gran alegría. Recibían la palabra del Señor. Pero a la vez también ellos escudriñaban cada día las escrituras para verificar si las cosas que se estaba enseñando eran ciertas. Eso es bueno, ¿verdad? Porque muchas veces hay hombres, mujeres que enseñan la palabra de manera errada. La palabra que se imparte no es necesariamente lo que se está hablando en las escrituras. Y hay que tener mucho cuidado. En la iglesia donde tú congregas, siempre verifica la palabra con la palabra de Dios, lo que se está enseñando, lo que se está predicando. Ahí es donde nosotros también estamos siendo nobles, sabios, se podría decir como hombres piadosos, que es celoso con la palabra de Dios. Hay que escuchar a la palabra, la predicación, sí, hay que recibirla ávidamente, con gozo, pero a la vez también hay que escudriñar para verificar si lo que se está enseñando está acorde a las escrituras, ¿sí? Eso es, querido hermano, querida hermana. Siempre es bueno tener una Biblia en mano, ¿no? ¿Tienes una Biblia? Cuéntame qué Biblia estás usando. ¿Cuántos años ya tienes esa Biblia? Quizás esa Biblia es una Biblia que te ha regalado tu esposo, tu pastor, tu hijo, y lo amas mucho, lo cuidas mucho. Porque cada uno de nosotros tenemos una Biblia en mano y esa Biblia es como que nuestra espada. Y es así, ¿no? Esa espada que me dieron, ¿no? Alguien que amamos mucho. ¿Sabes? Una de las cosas que siempre valoro es que cuando alguien regala una Biblia, es lo mejor que uno podría regalar, ¿no? Yo cuando estaba comenzando la fe cristiana, yo comencé a asistir a la iglesia desde muy, bueno, no muy temprano, pero sí de mi adolescencia, comencé a asistir a la iglesia y siempre esperaba que alguien me regalara una Biblia.
porque yo tenía una Biblia de la iglesia nada más que nos prestaba por momentos, ¿no? Pero no tenía una Biblia propia, una Biblia que yo mismo lo valore, lo cuide. Entonces yo esperaba que alguien me regalara una Biblia y no llegó, no llegaba el momento. No llegaba el momento para que alguien me regalara esa Biblia. Y un día tomé la decisión de comprarme yo mismo, de regalarme yo mismo mi Biblia. Y esa Biblia lo tengo. Tengo una Biblia que es mediana. Con esa Biblia es lo que voy a predicar, a enseñar. Tengo también otras Biblias que es Biblia de estudio. Tengo Biblias de concordancia. Esos son más o menos para ya estudiar ya la palabra. Pero una Biblia que yo me compré, que yo me regalé a mí mismo, fue ya distinto, ¿no? Eso, querido hermano, eso, querida hermana, yo no sé ustedes también cómo así tienen su Biblia. A ver, cuéntenme, me gustaría saber un poquito más de ustedes, de cómo es la Biblia que tú tienes, ¿no? Esa Biblia que quizás tú tienes ahora mismo es un regalo que te ha dado tu esposo, ¿no? O quizás tu papá, tu mamá te ha regalado y lo cuidas. Yo conozco a un pastor, querido hermano. Un pastor que tiene su Biblia muy viejita, y no quiere cambiar para nada. Yo le digo, pero pastor, cámbiale ya, tu Biblia está muy viejita ya. No, esta Biblia es un regalo especial que me dio mi padre, y lo voy a guardar, y lo voy a cuidar. Y esa Biblia lo tiene de verdad como algo especial, ¿no? Y lo tiene ahí. Y eso es bueno, ¿no? Que tengas un recuerdo de que alguien te ha regalado una Biblia y que tienes en manos, gracias a ese regalo que te lo han dado, pues tienes en tus manos una Biblia. ¿Sí? Cuéntame, ustedes, queridos hermanos, ¿cómo así tienes tu Biblia? ¿Te ha regalado alguien? ¿Qué versión de la Biblia tienes? Cuéntame, ¿cuántos años ya tienes tu Biblia? Si te ha pasado casos donde te regalaron, pero a la vez también lo perdiste. A mí me ha pasado también, ¿no? Cuando lo pierdes tu Biblia, ay, lloras a mares, ¿no? Porque de verdad la Biblia es el regalo más bonito que podríamos tener, ¿no? Que alguien nos lo regale, una Biblia bonita, ¿no? Y a veces no cuesta tampoco barato, ¿no? Una Biblia no hay de 20, 30 soles. Las Biblias que tienen, digamos, un buen modelo, normalmente está costando 150 soles, 200, ¿no? Me gustaría esas Biblias que tienen la pasta bien bonita, ¿no? Las hojitas también, muy hermosas. Así que, querido hermano, hermana, cuéntame. De la Biblia que tú tienes. Cuéntame la historia de tu Biblia. ¿Cómo así tienes esa Biblia? ¿Te regaló quién? ¿Ah? ¿Cuántos años ya tienes esa Biblia? ¿Ah? Cuéntame también si la Biblia que tienes, ¿qué versión es? La mayoría solemos usar la versión, nueva versión, no, la Reina Valera del 60. Casi la gran mayoría de los cristianos evangélicos tenemos una Biblia de la Reina Valera del 60. Hay otros que tienen la nueva versión internacional, pero son pocos. Hay también quienes tienen Dios Habla Hoy o Lenguaje Actual también. Así que cuéntame, voy a estar esperando mensajitos de texto de las Biblias que ustedes tienen. Envía un mensajito al 916-2039, diré 8421. Te lo repito para que me puedas escribir y decirme y contarme un poquito de tu Biblia que tú tienes. No me vayas a decir que no tienes, ¿ah? No tienes, no. Tienes que tener una Biblia. Cómprate, ahorra tu platita y cómprate. Si nadie te regala como yo mismo, me regalé yo. Yo mismo me regalé mi Biblia. Cuando nadie lo hace, ¿no? Entonces, querido hermano, envíame un mensajito al 916-39-8421. 916-39-8421. A ese número me puedes escribir y comentar acerca de la Biblia que tú tienes. ¿Sí? ¿Hay que corroborar la Biblia? Pues obviamente no. Pero aquí también hay mensajitos de texto que me están enviando ya. Vamos con la buena música a esta hora de la mañana. Marcela Velar dice, ¿tu amor me rescató? 11 de la mañana con 36 minutos.

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3: Y bueno, antes de ingresar a nuestro segmento La Tertulia, ustedes saben que tenemos un estudio de la palabra, de las cosas que vivimos en el día a día, queridos oyentes. Sí, nuestro segmento La Estación de Vida Real, vamos a volver a llevarlo a la segunda hora ya. Y bueno, el estudio va a tener que volver en el horario habitual que hemos estado teniendo. Ok. Así que nos vamos alistando para estudiar la palabra en esta mañana. Ya en breve se los voy a comentar de qué vamos a estar hablando. Pero antes me gustaría por aquí, algunos que me están escribiendo, cuéntenme la historia de la Biblia que tienes en casa. Esa Biblia que quién te ha regalado, cuántos años tiene, qué versión es, ¿no? ¿Qué historia tiene esa Biblia que tú tienes? Por aquí algunos me están escribiendo. Buenos días, Pastor Abel. Le cuento que mi Biblia es un regalo que me ha hecho mi padre, que en paz descanse. Es una Biblia de la Reina Valera del 60, tamaño mediano. Está lleno de marcas, resaltados, y sé perfectamente en qué parte están algunos pasajes bíblicos que me gusta mucho. Lo guardo como tesoro, Pastor. Es un regalo que Dios me ha dado a través de mi padre, que ya no está entre nosotros. Qué bonito mensaje, ¿no? Qué bonito mensaje. Qué bonito, de verdad. Cuéntame. A ver, otro mensajito. ¿Dónde están los mensajes?

Y algunas mamitas valoran mucho su Biblia. Es un regalo que ellos tienen. Esa Biblia lo valora mucho. Me gustaría tener una Biblia en quechua, de verdad, una Biblia física. La Biblia en quechua yo tengo solamente en mi celular virtualmente. No tengo físico, pero sí me gustaría. Por ahí me voy a comprar, por ahí también. Pero sí tengo Biblia castellano, sí. Eso sí, también tengo una Biblia interlineado, sí, del griego al español. A ver, vamos por aquí. ¿Qué me dicen? Magdalena Hualpa, buenos días, pastor. Dios le bendiga. Saluditos, ¿desde dónde? Desde el Valle Sagrado. Ahí están escuchando a la familia. Cuéntame, querida hermana Magdalena. Cuéntame la historia de tu Biblia que tienes ahí. Ah, cuéntame cuántos años tiene tu Biblia, quién te la ha regalado, qué versión es. Cuéntame un poquito más para saber, ¿ok? Por aquí, más mensajitos. Marino Ramos también, saludo para mi hermano Marino, su papito, el hermano Avilio. Escucha siempre todos los días el programa ya en Carhuajlicapa, ¿no? Saludo para mi hermano Avilio Ramos. Gracias, querido hermano Avilio. Saludos, saludos. Tejo y tejo y abrazo, hermano Avilio. El hermano Avilio, siempre lo recuerdo en mis oraciones. Gran hombre de Dios. Saludos para tu papá, Marino. Espero que estén bien, ¿eh? Cuéntame un poquito cómo está tu papá. Seguro tú estás conversando seguido, ¿no? Pastor, buenos días. Saludos desde Huamanga. Escuchando la radio, lleno de bendiciones, dice Marino. Ahí en el trabajo están escuchando la radio a esta hora de la mañana. Dice Beltrán Wincho, letra grande. Esa es mi Biblia, Pastor Abela. No, letra grande. A veces cuando ya nuestros ojitos ya no ven mucho, ya no ven con claridad, nos compramos una Biblia con letra grande, ¿no? Para leer bien, para leer mejor. Una Biblia letra grande es bueno para los que están, sobre todo los que la visión un poco se está quizás un poquito apagando ya, ¿no? Entonces la letra grande es muy bueno. Yo conozco a un pastor que ya está ya en la tercera edad. Tiene una Biblia letra grande, pero ¿sabes qué él hace? Con su lupita, tiene una lupita que ha comprado y con su lupita mira las letras y lee. De verdad, eso me conmueve a mí, ¿no? A veces, a pesar de su edad, que sus ojitos ya no pueden ver, él usa su lupa para leer la palabra. Y nosotros que tenemos los ojos claros, que estamos viendo muchas veces, no lo leemos la palabra. Estamos esperando todavía quizás a llegar a la tercera edad para recién decir, ay, tengo que leer, ¿no? No, querido hermano, hoy es el momento para leer la palabra, ¿no? Yo valoro mucho, de verdad, me conmueve mucho nuestros ancianitos que a veces no tienen ya la visión tan clara, ya lo ve borroso, pero están usando, ¿no? Están usando una lupita para poder ver, leer mucho mejor. Vamos, Marino dice, yo tengo una Biblia que me hizo un regalo mi papá y mi mamá, la Reina Valera del 60, tamaño mediano, y es un regalo muy valioso para mí. Eso quería escucharlo. Muy bien, cuéntame tú también, querido hermano, ¿quién te regaló tu Biblia? Hay alguien que me decía, Pastor Abel, yo tengo una Biblia, pero mi Biblia, la Biblia que me regaló mi padre, lo tengo tan guardado que no quiero prestarle a nadie porque a veces me lo malogran y yo no lo presto a nadie, me decía, ¿no? Porque es un regalo. vamos por aquí. A ver, saluditos a nuestro querido hermano. Dice 5.3 la letra, ¿no? Nuestro hermano Beltrán. Ahí comentando. Cuénteme, ¿cómo es la Biblia que tú tienes? ¿Quién te ha regalado tu Biblia o te has comprado tú solito? Vamos con la buena música, ya se viene la palabra del Señor que vamos a estar compartiendo. Esta alabanza se llama Fiesta, lo canta Miel San Marcos.

Y bueno, entonces ya por aquí algunos me están comentando ya cómo así tienen esa Biblia en sus manos. Pastor, buenos días. La verdad es interesante la historia de la Biblia que tengo. Es un regalo que me ha hecho mi pastor cuando yo me convertí. Cuando yo me convertí, me hizo mi pastor que como un regalo especial para que yo lo guardara como tesoro y que siempre la meditara. Ahora ya no estoy en la congregación donde mi pastor me ha regalado. Por motivos de trabajo me fui, pero ahora lo recuerdo mucho, ese regalo que me ha dado mi pastor. Gracias por ese regalo y gracias por hacerme recordar. Pastor Abel, me puso nostálgica. Me puse nostálgica, dice. Qué bonito. Qué bonito, ¿no? Vamos, cuéntenme cómo llegó la historia de tu Biblia. Magdalena Huaypa también me dice, Pastor Abel, mi Biblia, yo misma me lo compré, dice ella también. Nadie me regaló, yo misma me lo compré. Muy bien, querida hermana Magdalena, qué bueno, tu Biblia ahí. Siempre esa Biblia física que nosotros tenemos, debemos usarla, ¿no? No guardarlo, sino hay que usarlo, porque definitivamente la Biblia está para ser leída, para ser contemplada, meditada, no para ser guardada, ¿ok? Vamos a estar hablando en esta mañana sobre cómo nosotros debemos reflejar a Jesús en nuestro trabajo. Quizás ahora mismo tú te preguntas y dices, Pastor Abel, yo soy creyente, pero muchos de mis compañeros de trabajo no son creyentes. ¿Cómo puedo compartir a Jesús o cómo puedo reflejar a Jesús en mi trabajo? A veces esa es tu pregunta, ¿no? Y no sabes qué hacer. Entonces quédate pendiente porque vamos a hablar en unos minutos sobre este tema, cómo reflejar a Jesús en el trabajo donde nosotros estamos.

Por aquí también me cuenta Isabel, buenos días hermano Abel, yo tengo una Biblia versión Reina Valera del 60 y la tengo desde niña. Wow, mira, una Biblia Reina Valera del 60 la tengo desde niña, dice. ¿Qué más? Me regaló mi tío y está lleno de colores. Wow, lo has estado seguramente marcando o quizás decorando también, ¿no? Porque a veces cuando uno tiene una Biblia desde pequeña, esa Biblia pues lo marcamos, ¿no? Y es como que algo representativo. Algo que yo entendí es que cuando tú conoces tu Biblia bien, sabes dónde están los pasajes, rápido lo buscas. En carrera Biblia tú lo ganarías a quien sea, ¿no? ¿Por qué? Porque la Biblia que tú tienes lo conoces bien, ¿no? Entonces, por ahí también es bueno con tener una Biblia física. Así que, Isabel, qué bueno que tu Biblia tengas desde pequeña. No la pierdas, esa Biblia. No la pierdas, ¿no? Es un regalo que de verdad lo tienes que valorarla. Por aquí, más mensajitos. Envíen. Ya nos vamos preparando, ¿sí? Después de esta alabanza estaremos entrando a nuestro tema en la tertulia.

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¿Cómo nosotros podemos representar a Jesús en el trabajo? Quizás, querido oyente, día a día te has preguntado, ¿cómo yo podría presentar a Jesús en mi trabajo? Porque tengo compañeros que no conocen todavía al Señor. Y quizás algunos sí lo conocen, pero tienen ciertas dificultades para poder acercarse al Señor. ¿Qué puedo hacer yo? ¿Cómo podría yo presentar a Jesús? ¿Y cómo yo también ser un representante de Jesús allí donde ellos están? Y me gustaría que podamos profundizar, querido oyente, este tema para que nosotros también podamos estar de alguna manera un poco más conscientes de lo que significa hacer las cosas delante de nuestros compañeros de trabajo. Y aquí vamos a estar hablando de cómo representar a Jesús en el trabajo. Toma nota, querido oyente, son seis principios bíblicos que te voy a compartir para que de esa manera también seas un buen representante del Señor en el trabajo. ¿Sabes? Dice que nosotros somos llamados por nuestro Señor Jesucristo para que podamos representar a Él en diferentes lugares. ¿Y qué mejor que en el trabajo podamos ser buenos representantes del Señor Jesús? Somos sus cartas, cartas abiertas, leídas por todos los demás. Eso quiere decir que debemos ser buenos representantes del Señor en el trabajo, donde estamos desempeñándonos en alguna función. Así que vamos a profundizar la palabra del Señor ahora mismo. Y me gustaría, querido oyente, que prestes mucha atención. Vamos con lo primero. ¿Cómo representar al Señor Jesús en el trabajo? Primero, no te quejes. Sí, no te quejes. La gratitud debe ser una virtud que lo reflejemos en nuestro trabajo. Cuando somos agradecidos, dice que ese agradecimiento que nosotros tenemos y hacemos hace que el ambiente se transforme más. Cuando dejas de agradecer y te enfocas más en quejarte, abres espacio quizás para la intranquilidad, para hacer que el ambiente no sea un ambiente de gracia, sino un ambiente tenso, un ambiente convulsionado, ¿no? Por eso, si tú eres un buen representante del Señor Jesús y quieres realmente presentar a Jesús en tu trabajo, no te quejes. Sé un hombre, una mujer que sepa agradecer. Tu actitud es tu ministerio. Incluso antes de que pronuncies una sola palabra, la forma como tú te comportas, la forma como tú reaccionas, pues eso habla de ti. Dice en el libro de Filipenses capítulo 2, verso 14, vamos a leer, querido oyente, y me gustaría que prestemos mucha atención. Filipenses capítulo 2, verso 14 dice: haced todo sin murmuraciones y contiendas. Escuche bien. Haced todo sin murmuraciones y contiendas. ¿Por qué el apóstol Pablo dice esto en su carta a los filipenses? Porque como representantes del Señor Jesús aquí en la tierra, todo lo que hagamos dice que tenemos que hacerlo con mucho amor, con mucha responsabilidad y compromiso. No podemos estar quejándonos en cada cosa que hacemos. A veces tenemos ese mal hábito de estar quejándonos una y otra vez por los trabajos que nosotros tenemos. Recuerda, cuando tú te quejas, creas un ambiente tenso, un ambiente quizás un poco estresado. Pero cuando tú eres una persona agradecida, es decir, tienes la gratitud en tu mente y en tu corazón, haces que el ambiente se transforme
sea más agradable, más ameno. Cuando dejamos de quejarnos, abrimos espacio para la gracia. Y eso siempre ha pasado. Un lugar donde estás quejándote nada más, el ambiente se vuelve tenso, un poco estresado. Pero en un lugar donde sabemos agradecer, estamos a eso conllevándonos también a un gozo. Eso hace que el ambiente sea más agradable, más ameno. Y Pablo mismo en su carta a los Filipenses dice: no te quejes, no hagas murmuraciones, ni mucho menos crees contiendas. Y aquí el Señor nos está hablando de esa manera. Entonces, este primer punto, si quieres realmente ser un buen representante de Jesús en tu trabajo, no te quejes. No te estés quejando de todo, no estés murmurando, no estés creando contiendas, por favor. Las contiendas son riñas, peleas. Si tú trabajas en alguna institución, en alguna, sea privada, sea pública, eres de las personas que murmura siempre, está creando contiendas, entonces no está siendo un buen representante de Jesús en aquel lugar. Porque Pablo dice: no hagas murmuraciones, ni mucho menos creas contiendas. Vamos con lo segundo. Si quieres ser un buen representante de Cristo en tu trabajo, cuida tus palabras. Cuida tus palabras. Recuerda que las palabras que pronuncias revelan lo que hay en tu corazón. Elige palabras que sanen, palabras que edifiquen, no las que dañan, las que destruyen. Recuerda que tu boca tiene que hablar como de alguien que ha estado con Jesús. Claro que sí. Tu boca tiene que ser siempre guiada sabiamente para edificar, para construir la vida de la otra persona. Nuestra boca tiene que salir palabras que sanan, palabras que restauran, palabras que edifican. Y vamos a ver Efesios capítulo 4, verso 29, querido oyente. Si por ahí estás también, puedes buscar Efesios capítulo 4, versículo 29. Dice así: ninguna palabra corrompida salga de vuestra boca, sino la que sea buena para la necesaria edificación, a fin de dar gracias a los oyentes. Qué bonito lo que dice el apóstol Pablo en esta carta, ¿cierto? Ninguna palabra corrompida salga de vuestra boca, sino la que sea buena para la necesaria edificación, a fin de dar gracias a los oyentes. ¿Qué es lo que nos dice por aquí, querido hermano, hermana? Que hay que saber construir, sanar, restaurar a través de nuestras palabras. Cuida lo que sale de tu boca. Quizás ahora mismo te has dado cuenta que a través de tus labios salen palabras hirientes, palabras dañinas, y estás quizás hasta ofendiendo a tus compañeros de trabajo. Estás insultando a tus compañeros de trabajo. Estás haciendo sentir mal a tus compañeros de trabajo, porque de alguna manera las palabras que están saliendo de tu boca no son para la necesaria edificación. Tenga mucho cuidado, porque puede ser como una flecha que esté matando a la otra persona. Y justamente aquí es donde nosotros tenemos que darnos cuenta. En nuestro trabajo hay personas que no son creyentes muchas veces. En nuestro trabajo hay gente que nos está viendo, porque somos una carta abierta de Cristo para ellos. Y cuidar nuestra palabra es sumamente importante. ¿Qué estás hablando, querido oyente? ¿Qué está saliendo a través de tu boca? ¿Palabras que sanan? ¿Palabras que edifican? ¿Esas palabras que pronuncias realmente son palabras que hacen que la persona se sienta bien o que mejore? Recuerda que cuidar nuestras palabras es una virtud para que nosotros podamos ser buenos representantes de Cristo aquí en la tierra. Específicamente en nuestro trabajo. Sé amable con tu compañero de trabajo, sé amable con tu jefe, sé amable con alguien que está ahí compartiendo labores.
no seas hiriente. No hables en doble sentido. No hables de manera a veces tajante que hace sentir mal a la otra persona. Vamos con lo siguiente. Lo tercero. ¿Cómo podemos ser buenos representantes de Cristo en nuestro trabajo? A ver, vamos a ver, por aquí dice, anima a los demás. Anima a los demás en tu trabajo. Tú tienes que ser la voz que levanta el ánimo en el trabajo, no la que agota. Tu aliento podría ser la razón por la que alguien no se rinda hoy. Y podría ser el único que tú podrías motivarlo, ya que has aprendido de Jesús ser valiente y esforzado. Animar a los demás es sumamente importante porque si tú conoces al Señor, si tú amas al Señor, entonces tienes que también levantar esos ánimos en el corazón de las otras personas. Porque recuerda, querido hermano, que en el trabajo hay personas también que desaniman. Hay personas que se agotan y no quieren involucrarse en nada quizás. Entonces tú tienes que hacer animar a los demás, animar a socializar, a que todos trabajemos por un solo objetivo. A que todos seamos un buen equipo. Eso es la voz de cada uno de nosotros que somos de Jesús. Si tú eres de Jesús, tu actitud tiene que ser el de la unidad. Y que tienes que ser esa voz que levanta el ánimo de aquellos que se están agotando, de aquellos que se están cansando. Hay que unificar. Y eso es lo que yo también suelo hacer, querido hermano. No solamente en el trabajo, sino hasta en la familia también, ¿no? En la familia a veces hay quienes están a cada uno por su lado, hay quienes hacen sus trabajos de manera independiente, como que no involucran a la familia, no involucran a los demás. Entonces por ahí es que el Señor nos enseña a unificar, animar a los demás, ser esa voz que levanta el ánimo, no a la que agota. Debemos ser personas que busque la unidad, la fortaleza mutua y ese trabajo en equipo como compañeros. Sé que en tu trabajo cada uno puede cumplir diferentes funciones, pero no seas de las personas que divide. No seas de las personas que hace separaciones de grupos y cada uno por su parte. No, sé que solemos hacer a veces. Vamos a ver lo que dice Colosenses capítulo 3, versículo 23, querido oyente. Y creo que esto lo sabemos, ¿no? Colosenses capítulo 3, versículo 23. ¿Qué nos dice aquí en este pasaje bíblico de Colosenses capítulo 3, verso 23? Es un pasaje muy hermoso. Dice, y todo lo que hagáis, hacedlo de corazón como para el Señor y no para los hombres. Por eso, todo lo que hagamos hay que hacerlo de corazón, como para el Señor y no para los hombres. Y como cristiano, como hijos de Dios, ¿qué tenemos que hacer? Animar a los demás, motivar a los demás, unificar a los demás. No dejarlos de lado, querido hermano, porque si nosotros dejamos de lado, vamos a tener esa imagen de que no estamos siendo realmente representantes de Jesús. Porque uno que es verdaderamente representante de Jesús debe animar a los demás, ser esa voz que levanta el ánimo de los que están que con diferentes actitudes, ¿no? Sé que es difícil, pero hazlo de corazón, hazlo porque tú estás trabajando para el Señor y no para los hombres. Y esta virtud debe brillar en ti, en mí, querido hermano, hermana, porque nos compete a nosotros. Para ser buenos representantes de Jesús hay que ser la voz que levanta el ánimo y no la voz que separa, que divide, que destruye. No, porque habrían personas que en el trabajo que pueden estar rindiéndose aún en

pues que levanta el ánimo en el trabajo, no la que agota. Tu aliento podría ser la razón por la que alguien no se rinda hoy, y podría ser el único que tú podrías motivarlo, ya que has aprendido de Jesús ser valiente y esforzado. Animar a los demás es sumamente importante porque si tú conoces al Señor, si tú amas al Señor, entonces tienes que también levantar esos ánimos en el corazón de las otras personas. Porque recuerda, querido hermano, que en el trabajo hay personas también que desaniman. Hay personas que se agotan y no quieren involucrarse en nada quizás. Entonces tú tienes que hacer animar a los demás, animar a socializar, a que todos trabajemos por un solo objetivo, a que todos seamos un buen equipo. Eso es la voz de cada uno de nosotros que somos de Jesús. Si tú eres de Jesús, tu actitud tiene que ser el de la unidad. Y que tienes que ser esa voz que levanta el ánimo de aquellos que se están agotando, de aquellos que se están cansando. Hay que unificar. Y eso es lo que yo también suelo hacer, querido hermano. No solamente en el trabajo, sino hasta en la familia también, ¿no? En la familia a veces hay quienes están a cada uno por su lado. Hay quienes hacen sus trabajos de manera independiente. Como que no involucran a la familia, no involucran a los demás. Entonces por ahí es que el Señor nos enseña a unificar, animar a los demás, ser esa voz que levanta el ánimo, no a la que agota. Debemos ser personas que busque la unidad, la fortaleza mutua y ese trabajo en equipo como compañeros. Sé que en tu trabajo cada uno puede cumplir diferentes funciones, pero no seas de la...

¿Qué nos dice aquí en esta, en este pasaje bíblico de Colosenses capítulo 3, verso 23? Es un pasaje muy hermoso. Dice, y todo lo que hagáis, hacedlo de corazón como para el Señor y no para los hombres. Por eso, todo lo que hagamos hay que hacerlo de corazón, como para el Señor y no para los hombres. Y como cristiano, como hijos de Dios, ¿qué tenemos que hacer? Animar a los demás, motivar a los demás, unificar a los demás. No dejarlos de lado, querido hermano, porque si nosotros dejamos de lado, vamos a tener esa imagen de que no estamos siendo realmente representantes de Jesús. Porque uno que es verdaderamente representante de Jesús debe animar a los demás, ser esa voz que levanta el ánimo de los que están que con diferentes actitudes, ¿no? Sé que es difícil, pero hazlo de corazón, hazlo porque tú estás trabajando para el Señor y no para los hombres. Y esta virtud debe brillar en ti, en mí, querido hermano, hermana, porque nos compete a nosotros. Para ser buenos representantes de Jesús hay que ser la voz que levanta el ánimo y no la voz que separa, que divide, que destruye. No, porque habrían personas que en el trabajo que pueden estar rindiéndose aún en sus propias vidas, aún con los golpes que ha recibido, aún con las situaciones que está pasando en su vida. ¿Cuántos se están agotando? ¿Cuántos se están cansando? Tus compañeros de trabajo. Quizás no los conoces mucho, quizás no nos cuentan sus situaciones, pero por lo menos el hecho de animar, de levantar ese ánimo, esa fortaleza, hará que tu compañero de trabajo, tu compañera de trabajo, comience a recobrar fuerzas en el Señor Jesús y continuar con la vida. Sé esa persona que levante el ánimo, que fortalezca, que sea esa voz que recupere realmente el sentido. Y hay que hacerlo eso, ¿sí? Vamos con lo cuarto. ¿Cómo nosotros debemos ser buenos representantes de Jesús en el trabajo? Aquí está. Actuemos con integridad. Actúa con integridad. ¿Qué quiere decir esto? Hacer lo correcto. Simple y llanamente haz lo correcto, porque eso es lo que van a ver tus compañeros de trabajo. Si tú haces algo incorrecto, algo indebido, algo que no es justo, entonces tus compañeros de trabajo se van a dar cuenta que no estás actuando conforme a Jesús. Una persona que es creyente en Cristo Jesús debe actuar con integridad, hacer lo correcto, incluso cuando nadie te vea. Porque Dios siempre te ve. La integridad en el trabajo es realmente una adoración plena al Señor. Definitivamente. Y aquí es lo que digo, querido oyente. Cuando nosotros hacemos las cosas de todo corazón y lo hacemos como para el Señor, definitivamente la integridad hace que nuestro corazón adore al Señor. Cuando tú haces las cosas justas, las cosas correctamente, no tienes de qué arrepentirte, no tienes de qué avergonzarte, porque estás haciendo las cosas correctamente. No estás robando, no estás mintiendo, no estás engañando, no estás haciendo algo injusto. Haz lo correcto, sé una persona íntegra, porque todo eso es observado por nuestros compañeros de trabajo. Tu compañero de trabajo está viendo lo que tú haces. Y cuando ve que tú eres íntegro, entonces entiende que el cristianismo está lleno de justamente de una característica tan especial que es la integridad, el hecho de hacer lo correcto, lo justo. Y eso hace que nosotros seamos buen testimonio de Cristo para los demás. Sí, un buen testimonio de Cristo para los demás. Y hay que verlo eso. Colosenses capítulo 3, verso 23 nos lo dice nuevamente, ¿no? Si vas a hacer algo,

0: hazlo bien, hazlo correctamente, hazlo de corazón. Incluso cuando nadie te esté viendo, hazlo correcto, porque al final lo haces para el Señor, no para los hombres. Quizás nadie nos pueda ver lo que estamos haciendo, pero si lo hacemos correctamente, de alguna manera Dios está viendo y nos compensará también de manera favorable. Pero sé íntegro en tus palabras, en tus decisiones, en tus acciones, ¿no? Que las personas vean que nosotros somos íntegros. Evitemos a hacer las cosas incorrectas. Creo que la mayoría de nosotros, cuando no somos íntegros, estamos mintiendo, robando, engañando, ¿no? Haciendo algo, mencionando algo falso. ¿Es así? La integridad es una virtud que es muy ausente en este tiempo, pero es tan necesario para la humanidad. Y yo siempre he dicho, ¿qué sería de la humanidad si la integridad todos la tuviéramos? Este país, este mundo, no estaríamos cayendo de mal en peor. Si la integridad fuera una virtud que resalta en todos los hombres, definitivamente nuestra vida sería una vida plena. Pero ¿qué pasa? La gran mayoría batallamos con la integridad. A veces somos personas que hablamos con la boca nada más, pero que en los hechos estamos demostrando que no somos íntegros, que no estamos haciendo lo correcto, que seguimos haciendo las malas cosas. Entonces la integridad ahí no da. Pero la palabra nos dice, no nosotros, tú, yo, actuemos con integridad, hagamos lo correcto, lo justo, incluso cuando nadie nos ve, porque siempre nuestro Señor nos está viendo. Vamos con lo quinto. Quinto. ¿Qué debes hacer para representar a Jesús en tu trabajo? 5 es ora por tus compañeros. Interesante. Ora por tus compañeros, sí. Ya lo dijimos. Orar por tus compañeros de trabajo, incluso por los más difíciles, porque de hecho, en nuestro trabajo hay personas que son complicadas, que son difíciles. Pueden ser personas cizañosas, malhumoradas, renegones, ¿no? En nuestro trabajo podemos tener compañeros de diferentes temperamentos, caracteres. Pero es importante que, a pesar de todo eso, usted ore por su compañero de trabajo. La pregunta es, ¿estás orando hasta ahora? Si tú eres creyente, estás trabajando en alguna institución, sea pública o privada, estás orando por ese compañero, por esa compañera, aunque sea complicada esa persona, aunque sea difícil esa persona, ¿estás orando? Aquí la palabra dice que nosotros oremos por nuestros compañeros, porque realmente eso es una manera excelente de representar a Jesús o de presentar a Jesús a los demás. La intercesión transforma el ambiente laboral. Es muy bonito eso. Cuando tú oras más y más por tus compañeros, el ambiente laboral se torna más tranquilo, más calmado. Mucho más que cualquier otra discusión, ¿no? No puedes guardar rencor hacia las personas con las que estás trabajando. Más aún, si guardamos rencor, es mejor tratar de apaciguar esos rencores, esos sentimientos negativos, y hay que orar más. Hay que orar más por nuestros compañeros de trabajo. Ore, querido hermano. Como dice en el libro de Tesalonicenses, orar sin cesar. ¿Quién nos dice esto? Y justamente esto es lo que me hace pensar bastante. Primera de Tesalonicenses, capítulo 5, versículo 17. Primera de Tesalonicenses, capítulo 5, verso 17, dice, orad sin cesar. ¿Qué quiere decir eso? Que siempre hay que estar orando por nuestros compañeros de trabajo. Como ya lo dije, hay quienes son complicados, hay quienes son cizañosos, hay quienes son peliches, hay quienes son renegones, hay quienes son quizás hasta mentirosos. En el trabajo hay así. Pero más allá de las cosas que hacen, hay que orar nosotros, porque eso habla bien de nuestro testimonio de Cristo y nuestra vida. Ore sin cesar por tu compañero de trabajo. Y quizás alguien necesita más que nosotros, algún compañero, ¿no? No te tienes que enfocar cuando oras al Señor solo en ti. En tus compañeros también enfócate. Nómbrales uno por uno. Diles al Señor su situación. Ruega al Señor para que cambie y para que conozcan a Cristo. Es bonito orar por nuestros compañeros de trabajo. Ellos quizás no saben que oras tú, pero la mejor manera de quererlos, de estar para ellos, es orando también por sus vidas. Y algún momento se los va a agradecer, porque eso hará también que ellos se acerquen al Señor. Entonces, en este quinto punto, ora por tus compañeros de trabajo. Y vamos a terminar la sexta. ¿Cómo nosotros podemos ser representantes de Jesús aquí en nuestro trabajo? 6. Silencia los chismes y aléjate de ellas. Silencia los chismes y aléjate de ellas. A veces, el silencio es el testimonio más poderoso que nosotros podamos tener. No necesitas participar en todas las conversaciones que hay en el trabajo, porque en el trabajo a veces suele haber chismes, que uno trae una noticia nueva a la oficina, al lugar donde trabajas, y comienzan a chismear. Entonces es mejor no ser partícipes de estas conversaciones ilícitas, podríamos decirlo, porque cuando uno chismea, el chisme mismo es malo. Las conversaciones de chismosos de por sí son malos. ¿Por qué? Porque definitivamente estás hablando detrás de la persona. Si hay algo que nosotros debemos hablar, es delante de la persona o frente a la persona. Entonces evitemos de alguna manera caer en chismes y mantengamos el silencio, porque cuando mantenemos el silencio estamos mostrando un testimonio más poderoso. Y cuando tú te silencias, incluso cuando te alejas de esas personas chismosas, estás llevando paz al lugar donde tú vayas. Tú eres un representante del Señor, de Cristo. Y cuando tú silencias y alejas y te alejas de personas que están cayendo en conversaciones de chismes, entonces haces que la persona también se dé cuenta del error que comete. Y silenciar los chismes y alejarte de ellas es sumamente bíblico. No podemos nosotros caer una y otra vez en estas conversaciones que a la larga nos pueden afectar a nosotros también nuestro testimonio. Sí, querido oyente, y hay que tener muy en cuenta esto. Vamos a leer lo que dice Proverbios capítulo 16, versículo 28. Proverbios capítulo 16, verso 28 dice: el perverso provoca contiendas y el chismoso divide a los buenos amigos. Escuche bien lo que estoy leyendo. Dice que el perverso provoca contiendas y el chismoso divide a los buenos amigos. Definitivamente el chisme destruye, el chisme daña, el chisme perjudica. El chisme nunca va a ayudar una relación a fortalecerse, más aún los va a dividir, incluso a buenos amigos los puede llegar a la división. Y justamente aquí es donde nosotros tenemos que tomar en cuenta lo que la palabra nos está diciendo. El chismoso divide los buenos amigos, las buenas amistades. Y si nosotros seguimos en esa actitud de chisme, vamos a provocar y llegar a contiendas también, a separaciones y a divisiones, y eso que Dios no quiera. Entonces, querido oyente, en este sexto punto, nos estamos hablando acerca de silenciar cualquier tipo de chisme. Y si hay alguien que está participando de estas conversaciones, nosotros hay que alejarnos. Hay que rodearnos de personas que definitivamente evitamos el chisme. Y más aún, si hay alguna verdad que queremos mencionar, hay que decirlo de frente. Y eso va a ayudar bastante. Eso va a ayudar bastante. Recuerda, querido hermano, hermana, para terminar, no necesitas predicar un sermón para representar a Jesús en tu trabajo, sino solo vivirlo. Vivirlo en la vida práctica. Ser esa luz en el lugar donde Dios nos ha puesto. En ese lugar donde Dios nos ha puesto, ser esa luz, tomando en cuenta estas 6 actitudes, estos 6 principios bíblicos. Primero hemos hablado, no quejarnos en el trabajo. Más aún, tener una actitud de agradecimiento al Señor en todo momento. Segundo, cuidar tus palabras. Cuida tu lengua. Que tus palabras edifiquen y sanen a los demás compañeros de trabajo. Tercero, anima a los demás. Tenemos que ser esa voz que levanta el ánimo, no la que agota, no la que divide, la que destruye, no. Tercero, hay que actuar con integridad. Hacer lo correcto es sumamente importante en nuestro trabajo. Aunque nadie nos vea, Dios nos está viendo. Y cuando eres justo, cuando eres un hombre que hace las cosas bien, entonces tu integridad está haciéndose ver de manera favorable para ti. El quinto, ora por tus compañeros de trabajo. Aunque sean complicados, difíciles, siempre estés orando por ellos. Recuerda que eso va a ayudar a que el ambiente laboral también sea más agradable, más grato. Y sexto, silencia los chismes y aléjate de los chismosos, porque eso aún perjudica más nuestra vida. Que Dios te ayude para que puedas reflejar estas virtudes, estos principios bíblicos en tu trabajo, con tus compañeros. Cuando tú reflejas estas cosas, definitivamente estás, no estás predicando como un sermón, sino viviéndolo tu vida cristiana. Y de eso se trata. Aplícalo estos puntos. De la misma manera yo también voy a aplicar. Y así nos haremos conocer como cristianos. Y las personas nos van a ver. Van a ver más lo que decimos, no, sino lo que hacemos. Sí, las personas van a ver lo que tú haces y no lo que tú dices. Y qué bonito es vivir nuestra vida cristiana tomando en cuenta estos principios bíblicos. Y eso hará también que hable bien nuestro testimonio y hagamos quedar bien a Jesucristo en nuestra vida. ¿Quieres orar por este tema que hemos hablado? Vamos a orar, acompáñame. Amado Padre Celestial, grande y soberano Señor, hemos aprendido grandes enseñanzas aquí, Señor. ¿Cómo nosotros podríamos ser buenos representantes de Jesús en nuestro trabajo? Pues tomando en cuenta estos principios y aplicándolos a nuestra vida diaria. Señor, sé que algunos principios todavía nos falta. Vamos a tener que ir mejorando de a poco, pero ayúdanos, Señor, a ponerlo en práctica estos principios bíblicos para que nosotros seamos buenos representantes de Jesús en el trabajo. Hay muchos que no son creyentes, Señor, en nuestro trabajo. Hay muchos que en nuestro trabajo nos están viendo como cartas abiertas. Y la pregunta es si te estamos haciendo quedar bien, Señor, en nuestro trabajo. Quizás la gente está hablando mal de nosotros porque realmente no estamos reflejando a Cristo en nuestra vida. Papá Dios, ayúdanos, Señor. Te pido de todo corazón, con todo mi corazón, Señor, y que tú seas la obra maravillosa, Señor, en nuestra vida, y que seamos realmente buenos representantes de nuestro Señor Jesús en el lugar donde nos has puesto. Gracias, Padre. Oro por cada uno de tus hijos que están ahora mismo escuchando la radio en diferentes lugares. Que tú seas obrando en el nombre del Padre, del Hijo y del Espíritu Santo. Amén. Amén.
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Y bueno, siendo las 12 del mediodía con 47 minutos, queridos oyentes, saludos a todos nuestros oyentes que nos comparten mensajitos de texto. Gracias por el mensaje, Pastor Abel, ha sido muy bonito, me alivia bastante, me edifica mi vida, dice Laurita Landeo. Dios fortalezca su vida, Pastor Abel, gracias, querida hermana. Por aquí otro mensajito, saludos para Solancha Tambrag, dice Abel, buenas tardes, saludos para todos los oyentes. Aquí voy escuchando la radio en compañía de una amiga de la universidad. Ok, ¿cómo se llama? Se llama Ingrid, escuchando la radio a esta hora de la tarde ya. Saludos para ti Solancha, para ti Ingrid. Qué bueno que están pues en la sintonía de la radio, ¿no? A esta hora de la ya tarde ya. Por aquí más mensajitos, saludos por el cumpleaños para Elmer y Nostrosa, dice nuestra hermana Giovanna. Saludos, feliz cumpleaños para Elmer y Nostrosa, que está pues en la sintonía de la radio. También saludos para la iglesia El Arco, Emanuel, Cristo Rey, Jerusalén, allá en Huancavelica. Para todas las iglesias está enviando este saludito especial. Y también me ha contado de cómo llegó a tener su primera Biblia. Giovanna dice, nuestra hermana, mi primera Biblia es la versión Reina Valera del 60. Me regaló mi esposo cuando estuvimos de novios. Ya esta Biblia tiene 27 años. Imagínate, ¿no? Dice, es la Biblia que me acompañó en muchos lugares, que salíamos de visita a muchas iglesias y hoy lo lleva mi pequeña a su escuela dominical. Y ahora tengo Biblia con letras medianas porque ya la vista no ayuda mucho. Sí, ¿verdad? Gracias, hermano Abel, es hermoso volver a recordar. Les decía, cuéntenme un poquito más de cómo llegaron a tener su primera Biblia. La Biblia que tienes en tus manos, ¿cómo llegaste a tenerla? Cuéntame. Sí, por ahí, para saber un poquito más de la historia de la Biblia que tenemos, pues, ¿no? Eso, a veces nosotros tenemos una Biblia que tiene historia, pues, ¿no? Eso, así que saluditos a todos. Ya, vamos con nuestro segmento La Estación de Vida Real. Aquí ya está con nosotros. Preguntitas de la Biblia.

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Y bueno, estamos ya en nuestro segmento La Estación de Vida Real. Así que ya aquí tengo en mis manos las preguntitas que voy a estar haciendo. Ya estamos en el libro de Primera de Samuel. Sí, estamos en la temporada del libro de Primera de Samuel. Preguntitas de la Biblia que ustedes tienen que ir respondiendo a las preguntas que voy a hacer, ¿ok? Por aquí entonces, vamos a la primera pregunta. Esto está fácil. ¿Por qué lloraba Ana y no comía cuando iba al tabernáculo en Silo? ¿Por qué lloraba Ana y no comía cuando iban al tabernáculo en Silo? A ver, ¿por qué razón Ana siempre lloraba? ¿Lo sabes la respuesta? ¿Ah? Envíame ahora mismo al 916-398421. 916-398421. Ahora mismo envíame el mensajito de texto. Saluditos para Ángela Carranza. También saludo Pastor Abel. Por favor, puede mandarle saludos a mi mami que por su cumpleaños es hoy. Se llama Justina Núñez. Está de cumpleaños. Feliz cumpleaños, querida hermana. Que Dios te bendiga. Qué bueno saber que Dios concede la dicha de un año más de vida. Pásalo muy bonito en compañía de la familia, de tu hija, de tu nieto y demás familiares también. E incluso hermanos de la iglesia, ¿no? Ahí, pásenlo bonito. Disfrute de su día. Que Dios lo bendiga en gran manera. Vamos entonces por aquí, respuestas al mensajito de texto que les decía. A ver, envíen al 916-398421. 916-398421. ¿Por qué lloraba Ana? ¿Ya? ¿Por qué lloraba Ana?

y no comía cuando iban al tabernáculo en Silo. ¿Cuál era la razón de sus lágrimas de Ana? A ver, vamos. Pastor, no podía tener hijo, dice Magdalena Hualpa. Muy bien, Magdalena, gracias. ¿Quién es más? Por aquí otro mensaje de texto, dice, hermano Abel, la respuesta es que Ana no podía concebir un hijo, dice este mensajito desde Ayacucho, escuchando la radio. También por aquí Giovanna dice, Ana lloraba porque era estéril y causa de eso Penina se burlaba de ella, ¿no? Eso está. Ahí está el mensajito, gracias. Vamos, otro mensajito. ¿Dónde está? ¿Dónde está? Buenas tardes, Pastor Abel. La respuesta es que Ana no podía tener hijos. Era estéril. Saludos, dice. Vamos al pasaje bíblico, entonces. Ana no tuvo hijos porque era estéril, dice Eduardo Urbano también por aquí a través de un mensajito. Bueno, los oyentes se ponen activos, ¿no? Cuando hacemos las preguntas, los oyentes están a full con el celular en mano y respondiendo también. Así que gracias. Gracias por responder, ¿no? Vamos a la respuesta entonces. Está en Primera de Samuel, capítulo 1, versículos 6 y 7. Ok, Primera de Samuel capítulo 1 verso 6 y 7 dice, y su rival la irritaba, enojándola y entristeciéndola, porque Jehová había cerrado su seno. Así hacía cada año cuando subía a la casa de Jehová, la irritaba así, porque por lo cual Ana lloraba y no comía. Ahí está, Ana lloraba mucho y no comía, y cada vez que iba al tabernáculo en Silo, ella estaba así, triste, obviamente, porque no podía concebir un hijo. Y esa es la respuesta. No podía concebir un hijo, era estéril. Exacto. Ahora, ¿cuál era el voto que hizo Ana a Dios si le concedía un hijo varón? Escuche bien, ¿cuál era el voto que hizo Ana a Dios si le concedía un hijo varón? ¿Qué es lo que iba a hacer Ana con su hijo si Dios le iba a concebir un hijo varón? A ver, ¿cuál era el voto? Era como una promesa. ¿Cuál era esa promesa que Ana le hacía a Dios si Dios le concedía un hijo varón? Aquí, ¿sí? Vamos, envíame un mensajito de texto al 916-398421. 916-398421.

A ver, por aquí sí me dicen buenas tardes, Pastora Vélez, saludos especiales para ti y bueno, para todos los oyentes que están en la sintonía de la radio, dice. Muy bien, saluditos entonces para nuestros queridos hermanos. Dice por aquí, entregar y consagrar a su hijo para el servicio de Dios toda su vida, dice nuestra querida hermana Giovanna. Muy bien.

Muy bien, muy bien. Por aquí me dicen, Pastor Abel, la respuesta es, hizo voto diciendo Jehová de los ejércitos, que dice por acá, que lo consagraría. Ok, muy bien. Buenas tardes, Pastor Abel, dedicar a su hijo a Jehová todos los días de su vida, dice este mensajito de Ruth. Gracias. Dice por aquí, hizo voto. Dice, Pastor, buenas tardes. Le tenía que dedicar en el templo para que pueda servir al Señor, dice, ¿no? Ok, muy bien, muy bien.

Y bueno, vamos entonces con la respuesta, queridos hermanos. El tiempo nos ha ganado, el tiempo nos ha ganado. Pero aquí me dicen, Pastor Abel, que lo iba a consagrar a su hijo, al Señor. Lo iba a consagrar dice consagrar a su hijo. Nos vamos ya, tenemos que irnos, el tiempo nos ha ganado, queridos oyentes. Vamos entonces por aquí a ir a la respuesta. En el libro de 1 Samuel capítulo 1 verso 11, allí está el voto que hizo Ana, ¿no? Porque Dios escuchó su clamor, y eso es lo que tú también siempre debes recordar, que Dios escucha nuestro clamor. Dice, e hizo voto diciendo, Jehová de los ejércitos, si te dignares mirar a la aflicción de tu sierva, y te acordares de mí, y no te olvidares de tu sierva, sino que dieres a tu sierva un hijo varón, yo lo dedicaré a Jehová todos los días de su vida, y no pasará navaja sobre su cabeza. Es interesante, ¿no? Ana, cuando pidió al Señor un hijo varón, ella lo iba a dedicar y lo dedicó. Lo dedicó a Jehová todos los días de su vida. Qué bonito, ¿no? Cuando uno pide al Señor algo, Dios le concede. Pero también siempre es bueno decir, papá, yo quiero prometerte, dedicarte, ¿no? Así que con esto me voy despidiendo. Esta canción, Cerca de Ti, de Lenny Negroni, y nuestra hermana Giovanna me ha pedido. Ya me voy despidiendo hasta el día lunes. Un abrazo, chao, chao.

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3: Gracias, don Ricardo. Así se titula y así concluye merecidamente la presentación del libro que lleva por título Ricardo Saprissa, el campeón total, su vida y legado. Cuando hablo con personas que conocieron a don Ricardo Saprissa, escribe en la presentación Daniel Sánchez Gibri en calidad de presidente del Real Club Deportivo Español, Club Barcelonés y Catalán, puedo llegar a comprender el gran recuerdo que dejó su estancia en el RCD Español. Futbolista, me dicen, de unas cualidades extraordinarias. Amigo de sus amigos y todo un caballero tanto dentro como fuera del campo de juego. Aquí en Cataluña, al margen del fútbol, se destacó como un gran jugador de hockey sobre hierba e incluso llegó a jugar el Campeonato de España con el Real Club de Polo. La figura de don Ricardo no deja de sorprenderme. Fue olímpico con España en París, 1924, formando pareja con Flaquer en la modalidad de tenis. Algo fantástico para un hombre nacido en El Salvador, afincado en Costa Rica y considerado hijo adoptivo en Cataluña. Y como no podía ser de otra manera, Saprissa participó en el logro más importante conseguido por el club en sus primeros 29 años de existencia. Él estuvo presente en la final de Valencia, la del agua. Allí contra los elementos lograron doblegar al poderoso Real Madrid, conquistando así su primer campeonato de España. Fue una gesta que el españolismo de entonces, y también el actual, nunca olvidará. Como tampoco quedará en el olvido la figura de Ricardo Saprissa. Aún las personas menos respetables llegarían a respetar, décadas después, la figura de don Ricardo como presidente del Deportivo Saprissa en San José, Costa Rica. Cuenta su biógrafo costarricense José Antonio Pastor Pacheco que tras una agotadora reunión, don Ricardo llegó a su casa en horas de la madrugada, dejó su auto encendido y entró a abrir el garaje. Iba en camino cuando sonó el teléfono. Era un compañero de la directiva que deseaba aclarar algún punto. Conversaron unos minutos, pero al colgar, don Ricardo entró al baño y luego se fue a dormir, olvidando por completo su carro. Al día siguiente, al entrar al garaje para ir a trabajar, recordó que su Jeep estaba en la calle. O al menos eso esperaba. Como era de esperar, durante la madrugada apareció alguien que se marchó feliz de la vida en el carro y sin esperar al dueño. No obstante, cuando el asunto llegó a los medios de comunicación, rápidamente apareció el vehículo con una pequeña nota en el asiento que decía más o menos lo siguiente: «Perdone, don Ricardo, no sabía que fuera suyo». Tal el respeto que se le tuvo siempre. Lo cierto es que tanto los más como los menos respetables hicieron lo justo al tratar así a don Ricardo, llevando a la práctica el siguiente consejo del apóstol Pablo: al que deban respeto, muéstrenle respeto. al que deban honor, ríndanle honor. De modo que no nos queda más que unirnos a ese sentir y decir, gracias, don Ricardo. Gracias por llevar una vida ejemplar que, al igual que el maestro Gamaliel, el discípulo Ananías y el centurión Cornelio en el primer siglo de la era cristiana, mereció el respeto de quienes tuvieron el privilegio de conocerlo y así servirnos de ejemplo en el siglo XXI.
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5: El creyente que tiene el don de misericordia sabrá, verá, sentirá e intuirá el dolor que hay en otra persona y por lo tanto responderá con misericordia. Esta persona simpatizará con quien tiene problemas psicológicos, emocionales y espirituales.
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5: Dios nos creó como personas únicas. No hay 2 personas iguales. Nos creó con diferentes personalidades y, por lo tanto, diferentes necesidades. Y debido a que tenemos diferentes necesidades, Dios crea circunstancias en nuestra vida para satisfacer esas necesidades. Y así, da diferentes dones, diferentes talentos, diferentes facultades a las personas, de forma tal que todas esas necesidades puedan ser satisfechas. Dios quiere que nuestras necesidades sean satisfechas. De hecho, Él es el más grande en materia de satisfacer nuestras necesidades, pero en nuestras relaciones con los demás también tenemos necesidades. Y Dios depositó en su cuerpo, en la iglesia, esos diferentes dones de forma tal que esas necesidades puedan ser satisfechas. Entonces, cuando pensamos en los dones espirituales, no se puede simplemente relegar este tema a la iglesia, pues afecta todos los aspectos de nuestra vida. Y hoy quisiera hablarles del último de estos dones. Todos están enumerados en Romanos 12, versículos 6 al 8. De manera que, teniendo diferentes dones, según la gracia que nos es dada, úsese, es decir, debo ejercer ese don espiritual que Dios me dio. Escuche, si el de profecía, úsese conforme a la medida de la fe, o si de servicio en servir, o el que enseña en la enseñanza, el que exhorta en la exhortación, el que reparte con liberalidad, el que preside con solicitud, el que hace misericordia con alegría. Así que hay diferentes personalidades y diferentes dones espirituales que Dios nos dio, y Él le dio a usted un don motivacional esencial en particular que se adapta perfectamente a su personalidad y al propósito para el cual lo creó. Y en esta serie, conforme hemos examinado cada don, hemos hablado de un personaje bíblico en particular que se ajusta a cada uno. Y ahora llegamos al don de misericordia. Creo que el amado Juan es quien mejor representa el don de misericordia y, por supuesto, el Señor Jesús, por encima de todos los demás, es la personificación absoluta de misericordia. ¿Y cómo se ajusta a nosotros? ¿Cuáles son las características de una persona que tiene el don de misericordia? En primer lugar, la persona que tiene el don de misericordia tiene la capacidad de percibir una atmósfera de alegría o de angustia en la vida de un individuo o en un grupo. Y lo que quisiera que noten es esto. Si bien la persona que tiene este don no vive regida por sus emociones, es extremadamente sensible a las emociones de otras personas. Así es como Dios diseñó a la persona que tiene el don de misericordia. Una segunda característica que considero muy evidente en este tipo de personas es esta. se sienten atraídas por las personas que tienen problemas psicológicos y emocionales y las comprenden. El creyente que tiene el don de misericordia sabrá, verá, sentirá, intuirá el dolor que hay en esa persona. Si nosotros caminamos junto a ellos y tienen algún problema físico o alguna enfermedad física, ni siquiera lo notamos. Pero la persona que tiene el don de misericordia puede sentirlo. Así diseñó Dios a la persona que tiene el don de misericordia. Simplemente lo sienten. Y porque lo sienten, responden en consecuencia. Entonces, por supuesto, existe todo el deseo de eliminar el dolor y traer sanidad a otras personas en lugar de buscar los beneficios de ese dolor. Por ejemplo, una persona pasa por una situación difícil, digamos que tiene un problema debido a su propia desobediencia. Pues a la persona que tiene el don de misericordia, no le interesa esto último. ¿Qué es lo que le interesa? Eliminar su sufrimiento, ayudarle a superar la situación, darle alivio. ¿Es eso bueno o malo? Pues es malo desde la óptica de que a veces esa persona puede interferir con lo que Dios quiere hacer en la vida de una persona. Quizás usted dirá, bueno, todos deberíamos ser misericordiosos, deberíamos ser comprensivos y deberíamos intentar ayudar a las personas que sufren. Correcto. Pero si se mete en el camino de Dios, la presión recae en usted. Si Dios está trabajando en una persona, usted retrasa lo que está haciendo en esa vida y ahora tendrá que trabajar en usted y en la otra persona. Quédese al margen de lo que Dios está haciendo. Luego tenemos que hay una mayor preocupación por la angustia mental que por la física. Una persona, por ejemplo, que tiene el don de misericordia entiende y puede sentir misericordia y ser tierna y amorosa y considerada con las personas que experimentan dolor físico. Pero si usted le da una opción, o si ella ve dos situaciones distintas, simpatizará con la persona que tiene problemas emocionales profundos, pues tiene una intensidad para sentir que probablemente el resto de nosotros no tiene. Además, tiene la capacidad de experimentar indirectamente el dolor ajeno. Eso significa que puede sentir el dolor e identificarse con el sufrimiento de la otra persona. Y la razón de eso es que muchas veces Dios permite que quienes tienen el don de misericordia experimenten dificultades, apuros, dolor y sufrimiento, de modo que puedan sentir indirectamente y de manera sincera y real lo que siente la otra persona. Luego, por supuesto, está todo este tema de la sensibilidad a las palabras y las acciones que dañan a otras personas. El don de misericordia encontrará alguna razón para pensar en algo bueno respecto a la otra persona o algo bueno que haya hecho o algo que haya dicho o cómo alguna vez esa persona le ayudó. El don de misericordia es la parte alegre y la parte gozosa del cuerpo de Cristo. Dios puso a esas personas misericordiosas para que hicieran algo. ¿Qué cosa? Compensar muchas veces nuestra insensibilidad o nuestro sentido de crítica o de ser demasiado severos. Quien tiene el don de misericordia da un paso adelante y habla sin reservas. Luego, por supuesto, existe la tendencia a reaccionar con dureza cuando los amigos cercanos son rechazados. La persona con el don de misericordia puede ser muy amorosa, muy amable, dulce, humilde y todo lo demás. Pero cuando ve que sus amigos son rechazados, puede llegar a ser muy dura. Le diré la razón. Es una buena razón. La persona con el don de misericordia es muy leal, muy fiel. La lealtad y la fidelidad para quienes tienen el don de misericordia es extremadamente importante. Por lo tanto, cuando uno de sus amigos, alguien a quien aman, su cónyuge, sus hijos, sus padres o quien sea, cuando escuchan y ven que alguien les rechaza, les es difícil no decir nada. Quieren acudir en su auxilio y asumir su ofensa porque el rechazo es una de las emociones más dolorosas que las personas pueden experimentar. Luego está la capacidad de sentir. Quisiera que escuche con mucho cuidado estas palabras. Estas personas tienen la capacidad de sentir amor sincero y son muy vulnerables a las heridas más profundas causadas por la falta de amor. Y fíjese en esto. Una persona que tiene este don es alguien que ama y eso es parte de su modo de ser. Entonces no solo siente amor sincero, sino que además eso genera un mayor sentido de vulnerabilidad a las heridas más profundas causadas por la falta de amor. Es decir, su capacidad para sentir amor, disfrutarlo y expresarlo es la misma que tiene para experimentar dolor cuando no es amada, cuando carece de amor. Luego está la necesidad de relaciones y amistades profundas en las que haya un compromiso mutuo. Mire, la persona con el don de misericordia tiene un sentimiento y un compromiso tan profundo para con el otro que el compromiso de amor sincero y leal entre ambos es muy importante. Y cuando una persona que tiene el don de misericordia percibe esta falta de compromiso y en lo más profundo de su ser siente dolor, ya sea que hablemos de una relación de casados, o si el compromiso es con los hijos o con alguien más. Entonces, en el interior de quien tiene el don de misericordia pasa algo cuando ve que no hay compromiso porque la persona que tiene este don se entrega sin reservas. Pero cuando la otra persona no se entrega de esta forma, es muy difícil para quien tiene dicho don. Pues está hecho para la lealtad, la fidelidad, el soporte, el estímulo y también para ser un escudo y proteger al otro y ayudarle de cualquier manera que pueda. Así que cuando no recibe eso, a menudo le resulta extremadamente doloroso. También, por supuesto, quien tiene el don de misericordia mide la aceptación con base en la cercanía física y la calidad del tiempo juntos. Ahora bien, a cualquier otra persona podemos darle un regalo material o lo que sea, y está bien. Pero a la persona que tiene el don de misericordia, usted le puede dar todos los regalos que pueda comprar, y no hay cantidad de dinero ni ninguna cantidad de reconocimiento que baste. ¿Sabe lo que esa persona quiere? Quiere cercanía. Quiere que usted esté allí. Cercanía, cercanía física y tiempo de calidad juntos. A continuación, veamos la idea de tener disfrute y unidad con quienes son sensibles a las necesidades de los demás. Les encanta tener que ver con otras personas que se preocupan por otras personas, pues tienen unidad de mente y de corazón y son alegres. Y hablando de alegría y gozo, cuando alguien que tiene el don de misericordia anda en el Espíritu, tiene mucho que ofrecer de ese gozo y esa alegría. Y por supuesto, le encanta estar con otras personas que comparten su mismo sentir. Luego está la tendencia a evitar la firmeza. Escuche esto. Una persona que tiene el don de misericordia tiene una tendencia a evitar la firmeza a menos que pueda ver cómo beneficiará a la otra persona. Antes le hablé sobre cómo esa persona puede interponerse en el camino de Dios. Bueno, muchas veces esa persona, digamos por ejemplo un padre, sabe que su hijo o su hija son desobedientes y de alguna manera, debido a su don de misericordia, no quiere herir sus sentimientos, no quiere alejarlos y en su sincera preocupación amorosa por su hijo muchas veces no es lo suficientemente firme como para decirle «no, no puedes» o «no debes» o «debes hacer esto». Y por lo tanto, a veces, tiene la tendencia a no ser tan firme como debería. Luego está el asunto de cerrar nuestro espíritu a quienes son insinceros e insensibles. A ninguno de nosotros le gusta que alguien sea insensible con él, que sea insincero, que no le diga la verdad, que no sea fiel, que no sea leal, que no sea honrado. Cuando la persona que tiene el don de misericordia ve eso, cierra su espíritu porque no puede asimilarlo. Ahora, con esas características en mente, ¿cómo se malinterpreta a esta persona? Bueno, examinémoslo por un momento. En primer lugar, se les malinterpreta por el hecho de que evitan ser firmes y eso les hace parecer débiles o porque son indecisos o débiles. Pero no es así porque pueden ser muy decididos y muy firmes. Una segunda forma en que se les malinterpreta es por su gran sensibilidad al espíritu y a los sentimientos de los demás, y eso puede hacer que algunas personas piensen que los guían sus emociones. Y la persona que tiene el don de misericordia no está necesariamente guiada por sus emociones. Es solo que en el proceso de cómo responde a las situaciones, parece que en vez de ser lógico y razonable, simplemente es guiado por la emoción. Luego está su sensibilidad a las palabras y las acciones que causan dolor, lo cual puede dar la impresión de que se toman de forma personal las ofensas que les hacen a otras personas y en ocasiones pueden ser muy severos. A veces parece que eso es lo que hacen, cuando en realidad solo expresan un amor y una preocupación sinceros por la otra persona. Depende de cómo lo digan y de cómo se ocupen del asunto. Y luego tenemos que la capacidad para detectar motivos poco sinceros puede hacer que algunas personas sientan que quienes tienen el don de misericordia son difíciles de tratar y difíciles de conocer. Y es que estos ven y notan esta actitud no solo de insinceridad, sino de un motivo insincero, y entonces retroceden. Y la otra persona dirá, qué difícil es llegar a conocer a esta persona. No, lo que pasa es que ya detectó en su espíritu una actitud equivocada y sabe que no le interesa relacionarse con usted por su actitud y su falta de sinceridad, lo cual es muy importante para ella. Una persona que tiene el don de misericordia no se verá atraída por una persona que no sea sincera y que no tenga sensibilidad. Su corazón está en otra parte. Ahora, ¿cómo actúa esta persona cuando anda en el espíritu y cómo actúa cuando anda en la carne? En primer lugar, está muy pendiente de quienes están a su alrededor y experimentan dificultades y adversidades. Pero desde luego, cuando anda en la carne, simplemente demuestra falta de interés y puede pasar a un lado de alguien que sufre y ni siquiera se inmuta. Luego veamos la justicia. La justicia es muy importante para ellos. Pero por otro lado, cuando andan en la carne pueden ser muy injustos. Cuando andan en el espíritu tienen mucha compasión. Y luego, por supuesto, cuando andan en la carne pueden ser totalmente indiferentes. Además tenemos la gentileza. Esta gente puede ser gentil o puede ser muy grosera. Mire, la forma en que el don de misericordia logra tantas cosas es mediante la gentileza. Pero cuando estas personas tienen una mentalidad carnal, pueden ser muy groseras y es muy difícil vivir con ellas. Asimismo, estas personas están dispuestas a someterse y están dispuestas a ceder y decir, no estoy de acuerdo, pero está bien, te concedo la razón en esto. Y por otro lado, en la carne, en lugar de mostrar deferencia, son francamente groseros. En otras palabras dirán, así me siento al respecto, así son las cosas. Y pueden ser totalmente antagonistas. Luego tenemos, por supuesto, la humildad. Tienen un espíritu muy sincero y humilde, pero en la carne pueden ser muy coléricos, francamente coléricos. Por lo tanto, este increíble don de misericordia tan importante en la vida de todos nosotros también puede ser muy difícil de manejar. Entonces, a la luz de esto, permítame preguntarle, amable oyente, ¿tiene usted el don de misericordia? Quisiera decirle algo. Escuche con atención. En algún punto conocerá a alguien que tenga este don, o puede ser que usted lo tenga, y ahora entiende por qué actúa y por qué se siente así. O ahora entiende por qué su cónyuge, su amigo, la persona con la cual trabaja, por qué reaccionan ante usted de esa manera. Pues una vez que entienda, una vez que aplique estos principios, esto es lo que sucederá. Se entenderá mejor a sí mismo y entenderá mejor su relación con Dios. Así es como Él le diseñó, así es usted. Además, comprenderá mejor a las personas con quienes vive, con quienes trabaja y con quienes interactúa. Cuando comprende esto y está dispuesto a aplicarlo en su vida, eso hace que todas sus relaciones sean mejores. Ahora bien, quizás usted diga, pues ni siquiera soy cristiano, entonces, ¿cómo se relaciona eso conmigo? Bueno, permítame explicarle, hasta que no reciba a Jesucristo como su Salvador, nada funcionará. Puede que las cosas le salgan bien en materia de su dinero, prestigio, prominencia y todo lo demás, pero ¿sabe qué? No tendrá contentamiento, no tendrá gozo. Quizás experimente momentos de felicidad, pero no de contentamiento verdadero, ni verdadera paz, ni verdadero gozo, ni una verdadera sensación de realización y victoria con la ayuda de Dios. Es como si fuera usted contra el mundo. Sin embargo, cuando cree en el Señor Jesucristo como su Salvador y en que su deuda de pecado ha sido pagada en su totalidad, sus pecados le son perdonados al pedirle sencillamente a Dios que le perdone de acuerdo con lo que Jesucristo hizo en la cruz. Luego, debe reconocer que Dios tiene derecho a guiarle y a dirigirle todos los días de su vida. Y una vez que le entregue su vida y el Espíritu de Dios entre en su ser y le otorgue un don espiritual, todo en su vida comenzará a cambiar. ¿Por qué? Porque ahora estará preparado para vivir la vida al máximo y en todo su esplendor, y con la mayor satisfacción y plenitud todos los días de su vida. Y esta gracia es suya si la pide y cree en el Señor Jesucristo para el perdón de sus pecados y confía en que el Espíritu Santo hará su obra en su vida. Oremos. Padre, estamos muy agradecidos por la verdad de tu palabra y oramos para que el Espíritu Santo implante estas verdades en el corazón de cada oyente. Y Padre, te pido que todos vivamos y actuemos conforme a nuestro don para alcanzar el máximo de nuestro potencial para tu gloria y para nuestro bien. En el nombre de Jesucristo. Amén.
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5: El creyente que tiene el don de misericordia debe ser cuidadoso y no caer en la trampa de terminar siendo una muleta para las personas a quienes desea ayudar. Cuando empiezan a ayudar a alguien y a compartir con ellos, existe el peligro de que la persona a la que se le ayuda venga una y otra vez. No porque quiere cambiar su vida, sino solo porque quiere ser escuchada y que se le haga más fácil la vida. Quiere sentir que siempre puede ir a estos benefactores. Por otro lado, una persona con el don de misericordia en su intento genuino de ayudar a alguien puede involucrarse con esa persona emocionalmente primero y luego puede terminar teniendo algún tipo de romance que nunca intentaron al comienzo, pero puede suceder. La misericordia siempre busca a las personas que tienen necesidad, y una persona que tiene necesidad puede aprovecharse del corazón sencillo y tierno del ayudador. Por eso hay que ser muy cuidadosos, sensibles al espíritu y saber cuándo alejarse y decir, ¿sabe qué? Creo que usted necesita a alguien más para que le aconseje y le ayude. Amable oyente, ore y y deje que otro consejero se encargue de la situación.
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0: Al inicio de su matrimonio, Nancy Kennedy y su esposo no conocían a Dios.
1: Cuando nos casamos, estábamos iguales en cuanto a la fe. Ninguno de los dos era creyente. Éramos unos incrédulos felices. Pero entonces, a los 3 años de casados, Dios tocó mi corazón.
0: Estás escuchando Aviva Nuestros Corazones con Nancy de Moss Woldemuth en la voz de Patricia de Saladín. Aquí está Nancy para dar inicio a la conversación titulada Cuando Él no cree.
2: En nuestro ministerio recibimos cientos de correos electrónicos cada mes. Y en su mayoría vienen de mujeres que nos escriben para compartir con nosotros lo que Dios está haciendo en sus vidas. En muchos de estos correos electrónicos nos piden que oremos por mujeres que se encuentran en circunstancias muy difíciles. Un alto porcentaje de los mensajes que recibimos vienen de mujeres que se encuentran desesperadas en situaciones relacionadas con sus matrimonios. Y ellas abren sus corazones como a totales desconocidos. Y a menudo nos preguntan, ¿cómo manejo esta situación en mi matrimonio? Y a través de Aviva Nuestros Corazones queremos hacer lo posible por animarles y brindarles gracia, esperanza y ayuda práctica de la palabra de Dios a aquellas mujeres que están en este tipo de situaciones difíciles en sus matrimonios. Y nuestra invitada de esta semana tiene un mensaje de su propia vida. Ella ha sido de testimonio para muchas personas a través de su matrimonio, específicamente por estar casada con un incrédulo. Nancy Kennedy es la autora de más de 8 libros y ha escrito uno que creo que es muy útil, titulado Cuando Él no cree. Está disponible solamente en inglés, When He Doesn't Believe. El subtítulo dice Ayuda y ánimo para mujeres que se sienten solas en su fe. Nancy, gracias por estar con nosotras esta semana en Aviva Nuestros Corazones para hablar de este tema.
1: Gracias, Nancy.
2: Y me alegra mucho que hayas escrito este libro, Cuando Él no cree. Alguien me lo dio hace un tiempo y me dijo, este libro es excelente. Y desde que comencé a leerlo, me di cuenta de que verdaderamente es un excelente libro. Y no solo para mujeres cristianas que están casadas con esposos no creyentes, sino también para cualquier mujer casada o que esté pensando en casarse. Porque has escrito con tanta sabiduría práctica basada en la palabra de Dios y compartes excelentes ilustraciones de tu propia vida a lo largo de todo el libro. Y esta semana queremos conversar sobre lo que Dios te ha enseñado durante más de 25 años de matrimonio con un incrédulo. Nancy, quiero que vayamos al principio, cuando conociste a Barry, tu esposo, por primera vez. ¿Cómo lo conociste? ¿Cómo comenzó su relación?
1: Pues la historia comienza en California. Yo crecí en el sur de California. Cuando tenía 19 años, me vi como una solterona y necesitaba un hombre, quería casarme. Mi hermano acababa de ingresarse a la Marina de Guerra y la idea de conocer a un marín me parecía interesante. Fui a ingresar a la Marina de Guerra, pero el reclutador estaba comiendo fuera de la oficina y el encargado de la Fuerza Aérea era quien estaba ahí. Así que me senté con él y le dije, enlístame. Y eso fue todo. Tenía planes de viajar por el mundo, pero me asignaron a una base, trabajando en el área de suministros. Mi trabajo era en el departamento de recepción. Yo me encargaba del papeleo y Barry trabajaba en el departamento de recepción, pero recibiendo materiales. Parte de su trabajo era venir a mi oficina una vez al día para entregarme los comprobantes. Y empezó a venir una vez por hora, en vez de una vez al día. Él me gustaba y yo le gustaba, así que me invitó a una cita, pero me dejó plantada.
2: Bueno, y ese no fue un buen comienzo.
1: Claro que no, no empezó muy bien. Pero la segunda cita me invitó a patinar sobre hielo y me dijo que rentaría los patines. Él buscó por todas partes dónde rentar patines talla 7, pero no pudo encontrarlos, así que me los compró. Eso me tocó profundamente el corazón porque ningún hombre me había comprado patines de hielo ni nada que realmente tuviera valor sentimental. Noté algo en él que yo quería. Básicamente, tenía muchas ganas de casarme en ese entonces y él me gustaba bastante. Y como me había comprado los patines de hielo, le pedí que se casara conmigo.
3: Wow.
1: Y como ninguna mujer le había propuesto matrimonio antes, supongo que él creía que tenía que decirme que sí. Nos pusimos de acuerdo y 3 meses después nos casamos. Cuando nos casamos, estábamos iguales en cuanto a la fe. Los dos éramos incrédulos. Habíamos asistido a la iglesia cuando éramos niños, pero eso no tenía ningún significado para nosotros ni para nuestras familias. Así que éramos unos incrédulos paganos felices. No sabíamos que necesitábamos a Jesús en nuestras vidas. Entonces, 3 años después de empezar el matrimonio, bueno, en ese momento no estaba asistiendo a la iglesia. Nadie estaba compartiendo el evangelio conmigo, yo no estaba viendo programas cristianos en televisión, ni escuchando programas cristianos en la radio, ni leyendo libros cristianos, nada. Pero Dios capturó mi corazón. Había una camioneta que viajaba alrededor de la base de la Fuerza Aérea, que supongo que pertenecía a una familia cristiana o algo así, pero en un lado de la camioneta estaba escrito el mensaje: Jesús salva. Ahora, para mí, ese era un término desconocido. No entendía realmente qué significaba eso. Solo sabía que veía esa camioneta en todas partes. Y eso fue lo que Dios utilizó para llamar la atención de mi corazón. Una noche estaba orando y repetía: Jesús, sálvame, Jesús, sálvame. Una y otra vez, muchas, muchas veces. Era algo que me tenía bastante perturbada. El lunes fui a mi trabajo y una mujer, Rita, que trabajaba conmigo en la oficina, me preguntó: ¿cómo estás? Y empecé a llorar y corrí al baño. Ella entró al baño detrás de mí. Rita era cristiana, pero yo no lo sabía. Le dije: ay, Rita, estoy todo el tiempo orando, Jesús, sálvame, Jesús, sálvame, pero no sé qué quiere decir. Ella sacó el Nuevo Testamento de los Gedeones que llevaba en su bolsillo, de color anaranjado brillante, me acuerdo, y me mostró Romanos 10:13, donde dice: todo el que invoque el nombre del Señor será salvo. Me preguntó: ¿eso es lo que quieres? Le respondí: sí, más que cualquier cosa.
3: Y Dios estaba atrayendo tu corazón.
1: Sí, creo que así era. Es lo que Él había estado haciendo. Me acuerdo cuando leí el versículo bíblico poco después que dice: con amor eterno te he amado, por eso te he atraído con misericordia. Jeremías 31:3, ese es el versículo. Toda mi vida había querido que alguien me amara, había querido que alguien me valorara. Creo que todas las mujeres eso es lo que queremos. Queremos saber que somos amadas y valoradas.
3: Y muchas veces eso es lo que las mujeres están buscando en un hombre.
1: Así es. Iba a decir precisamente eso, que cuando nos casamos, pensamos que en ese hombre encontraremos la satisfacción para nuestra alma, pero eso es imposible, Nancy.
3: Es así, aun si tu esposo es creyente.
1: Exacto, aun siendo creyente.
3: Porque él no puede ofrecer el despliegue de amor y de cariño que el Señor quiere darnos.
1: Correcto. Y fuimos creadas para amar, y es tan frustrante cuando te encuentras en un matrimonio donde no estás recibiendo lo que quieres tan desesperadamente y tampoco puedes darle a la otra persona lo que tanto deseas, porque hay aspectos de eso que solo corresponde a nuestra relación con el Padre.
3: Entonces, a este punto, te encontrabas en ese baño el lunes por la mañana con Rita y acababas de orar para entregarle tu corazón a Cristo. Ese fue el momento en que te convertiste en creyente, Nancy.
1: Sin duda, ese fue el momento. Experimenté una conversión dramática, 180 grados, un arrepentimiento radical. Antes de eso, yo era temperamental y reservada, y lloraba mucho. Tenía 23 años, pero creo que lloré cada día de esos 23 años simplemente anhelando amor. Así que salí de ese baño inmensamente feliz, parloteando sin parar porque había encontrado el amor en ese baño.
3: ¿Y lo supiste de inmediato?
1: Sí, sí lo sabía, fue maravilloso, era glorioso. Salí del baño y ahí mismo me encontré con Barry. Él estaba caminando en el pasillo. Lo miré y mi cara estaba brillando. Le dije: Barry, nunca podrás adivinar lo que me acaba de pasar. Ahora en retrospectiva puedo imaginar lo que pasaba por su mente, algo como mi esposa salió del baño, sé que ha estado llorando por algo.
3: Y llora desde que la conozco.
1: Sí, desde que la conozco, ahora su rostro está brillando y está sonriendo y parloteando sin parar sobre Jesús.
3: ¿Y tú qué le dijiste?
1: Le dije, Barry, nunca podrás adivinar lo que me pasó en el baño. Creo que se llama nacer de nuevo. No estoy completamente segura, pero le he entregado mi vida a Jesús. Y así continué sin parar porque estaba muy emocionada. ¿Sabes cómo son los nuevos cristianos? Es un placer estar cerca de ellos. Son contagiosos. Tienen tanto fervor, pero les falta el conocimiento.
3: ¿Y qué crees que pensó Barry mientras tú le decías todo eso?
1: Él pensó que estaba completamente loca. Se echó a correr.
3: Lo asustaste.
1: Lo asusté y empecé a seguirlo, corriendo yo también. Estaba persiguiéndolo por todo el plantel. Corría tras él diciéndole, pero esta es la respuesta. Estoy segura de que estaba pensando, pero no te he hecho ninguna pregunta. Y yo estaba tratando de decirle, esta es la respuesta, esta es la respuesta que tanto he buscado. Recuerdo que cuando puse mi fe en Cristo, fue 3 semanas antes de terminar nuestro empleo en la Fuerza Aérea. Nuestro reclutamiento había terminado, así que

0: fastidiaba. Las mujeres somos muy hábiles con las palabras, pero a los hombres generalmente no les gustan las muchas palabras. Por eso la Biblia dice claramente en 1 de Pedro capítulo 3, asimismo ustedes, mujeres, estén sujetas a sus maridos, de modo que si alguno de ellos son desobedientes a la palabra, puedan ser ganados sin palabra alguna por la conducta de sus mujeres, al observar ellos su conducta casta y respetuosa. Pero en ese entonces no conocía esos versículos. En cambio, tomaba cada oportunidad para empezar una conversación sobre lo que dice la Biblia, lo que Jesús dijo. Yo dejaba abierta la Biblia en versículos estratégicos y la ponía en diferentes lugares de la casa. Mi lugar favorito para dejar la Biblia era en el baño, porque sabía que él necesitaba ir ahí. Ahí él no podía evitarla, pero no apreció para nada esta estrategia. Compré un paquete de folletos sobre el Evangelio y los ponía en su almuerzo. Él todavía habla de eso.
1: Incluso reclutaste a tu hija en esa misión de alcanzar a su papá.
0: Sí, Allison era una niña pequeña e intenté enseñarle las palabras: papá, ve a la iglesia, papá, ve a la iglesia. Sabes, Dios usa a los niños. He escuchado cómo algunos hombres dejan su resistencia porque su hijo se le acerca y le pregunta: papá, ¿por qué no vas a la iglesia con nosotros? Pero Dios no usa a nuestros hijos cuando manipulamos a través de ellos. Estoy segura que produce tristeza al corazón de Dios que nosotras actuemos así. Lo hacemos porque queremos desesperadamente que el hombre que más amamos en el mundo reciba lo que nosotras tenemos, que encuentre lo que hemos encontrado, la paz con Dios. Siendo honesta, muchas veces en los primeros días, cuando me esforzaba mucho para que mi esposo llegara a tener fe en Cristo, era porque quería que fuera algo fácil. Tenía la fantasía que si mi esposo era cristiano, pues todos nuestros problemas desaparecerían y nuestra vida sería un paraíso. Iríamos a los picnics de la iglesia, iríamos a la iglesia el domingo por la mañana, el domingo por la noche, el miércoles por la noche, oraríamos juntos. Aún nuestros desacuerdos empezarían y se cerrarían con una oración y habría una paz total en nuestro hogar. Creo que tenemos esa fantasía de cómo sería la vida, pero no es así.
1: Y creo que eso nos pasa a muchas. Nancy, ahora que has conocido al Señor por casi 25 años y has conocido muchos matrimonios entre creyentes, ¿te has dado cuenta de que aún en esos casos esa es una expectativa poco realista?
0: Sí, claro, así es. No soy la persona ideal. Aún después de ser cristiana por más de 20 años, no soy perfecta. Y entonces, ¿cómo puedo exigir que los demás sean perfectos o ideales?
1: Entonces, Nancy, cuéntanos un poco sobre este asunto de las expectativas. Sea el esposo incrédulo o cualquier hombre que está en el proceso de ser transformado en lo que Dios quiere para él. ¿Cuáles son algunas cosas que una mujer puede esperar en su matrimonio? Tú dices que una cosa que podemos esperar es oposición.
0: Exacto, oposición. Así es, porque cuando estás casada con un incrédulo, hay una diferencia espiritual. Entonces, puede ser que tu esposo esté de acuerdo con que vayas a la iglesia y desarrolles tu fe hasta dejar que lleves a tus hijos a la iglesia y a la escuela dominical y criarlos en la fe. Pero hay un punto de oposición. Él no quiere la fe para su propia vida. Ahora, puede ser una oposición muy pasiva y puedes tener un hogar pacífico. Pero por otro lado, también hay mujeres que están casadas con incrédulos muy hostiles,
1: que se vuelven irracionales.
0: Y se hace difícil razonar con ellos, claro.
1: Quizás sean hombres que se enojan fácilmente.
0: Sí, pero aún en esas situaciones, Dios nos da su gracia. Él dice que su gracia es suficiente. Entonces, cuando empiezas a pensar, ya no puedo más, no es cierto. Sí, sí puedes seguir adelante porque la gracia de Dios es suficiente.
1: Y Nancy, acabas de decir algo muy, muy poderoso. Eso es realmente esencial en cualquier situación que enfrentemos en la vida. Necesitamos entender esto independientemente de la situación que estemos enfrentando en nuestros matrimonios. Y vienen a mi mente tantos correos electrónicos que hemos recibido de mujeres que están experimentando cosas tan, tan difíciles en sus matrimonios. Y muchas veces, al leerlos, pienso, No sé qué decirle a esta mujer.

0: que pueda ser realmente útil. Y pienso que lo que acabas de mencionar es una de las cosas más prácticas que podemos decir, que la gracia de Dios es suficiente para cada una de nosotras en las situaciones donde nos encontramos.
1: Sí, y esto no quiere decir que no llorarás.
0: Ni quiere decir que no será difícil.
1: Así es, no quiere decir que no sentirás desesperación y soledad, o que no te sentirás frustrada, enojada y resentida, y todas esas cosas, esas emociones que vienen a nosotros. Pero cuando estás arraigada en la palabra de Dios y sabes lo que Dios dice sobre sí mismo y sobre ti, y sobre cuán preciosa eres para Él, puedes sentir todas esas cosas, pero tu fe permanece segura. Muchas veces digo que si estoy pasando por un momento difícil y estoy llorando y preocupándome, si alguien me preguntara, ¿cómo estás?, le responderé, mis sentimientos y mi fe no están de acuerdo. Mi fe está sumamente segura. Sé que saldrá bien, sé que Dios es soberano, sé que Él tiene el control, sé que soy su hija, sé que no me soltará de sus manos, pero en este momento estoy triste y ahora estoy llorando. Y eso es tan liberador cuando admitimos que somos simplemente seres humanos.
0: Y además crees que Dios puede usar aún a tu esposo incrédulo como una herramienta de bendición en tu vida.
1: Sí, sin duda. En 1 Corintios capítulo 7 dice que el esposo no creyente es santificado. Dios le pone atención especial a estos esposos incrédulos y ha apartado a nuestros hijos para recibir su atención especial. ¿Está garantizado que tendrán la salvación? No. Y tenemos que ser honestas, la Biblia no nos garantiza esto. Pero he conocido el corazón de Dios y sé que Él tiene un plan para nuestra familia. Su plan es de gran alcance y va más allá de lo que podemos imaginar. Entonces, cuando estás casada con un hombre incrédulo y Dios lo ha apartado, puedes confiar en que Dios va a usar a ese hombre en tu vida. Muchas veces cuando tengo que tomar una decisión, oro, Señor, no sé qué hacer. Dile a Barry lo que quieres que haga y entonces él me dirá a mí. Yo confío en que Dios es capaz de darle sabiduría a mi esposo. Recuerdo que en una ocasión hablé con una mujer que me estaba contando todas las cosas que le molestaban de su esposo. Le dije, bien, ahora dime una cosa que respetas de él. La obligué a detenerse. Le dije, no puedes decirme que no respetas nada de él. Me tienes que decir por lo menos una cosa. Ella lo pensó por mucho tiempo y por fin me dijo, me permite inscribir a nuestros hijos en una escuela cristiana y asiste a los eventos de la escuela. Yo pensé, eso es mucho, es un gran paso. Le dije, bueno, cada vez que lo vea sentado en el sofá viendo programas inútiles en la tele, acuérdate de esto. Acuérdate de ese aspecto de tu esposo y dile cuánto lo admiras por eso y cuán agradecida estás por eso. Entonces piensa en otra cosa positiva de tu esposo y después en otra y en otra. Y si piensas que no hay nada más, pregúntale a Dios, porque Dios conoce a este hombre y Él sabe lo que es digno de respeto en él.
0: Entonces, sea que tu esposo sea creyente o no, sea cual sea su condición espiritual, nuestra confianza como esposas no debe estar en el esposo, sino en Dios sobre todas las cosas. Y estoy recordando ese maravilloso pasaje en el Salmo 62 que dice, en Dios solamente espera en silencio mi alma, de Él viene mi salvación, solo Él es mi roca y mi salvación, mi baluarte, nunca seré sacudido. Y otra traducción dice, solo en Dios haya descanso mi alma, de Él viene mi esperanza. Permíteme animarte y recordarte hoy como esposa, o aún como mujer soltera que estás escuchando este episodio, sea cual sea la condición espiritual de tu esposo, o aún si no tienes esposo, permíteme animarte a encontrar descanso en el hecho de que Dios es soberano. Él es bueno. Él sabe lo que está haciendo y Él no se equivoca. Él tiene un plan y un propósito para tu vida y ningún esposo puede frustrar ese plan. Y si estás casada con un hombre difícil, definitivamente él puede hacer tu vida más dura. Pero aún en esas dificultades, Dios te está santificando. Y al poner tu confianza en el Señor, serás un medio a través del cual tu esposo y tus hijos reciban una bendición espiritual.
2: Nancy DeMoss Wolgamuth y Nancy Kennedy les han estado dando ánimo a mujeres casadas con hombres no creyentes. Y a todas nos han estado recordando que nuestra esperanza debe estar en todo momento en Dios y en lo que Él nos revela en su palabra. Si conoces a alguna mujer que se encuentra en una situación como la de Nancy Kennedy, comparte con ella esta conversación. Puedes compartirle tanto el audio como la transcripción fácilmente a través de nuestro sitio web avivanuestroscorazones.com. Ahora Nancy regresa con unas últimas palabras.
0: Nancy Kennedy nos ha dado algunos consejos prácticos excelentes hoy. Y quiero desafiarte a que, sea cual sea la condición de tu matrimonio o la condición de tu esposo, pídele a Dios que traiga a tu mente una cosa que puedas respetar o admirar de él. El libro de Filipenses en el capítulo 4 dice que debemos pensar en todo lo que es verdadero, todo lo digno, todo lo justo, todo lo puro, todo lo amable, todo lo honorable. Si hay alguna virtud o algo que merece elogio, en eso debemos meditar, y el Dios de paz estará con ustedes. Entonces, piensa en eso que es digno de admiración. Tal vez tengas una lista muy larga, pero a lo mejor piensas, ni siquiera podría llenar una pequeña tarjeta con las cosas que aprecio de mi esposo. Bueno, pues pídele a Dios que te enseñe una cosa y empieza a darle gracias a Dios por esa característica, por eso en particular que aprecias. Y antes de que termine el día, comunícaselo de alguna forma a tu esposo para que él sepa que aprecias esa característica en su vida. Y empieza a expresarle esa admiración, ese aprecio, y nota cómo Dios empieza entonces a suavizar tu corazón y quizás aún el corazón de tu esposo a medida que reflejas y expresas el amor de Cristo.
2: Para ayudarte a tomar este reto que Nancy te hace, hemos desarrollado un recurso y que de hecho ha sido actualizado. Se trata del reto de 30 días Anima a tu esposo. Encuentra el acceso a este en la transcripción de este episodio en avivanuestroscorazones.com. Este ha ayudado a miles de mujeres a, de manera intencional y con propósito, amar a sus esposos, y los resultados son inspiradores. Asume el reto y observa lo que sucede cuando tomas 30 días para, de manera intencional, edificar a tu esposo. Bueno, y realmente vivir con un esposo que no comparte tu fe puede ser muy complicado. Por un lado, hay diferencias en cuanto a lo que creen, y por el otro son diferentes porque, pues, los hombres y las mujeres somos diferentes. Acompáñanos para el episodio de mañana en el que Nancy Kennedy nos hablará más acerca de esto. 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

0: Yo creo que el mayor ejemplo de tomar la iniciativa, de volver a recuperar al otro, es lo que Dios nos mostró en Jesús.
1: Sí.
0: Hay un pasaje, te lo leo, Romanos 5:8, dice: mas Dios muestra su amor para con nosotros al enviar a Jesucristo a morir por nosotros, a pesar de que nosotros aún éramos pecadores. Dios no esperó a que la raza humana dejara de pecar y fuera impecable para mandar a su Hijo, sino que en el momento, quizá en el peor momento, Él manda a Jesús tomando la iniciativa para recuperarnos a nosotros, traducido en el contexto del matrimonio.
2: 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Les saluda su coanfitrión, Esteban Porras. Hoy están con nosotros nuestros amigos Donald y Silvia Franz en la serie especial para matrimonios, donde compartiremos diferentes áreas donde usted puede orar por su matrimonio, cómo mejorar su comunicación, cómo orar por su intimidad espiritual con Dios, por su sexualidad, por sus límites con la familia extendida y una serie de más de 30 temas que le ayudarán a usted a tener una familia que florece con el tiempo. Escuchemos.
1: El secreto está en pedirle a Dios que nos dé su amor. Porque mi amor humano es tan cambiante.
0: Sí.
1: Un día estoy bien, un día puedo estar mal, un día lo amo, al otro día quiero huir. Pero el amor de Dios, ese amor que dio a Jesús de forma incondicional y que es sobrenatural, es el que me ayuda a amar a mi esposo, a mis hijos, a los que me rodean, con un amor sobrenatural. Pedirle, Señor, dame tu amor para amarle a mi esposo. Y entonces empiezo a verlo con los ojos como Dios lo ve.
0: Ah, muy bueno.
1: Con el amor que Dios le tiene a mi esposo. Y me transforma a mí ese amor que Dios me está dando para poder poner el 100% en mi matrimonio para que funcione.
0: Yo creo que fue eso lo que hiciste para amarme a mí, ¿verdad? 31 años, no fue fácil.
1: Hermoso.
0: Cubrir tantos desaciertos, tantos errores, tanto a veces...
1: Que uno, tenemos subidas y bajadas, días de sol, días de lluvia.
0: Sí, llenarte del amor de Dios.
1: Sí.
0: Otra cosa que podemos hacer, Silvia, es pídale hoy al Señor que le muestre maneras creativas para tomar la iniciativa, para demostrarle su amor al otro. Maneras creativas.
1: Maneras creativas.
0: Para tomar la iniciativa, para recuperar ese corazón.
1: A ver, ¿cuáles serían las maneras creativas?
0: Bueno, en primer lugar, identificar qué fue lo que yo dejé de hacer. Quizás en el paso del tiempo, y bueno, me descuidé en ciertas áreas. A veces, ustedes las mujeres son increíbles en esto, porque dicen, ¿cómo quisiera irme a tal lugar? A veces nosotros lo tomamos como un simple deseo. No, te está pidiendo a gritos, por favor, necesito que volvamos a hacer esto. O un comentario, me siento sola. ¿Qué te está diciendo? Nunca estás conmigo, necesito que vuelvas a ocupar ese lugar que un día tuviste. Entonces, tenemos que empezar a identificar y a mirar por dónde puedo volver a entrar a tu corazón. Porque la puerta se cerró, pero tengo que recuperarte ahora. Tengo que, en modo reconquista.
1: Reconquista, y qué importante lo que decías recién, que yo pueda expresarme lo que necesito.
0: Sí.
1: Que me sepa expresar.
0: Sí.
1: Y a veces nosotras las mujeres nos cerramos en vez de decir, necesito que hablemos más, necesito que me escuches. Y es aprender a practicar el hablar la verdad en amor y en decir lo que necesito.
0: Exactamente.
1: Nos ayudaría muchísimo.
0: Exactamente. En lugar de decir, tú nunca, diles, qué bien me haría si nosotros pudiéramos.
1: O pensar que ya lo entendiste.
0: Exactamente.
1: Leer entre líneas.
0: Eso,
1: no,
0: otro peligro.
1: Él me leyó entre líneas.
0: Sí.
1: Ya sabe lo que quiero. No es así.
0: No es así. Nosotros los hombres somos medio burros en eso. Nosotros necesitamos que ustedes nos digan lo que le duele. Porque nosotros no leemos entre líneas. ¿Sí? Necesitamos que ustedes nos aclaren. Fíjate, Silvia, que en muchas ocasiones vemos a Jesús hablando con personas necesitadas y preguntándole, ¿qué puedo hacer por ti? ¿No? Entonces, cuando él le preguntaba eso, la persona reflejaba su necesidad o su problema, ¿verdad? Hoy quizás pudieras acercarte a tu cónyuge y decirle, ¿qué yo puedo hacer por ti?
1: Qué lindo.
0: ¿Qué pudiera hacer yo para que vos seas un poco más feliz o tengas la vida más fácil? Porque amar se resume en hacerle la vida más fácil a esa persona que amo. Acércate quizás con esta simple pregunta: ¿qué yo pudiera hacer por ti para que usted pueda ser un poco más feliz, verdad? Yo creo que muchas parejas, como dijimos recién, fracasan por simple pereza.
1: Pereza.
0: Sí, es una palabra poco fea, ¿verdad?
1: ¿Dejadez?
0: Sí, dejadez. Piensa en lo siguiente: bueno, nosotros pensamos que porque ella tiene un anillo que lleva mi nombre grabado, y ya, ella va a permanecer siempre ahí a mi lado.
1: Suposiciones.
0: Y me vuelvo perezoso, me vuelvo, vamos a decir, haragán, en el sentido de volver a reconquistarte todos los días, y no suplo tus necesidades emocionales. Y cuando yo no suplo tus necesidades emocionales, lo que te estoy diciendo es que te estoy rechazando. Cuando no me suplís mías, en realidad mucho más que no suplís mis necesidades, me estás rechazando a mí. Porque eso es lo que yo necesito.
1: Y subestimo a mi esposo. Pienso, no, jamás va a ir a pedir consejos a otra mujer, ni a sentarse a hablar con otra mujer. No, el anillo está de por vida y es para siempre. Subestimamos y vamos descuidando a nuestra pareja.
0: Sí, exactamente.
2: 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Continuamos con el programa.
0: Otro punto más. Ama aunque duela. Quizás hoy tengas que amarlo con dolor, como un hijo pródigo. No porque se fue de la casa voy a dejar de amarlo. No, yo lo sigo amando, me duele. Pero voy a seguir buscando la reconciliación, seguir buscando. Y quizás tengo que amarte hoy con el perdón.
1: Sí.
0: Amarte hoy con la segunda oportunidad. Entonces, ¿sabes qué? Te doy una segunda oportunidad. Lo otro es el aborto. Eso es fácil. Pero decir, ¿sabes qué? Yo quiero volver a amar. Yo quiero volver a recuperar tu corazón. Por eso dice Pablo aquí en 1 Corintios 13:8, el amor nunca deja de ser. ¡Wow!
1: ¡Qué tremendo!
0: El amor nunca deja de ser. ¡Qué importante! Mire, muchas veces cuando somos correspondidos en el amor, eso es lo más grande.
1: Maravilloso.
0: Sí, cuando porque somos, se convierte en placer. Amar se convierte en placer. Pero muchas veces cuando somos ignorados, o somos hasta quizás maltratados verbalmente, o somos dejados de lado, amar puede convertirse en dolor.
1: Sí.
0: Y tenemos que, bueno, en ese momento, tener la gracia, llenarnos del amor de Dios, así como Dios lo tuvo con nosotros. Y habrá momentos en la vida cuando la persona que más amamos es la que más dolor va a causar a nuestro corazón.
1: Y porque es la más próxima a mí, con la que más confianza tengo, entonces muchas veces te hablo y digo cosas o actitudes que jamás haría con un compañero de trabajo, un extraño, simplemente por la confianza. Y esas son las pequeñas zorras que van destruyendo nuestro matrimonio.
0: Vuelvo a repetirte, esto suena muy fuerte, pero habrá momentos en la vida, y quizás sea ahora, donde la persona que usted más ama es la que más dolor le está causando. Solamente podemos aplicar la gracia y el amor de Dios para cubrir esos desaciertos y poder seguir amando a pesar del dolor. Es muy difícil esto, Silvia.
1: Eso de cubrir a pesar del dolor, amar, cubrir, es lo que Dios hizo con nosotros. Imagínense si Dios se rendía conmigo. Él me tuvo paciencia, me tuvo misericordia y me amó. Entonces, ese amor, Él me lo ofrece para poder ahora tener paciencia hasta que Dios hace el milagro en la vida de mi esposo.
0: Volvamos al momento del altar. Ahí estábamos casándonos, vos y yo, y estábamos extasiados.
1: Anonadados.
0: Anonadados con la belleza. ¡Wow! Quiero que este pastor predique corto y rápido porque yo quiero desaparecer con esta persona que tanto amo, ¿verdad? Y el pastor o la persona que estaba casándole, usted promete, ta, ta, ta, ta, ta, y dice, sí, sí, prometo, sí. Y usted acepta, dijimos, sí, acepto, rápido, termina porque me quiero ir. Y no fuimos conscientes, Silvia, del poder de esas palabras. Sí, acepto. Cuando usted dijo en el altar, sí, acepto, usted estaba prometiendo amar a pesar de que el corazón en momentos pudiera no sentir nada. Uh-huh. Usted estaba prometiendo, sí, te prometo que te voy a perdonar todas las veces que sea necesario. Sí, te prometo que voy a estar a tu lado allí, aunque tú no lo estés. Entonces, esas poderosas palabras que dijimos, no las pensamos mucho. Uh-huh. Y nos volvimos después en demandantes. Y en lugar de inyectar a la relación, yo demando de la uh-huh. relación.
1: Y son las decisiones gigantes que tomamos al casarnos, sí. Y que hoy tengo que ser fiel a mi decisión. Sí. Uh-huh. Y decir, yo decidí esto, sí. Yo prometí esto, uh-huh. Y después el sentimiento empieza a seguir a tu sí. decisión.
0: Uh-huh. Muy bien, y decidir ser feliz mientras la respuesta no llegue. Porque usted puede estar casado con la hermana de Jezabel y ser feliz.
1: ¿Cómo puede ser eso?
0: Sí, porque mi felicidad no depende de ti. Te aclaro. Uh-huh. Te vuelvo a repetir, Silvia. Mi felicidad no viene de ti. Uh-huh. Yo soy feliz con Jesús. Y de lo que tengo, te doy. Entonces, todas las mañanas, yo vuelvo a la fuente para que me llene de su amor para poder dártelo a ti. Porque su amor es el que me llena, no tu amor. Yo te amo y doy gloria a Dios por tu vida y porque estamos juntos y porque tenemos 31 años de casado y 4 hijos y un nieto y todo, pero ninguna de esas cosas debe convertirse en la razón de mi felicidad.
1: El secreto entonces es volver a la fuente.
0: Claro.
1: Ahí está el secreto.
0: Y ser intencional.
1: Y ahí es donde consigo ese amor sobrenatural uh-huh. para amar a pesar de en sí. este momento. Exactamente. Pero creyendo que el milagro va a venir. Uh-huh. Dios va a sanar mi matrimonio, mi familia, uh-huh. mis hijos, mis relaciones.
0: Así es. Tengo una oración aquí que quiero terminar el programa de hoy. Dice, Padre, tú sabes cómo me siento con respecto a mi matrimonio. Quizás el dolor, la frustración, mi corazón desfallece frente a lo que ven mis ojos. Quizás estás viendo hoy un marido apático, infiel, hijos rebeldes.
1: Un desierto.
0: Un desierto. Pero hoy vengo ante ti a pedirte que me ayudes a poner la mirada en tus promesas y no en las circunstancias. Hoy me acerco confiadamente ante tu trono de gracia con la plena seguridad de que tú escucharás mi oración, conforme lo declara tu palabra en Hebreos 4:16. Te pido que me perdones por reaccionar simplemente y no accionar como tú me diste ejemplo. Hoy entiendo que amar va más allá de lo que sienta en el corazón. Por eso tomo la decisión de seguir amando sin importar lo que vean mis ojos. Hoy decido volver a decir sí, acepto, con miras a la restauración que viene a nuestro matrimonio en breve. Te entrego el dolor, te entrego mi dolor, mi frustración y tristeza. Hoy me levanto para ver el cumplimiento de las promesas que me dejaste en tu palabra. Hoy decido volver a amar, diga esas palabras, hoy decido volver a amar, no por lo que hace el otro, sino porque yo tengo el amor de él. Dame ese tipo de amor que tú tienes por mí. Un amor que no está basado en beneficio ni motivación externa.
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1: La rehabilitación en el agua se consolida como una alternativa para recuperar movilidad y fuerza después de lesiones, cirugías o problemas que afectan las articulaciones y los músculos. Gracias a la flotación y a la presión del agua, los pacientes pueden realizar ejercicios con menor impacto sobre las articulaciones, mejorar el equilibrio y facilitar el movimiento. Los especialistas recomiendan que estas sesiones sean personalizadas y guiadas por profesionales para adaptar los ejercicios a las necesidades y condiciones de cada paciente.
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1: En terapia acuática, el agua no es solamente el lugar donde haces ejercicio, se convierte en parte del tratamiento. Hoy vamos a descubrir cómo algo tan cotidiano como el agua puede ayudarte a recuperar movimiento, fuerza y funcionalidad, aquí, en este mundo tan apasionante de la salud.
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1: 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Hay personas que quieren moverse, pero el dolor se los impide. Y hay otros que tienen tanto miedo de sentir dolor que terminan moviéndose cada vez menos. Pero si existiera un lugar donde el cuerpo pudiera sentirse más ligero y el movimiento fuera posible de una manera diferente, hoy vamos a descubrir el poder terapéutico del agua junto a Hugo Herrera, fisioterapeuta, magíster en terapia manual ortopédica, con una subespecialidad en terapia acuática, parte de este gran equipo de trabajo del Hospital Bozán de Esquito. Gracias, Hugo, por estar aquí. Bienvenido a Ciudad Médica.
2: Mucho gusto, Ofelia. Gracias por invitarme.
1: Bueno, Hugo, empecemos por lo más sencillo. ¿Qué tiene el agua, ese poder que tiene, para hacer que una persona que tiene dolor o dificultad pueda moverse o pueda hacerlo con mayor facilidad?
2: El agua tiene un poder inmenso, terapéutico, tanto como para el cuerpo como para la mente. Esto se da mediante los principios de flotación, presión hidrostática, la resistencia hidrodinámica, cosas que podré ir explicando.
1: Y cuando entramos al agua sentimos que nuestro cuerpo como que pesa menos, ¿no? Podemos hacer cosas que afuera en tierra no podemos. ¿Qué ocurre realmente con nuestro cuerpo y con las articulaciones dentro del agua?
2: En la fisioterapia trabajamos algunos principios, como alivio del dolor, relajación muscular, aumento de rangos de movimiento, fuerza muscular, funcionalidad. Todo esto lo brinda el agua. Lo que acabas de explicar es el principio de flotación. Cuando nosotros entramos al agua, el 90% de nuestro peso corporal se reduce y esto evita la sobrecarga articular. Es decir, podemos ir aumentando los rangos de movilidad de la articulación sin ninguna dificultad, mucho más que en tierra.
1: Oye, muchas personas que nos escuchan van a decir, yo quiero ir al agua, a la terapia del agua. Me imagino que ha de haber también muchas personas de la tercera edad, ¿verdad?
2: Dentro del agua, la persona de la tercera edad, el adulto mayor, puede trabajar tranquilamente sin ningún riesgo.
1: ¿Sin saber nadar?
2: Tranquilamente nosotros damos todas las instrucciones. En el Hospital Bozandes posee una piscina dentro del hospital. Esta piscina es temperada y tiene todos los cuidados y todas las seguridades adaptadas.
1: O sea que hasta calientito vas a estar ahí.
2: Hasta calientito.
1: Sin frío, no importa cómo esté el clima afuera.
2: No importa. Tenemos esta piscina de tecnología de punta y esto no solamente tempera el agua, sino que tiene un sistema de limpieza automático. Nosotros tenemos todas las herramientas ahí y sobre todo estamos con profesionales capacitados como para poder abordar a cualquier persona con cualquier tipo de patología que entre al agua con seguridad y salga con seguridad.
1: Oye, ¿y tú pasas en el agua como pez en el agua todo el tiempo?
2: Varias horas al día, pero...
1: Más pasas en agua que en tierra.
2: Mitad, mitad. Pero sí, la verdad, esto es muy interesante porque también tenemos un proceso de adaptación con los pacientes. Porque al momento de entrar y de salir del agua, hay que irse temperando. La temperatura, el aumento en el calor que tiene el agua, va a ayudar a bajar el estrés, va a ayudar a bajar incluso la ansiedad. Pero todo esto tenemos un proceso y un protocolo, el cual el paciente, desde que entra al agua, se va climatizando y al momento de salir lo vamos climatizando también, como para que no haya alteración en signos
1: esos
2: vitales.
1: Esos contrastes, ¿no?, de temperatura que a veces nos mueren del frío o algo así. ¿Qué personas se pueden beneficiar de estas terapias? Pacientes con dolor, después de cirugías, lesiones, problemas articulares, neurológicos, ¿quiénes?
2: Es algo muy hermoso del agua porque aborda una rama impresionante de pacientes. Podemos trabajar pacientes posquirúrgicos, pacientes geriátricos, pacientes neurológicos inclusive.
1: Oye, pero tengo la pregunta, esto de los pacientes posquirúrgicos, ¿pero no se infectan esos cuidados que deben tener?
2: Obviamente en el hospital tenemos los protocolos. No es como que apenas salido de la cirugía lo vamos a meter al agua, sino que esperamos un tiempo en el que la cicatrización se vaya dando, en el que el paciente esté preparado y una vez esté listo, podemos abordarlo.
1: Entonces, la mayoría de pacientes pueden entrar ahí.
2: Siempre y cuando tengamos esta seguridad y obviamente lo que hacemos es un tratamiento personalizado. No es que voy a entrar con varios pacientes a la piscina, sino yo entro con un paciente por hora y se tiene todos los cuidados.
1: ¿Y cómo hacen para la limpieza del agua? Porque claro, súper exclusivo de una persona es. O sea, ¿toda la piscina es solo para un paciente?
2: Correcto.
1: ¡Wow! ¡Qué lujo!
2: Lo que hacemos es que, como la piscina es de alta tecnología, tiene un sistema de autofiltrado. Entonces, esto limpia la piscina, pero todo el tiempo. Pero obviamente también tenemos el personal que se encarga de la limpieza, todo. Entonces, no es como que un paciente entra y después otro y otro, sino se tiene este tiempo de limpieza.
1: ¡Wow! Antes de que entre el siguiente paciente.
2: Correcto.
1: ¿Tienen cuánto tiempo de lapso?
2: Normalmente puede ser hasta unos 20, 30 minutos como para que cada paciente tenga su limpieza y su seguridad.
1: Y no se contagie de nada.
2: De nada.
1: Todo está controlado. Ahora, hay personas que dejan de moverse porque sí tienen miedo a que el movimiento les provoque más dolor, sobre todo cuando los médicos les indican y les dicen, ahora a moverse. Y dicen, pero ¿cómo? Si me acaba de operar de la espalda o si no podía moverme. ¿Puede el agua convertirse en ese puente para recuperar esa confianza del propio cuerpo?
2: Correcto. Algo muy importante, esto es, se tiene un nombre, se llama kinesiofobia, el miedo a moverse. Y esto es muy importante porque dentro del agua no solamente vamos a tener el principio de flotación, que vamos a tener menos peso, sino que vamos a poder coordinar mejor y vamos a mejorar la funcionalidad. Entonces yo siempre les explico a mis pacientes, les digo, uno, el miedo es normal, lo vamos a ir superando juntos, profesional, paciente, eso es una alianza terapéutica, y dos, dentro del agua tiene todas las seguridades posibles, entonces no hay ningún riesgo en que usted tenga ninguna caída o mucho
1: ¿Cómo
2: menos.
1: Les hace sentir seguros cuando han tenido esta kinesiofobia? ¿Cómo les hace sentir seguros? ¿Entran con algún flotador o no? ¿O simplemente te toman de las manos?
2: No, siempre con la seguridad. Parte de mis subespecialidades es la salud mental. Entonces, yo primero tengo una entrevista con el paciente. Conversamos, vemos sus miedos, vemos por qué tiene estos miedos, todo esto. Reforzamos, respondemos preguntas. Y una vez ya dentro de la piscina, obviamente se puede poner como flotadores. Se entra solo hasta cierto punto de la piscina, porque la piscina tiene varios niveles. Y poco a poco el paciente va sintiendo el bienestar.
1: Hasta que te dicen, esta piscina es mía.
2: Correcto.
1: Y se adueñan, ¿no? Yo creo que en algún momento ya, y para ellos es lo más cómodo.
2: Y es lo ideal en realidad, porque para ellos es todo esto.
1: Y estas terapias sí tienen un tiempo, ¿verdad?
2: El número de sesiones puede variar, depende de cada paciente, pero normalmente se hacen entre 10 sesiones, 20 sesiones, dependiendo de la patología y de lo que se necesite.
1: Algo que me parece fascinante es que una persona puede comenzar haciendo un movimiento dentro del agua que todavía no lo consigue hacer fuera de ella. Y me parece fabuloso. ¿Cómo se utiliza esa ventaja durante la rehabilitación?
2: Lo utilizamos bastante. ya que dentro de la rehabilitación no solamente va a aumentar los rangos de movilidad mediante la flotación, sino que uno como instructor, como terapeuta, le va enseñando al paciente qué tipo de movimientos realizar. Mm-hmm. Si me es difícil, digamos, realizar una flexión de codo, una extensión de codo en tierra, yo le indico, mire, se realiza de tal manera, vamos a hacerlo de tal manera, ya dentro del agua es mucho más sencillo, y una vez que aprendemos eso, generamos ese conocimiento en el cerebro, lo podemos hacer después ya en tierra.
1: Así. Uh-huh. O sea que los pacientes luego logran hacer estos movimientos que no lo podían hacer en tierra.
2: Correcto.
1: Wow, pero ¿eso es técnica? ¿Eso es seguridad?
2: Eso es básicamente el principio científico. Nosotros ganamos los rangos de movilidad, ganamos la fuerza bajo el agua y poco a poco en tierra ya se va desarrollando.
1: No toda la vida van a estar haciendo la terapia acuática.
2: No, solamente es como una adaptación.
1: Y de ahí ya pasan a la fisioterapia. Sí, en tierra.
2: Sí, se llegase a necesitar. Ajá. Muchos pacientes pueden hacer un abordaje acuático y quedar listos para el alta, o pueden necesitar un refuerzo en tierra, depende.
1: Oye, Hugo, ¿y qué diferencia hay entre meterse a la piscina, si yo tengo una piscina o tengo la facilidad de una piscina cerca de casa, y hacer una terapia acuática? Porque seguramente no se trata simplemente de nadar, ¿no? O hacer ejercicios en el agua.
2: Muchos pacientes me preguntan esto. Es algo muy importante saber que dentro del agua uno va a tener todas estas propiedades, pero necesita la enseñanza, necesita las direcciones del terapeuta.
1: La estrategia.
2: Correcto, porque si uno llega, muchos pacientes me dicen, yo estoy mal de la rodilla y voy a nadar directamente, no les va a servir porque van a sobrecargarse, van a realizar ejercicios que tal vez no deban de hacer. En cambio, con el terapeuta vamos a ir paso a paso de todo lo que necesita, ir haciendo como escalón a escalón y llegando a la funcionalidad o a la alta terapéutica.
1: Entonces no es lo mismo, ¿verdad? Por más que uno tenga la piscina en casa.
2: No, incluso puede ser peligroso porque uno tiene la piscina en casa, pero haciendo solo puede llegar a hacer un mal movimiento, puede incluso llegar a ahogarse, entonces es muy peligroso.
1: Contraproducente puede llegar a ser. Pensemos en algo muy cotidiano, caminar, levantarse de una silla, subir escaleras, mover los brazos, como tú nos decías. ¿Cómo se traduce lo que una persona logra en el agua en su vida diaria, en su vida cotidiana?
2: Normalmente, esa ya es como la parte final de la terapia, que realizamos como volver a las actividades de la vida diaria, así se llama propiamente.
1: Lo cotidiano.
2: Digamos, para cada paciente es un tratamiento personalizado. He tenido pacientes pintores que necesitan de la motricidad fina. Uh-huh. Entonces vamos trabajando bajo del agua, lo que es dedos, prensión, todo lo que se llama motricidad fina. Si la paciente, por ejemplo, dice, no, yo tengo un bebé y me duele la espalda, vamos fortaleciendo músculos de la espalda. Entonces depende de cada función, pero depende de cada paciente, porque no todos hacemos lo mismo.
1: Si alguien nos está escuchando y lleva meses limitando sus movimientos por dolor o por miedo a empeorar, ¿qué le dirías? ¿Qué debería, no sé, conversar sobre la posibilidad de esta terapia acuática?
2: Los animaría mucho a realizarla, ya que uno, yo siempre digo a mis pacientes, la mejor inversión que usted puede hacer es para su salud y es muy necesario hacerlo. Y si tenemos miedo o tal vez hemos ya realizado terapias en tierra que no nos ha dado resultados, podemos intentar con terapia acuática porque tiene muchas más propiedades y suele ser mucho más eficiente.
1: Claro, además de lo relajante que es el agua, ¿no?
2: Correcto.
1: Siempre que uno se mete al agua se siente relajado. ¿Podríamos decir que el agua permite que el paciente empiece a hacer lo que necesita hacer, pero en condiciones mucho más favorables?
2: Sí, incluso bajo del agua, por la temperatura, nuestro sistema parasimpático se activa, lo que permite en disminuir el estrés, relajar y trabajar de una mejor manera.
1: Muchísimas gracias, Hugo Herrera, magíster en terapia manual ortopédica con subespecialidad en terapia acuática, parte de este gran equipo de apoyo, de trabajo del Hospital Bosán de Esquito.
2: Muchas gracias a ti, un gusto estar aquí.
1: Gracias, igualmente, hasta la próxima.
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1: Si el dolor te ha hecho dejar de moverte, escucha esto. 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Busca devolverte movimiento, confianza y funcionalidad. 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

los complejos en la vida de todo ser humano. Y voy a estar hablando de tres tipos de complejos. El complejo de inferioridad, el complejo de mártir y el complejo de superioridad. Tres tipos de complejos que en una u otra medida nos afectan, nos acarrean muchas veces desilusiones, fracasos, había veces arruinan nuestras vidas y las de los demás, y pueden estorbarnos y pueden impedirnos a que nuestra vida sea de mucha utilidad y más de la que todavía está siendo. Así que vamos a entrar en este mensaje, en esta serie Momento con Dios. Empecemos de hablar con el primer complejo, el complejo de inferioridad. Y para eso voy a tomar algunos personajes de la Biblia como modelos que nos enseñan y nos muestran la realidad de este tipo de complejo, el complejo de la inferioridad. El creerse incapaz, el creerse insuficiente, el creerse inadecuado o inadaptado, etcétera, o inútil para realizar alguna tarea que beneficie a los demás. Vamos entonces, y voy a abrir mi Biblia en el libro de Éxodo, el capítulo 4, versículo 10. Y mi personaje para el primer complejo, el complejo de inferioridad, es Moisés. Dice así la palabra: entonces dijo Moisés a Jehová: ay, Señor, nunca he sido un hombre de fácil palabra, ni antes ni desde que tú hablas a tu siervo, porque soy tardo en el habla y torpe de lengua. Y Jehová le respondió: ¿y quién dio la boca al hombre? ¿Quién hizo al mudo y al sordo, al que ve y al ciego? ¿No soy yo, Jehová? Ahora pues ve, y yo estaré con tu boca, y te enseñaré lo que hayas de hablar. Y Moisés le dijo otra vez: ay, Señor, envíate, ruego, por medio del que debes enviar. Entonces Jehová se enojó contra Moisés y dijo: ¿no conozco yo a tu hermano Aarón, levita, y que él habla bien? Y aquí que él saldrá a recibirte, y al verte se alegrará en su corazón. Tú hablarás a él y pondrás en su boca las palabras, y yo estaré con tu boca y con la suya, y os enseñaré lo que hayáis de hacer. Y él hablará por ti al pueblo, él te será a ti en lugar de boca, y tú serás para él en lugar de Dios. Y tomarás en tu mano esta vara, y con la cual harás las señales. Aquí hay una descripción muy, pero muy clarísima de lo que es el complejo de la inferioridad. Y la primera pregunta de una persona que sufre este problema de complejo de inferioridad es la pregunta: ¿y quién soy yo para esto, para merecerme esto? ¿Quién soy yo para hacer esto? ¿No le pasa a usted eso? Personas que muchas veces reciben una responsabilidad porque ven en estas personas otros lo que ellos no ven que pueden hacerlo, y dicen: no, yo no, por favor, no se burle de mí. Ahora, estas expresiones o manifestaciones de complejos de inferioridad, ¿de dónde surgen? Hay muchas razones por las cuales el complejo de inferioridad se manifiesta en una persona. En primer lugar, cualquiera sea el orden, muchos venimos con este complejo desde muy niños en nuestras casas, cuando nuestros padres muchas veces nos han comparado con el hermano o la hermana que sacaba mejores notas que uno, por ejemplo, o porque él era más hábil que el otro. Y estas cosas iban generando en nuestra mentalidad ese complejo de inferioridad, ese complejo de inaptitud o de incompetencia que muchas veces

de nada, no puedo hacer nada. Y eso no es cierto. ¿Sabe por qué? Porque en este mundo muchas veces nosotros nos hemos comparado con otros, pero nadie es igual a otros. Todos tenemos virtudes y defectos. Y muchas veces, desgraciadamente, en esta sociedad lo único que nos hacen ver son defectos. Y otro de los problemas es la propaganda de este mundo, del sistema mundano, que nos muestran a través de todas las propagandas de que si tú no eres un hombre de 1,90 m de alto, si no eres fornido, no eres hombre. Que si no fumas o no tomas, o si no usas tal perfume o tal cosa, no eres hombre. Y todo eso ha generado en este sistema mundano que mucha gente se sienta acomplejada. Otra de las razones por qué hay complejos en la sociedad es cuando hemos sufrido mucho desde la niñez, ya sea el abandono, ya sea la frustración, ya sea hemos estado en peligros de muerte. Moisés era un niño que desde muy temprana edad estuvo en peligro de muerte, porque en su momento histórico, cuando él nació, hubo matanza de todos los niños hebreos en Egipto. Su madre lo escondió en un arca calafateada con brea por dentro y por fuera y lo puso en el Nilo. Este niño sufrió momentos difíciles en su vida. Estuvo a punto tal vez de ahogarse o de ser tragado por algún cocodrilo en los ríos del Nilo. Exactamente, esto también son factores que contribuyen a que mucha gente esté acomplejada. O muchas veces cuando no hemos tenido una relación calurosa y fraternal con nuestros seres queridos, padres e hijos, hijos y padres. Y no solamente eso, sino también cuando las relaciones entre nuestros padres han sido tensas y han estado bajo amenaza. Tal es el caso de Moisés. A Moisés le crió su madre y le crió su padre en una tensión nerviosa, bajo la persecución de Faraón. Porque la mujer, la hija de Faraón, la princesa, la había encontrado este niño en el canasto, en el río Nilo, y la adoptó y la dio a la propia madre para que la criara, pero con la condición de que al criarla a su determinado tiempo, lo iba a entregar. Imagínese usted qué dolor de madre, criando a sus hijos, sabiendo que mañana lo iban a quitar. Y eso es producto, y ahí nacen también los complejos en muchos de los niños o jóvenes o adultos que hoy en día están viviendo este problema terrible, la enfermedad del complejo de inferioridad. Y las personas que tienen el complejo de inferioridad no solamente se niegan a recibir una tarea, sino también se comparan con otros. Moisés recibe de parte de Dios una tarea de ser el libertador y legislador de su pueblo. Le dice Dios, tienes que ir a Egipto para liberar a mi pueblo. He oído su clamor, por tanto te enviaré a Faraón para que saques de Egipto a mi pueblo, los hijos de Israel. Entonces Moisés respondió a Dios, ¿y quién soy yo para que vaya a Faraón y saque de Egipto a los hijos de Israel? Y Dios le dice, ve, porque yo estaré contigo. Entonces Moisés, cuando recibe una responsabilidad en ese espíritu de complejo de inferioridad, lo único que ve es imposibilidades. El acomplejado, el hombre acomplejado, el que tiene complejo de inferioridad, sufre de pesimismo, de inaptitud y de incompetencia. Ya Moisés se había desanimado, ya no quería ir. Dice, ¿quién soy yo, Señor? Y Dios le dice, no eres nadie, no eres nada, pero en mis manos tú vas a ser alguien. Y eso es exactamente, me encanta más ver la solución a los complejos que definirla o tratar de describirla como es. Dios va a tratar con el complejo de inferioridad de este pobre hombre. ¿Quién soy yo? Y Dios le dice, tú eres mi instrumento. ¿Sabe qué, mi amigo? Si usted está sufriendo una enfermedad de complejo de inferioridad, que usted se siente incompetente, incapaz, inepto, o lo que quiera decir, y usted cree que nada puede hacer, usted necesita venir a un encuentro personal con Cristo. Él nos invita, Él nos llama para usarnos para su gloria. Sabe que nuestras vidas, por más pocas o pequeñas que sean, en las manos de Dios, podemos ser instrumentos de mucha bendición para los demás. Dios llama a Moisés. Dios quiere sanar a Moisés de su complejo de inferioridad y va a tratar. ¿Y sabe cómo se soluciona este problema? De tres maneras, por lo menos aquí en el pasaje de Éxodo, capítulo 3.
no sé cuántos minutos.

0: minutos. Usted vive sufriendo. No sé cuántas horas vive usted en esta angustia. No importa. Usted sabe, no importa la hora o los minutos o los años en que usted sufra esta enfermedad. En primer lugar, Dios te invita a tener una nueva aventura. Usted necesita un cambio de vida, una nueva visión para vivir, una nueva experiencia. Y sabe que cuando nuestra vida está en las manos de Cristo, Él nos llama a hacer cosas grandiosas, que ya nuestras fuerzas y nuestras propias capacidades tal vez son insuficientes e incapaces, pero en las manos de Dios todo lo puedo en Cristo que me fortalece. Venga Cristo. Moisés quiere y no quiere a la vez. Entonces Moisés lo que hace es recibir de parte de Dios el llamado: ve, porque yo estaré contigo, y esto te será por señal de que yo te he enviado. Cuando hayas sacado de Egipto al pueblo, serviréis a Dios en este monte. Mi amigo, el complejo de inferioridad se soluciona, en primer lugar, viniendo a tener un encuentro personal con Jesucristo. Y en segundo lugar, el complejo de inferioridad se soluciona, se libera uno aceptando el desafío de Dios. Moisés tiene que aceptar el desafío. Reconoce sus limitaciones, pero no es suficiente. Mi amigo, muchas veces los que sufren este complejo de inferioridad reconocen sus limitaciones, pero en el fondo son excusas para no hacer la voluntad de Dios. ¿Está usted diciendo no puede hacerlo? ¿Está diciendo usted que yo para mí no es esto? Hay mucha gente que por su complejo de inferioridad desprecian la salvación en Cristo. Cristo los llama. No creen que Dios los puede amar. No creen que tienen solución a sus problemas. No creen que Dios los puede perdonar. Mi amigo, nadie está demasiado perdido para Dios. No sé en qué situación te encuentras. Que te sientes inútil. Te sentís ineficaz. Imposibilitado. Mi amigo, ven a Cristo. Él te llama. Y Él quiere usar tu vida. Él quiere transformar tu vida. De hacer un hombre incapaz a un hombre capaz, de un hombre débil a un hombre fuerte. Ven a Cristo y dile: Señor, reconozco que el complejo de inferioridad me ha perseguido durante toda mi vida, pero este momento yo vengo a ti y, Señor, quiero que tú seas mi fortaleza y cambia mi vida y cambia mi manera de pensar para que cambie mi manera de vivir. Señor, no quiero ser más esa persona complejada de complejo de inferioridad. Quiero creer que en tus manos mi vida vale mucho. Te entrego mi vida desde ahora y para siempre. Haz de mí un instrumento de bendición. Y no quiero más ser el hombre con complejos de inferioridad. En Cristo Jesús te lo pido, Señor. Amén.
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0: Para cada problema su remedio. Es esta serie de sermones o mensajes que estaremos trayendo por esta semana con cada uno de nuestros amigos. En este programa Momento con Dios. Existen multitudes de mujeres y hombres que sufren bajo enfermedades y problemas engorrosos, desagradables y embarazosos y dificultosos en sus vidas. Problemas preocupantes. Problemas angustiosos, perturbadores, donde la angustia, la pesadumbre, la agitación y el dolor les hace tener una vida llena de dolor, trastornos y penalidades. Todos los días del afligido son difíciles, dice la Biblia en Proverbios 15:15. Y en Lucas 13:10, nuestro pasaje dice la palabra: enseñaba a Jesús en una sinagoga en el día de reposo. Y había allí una mujer que desde hacía 18 años tenía espíritu de enfermedad y andaba encorvada y en ninguna manera se podía enderezar. Cuando Jesús la vio, la llamó y le dijo: mujer, eres libre de tu enfermedad. Y puso las manos sobre ella y ella se enderezó luego y glorificaba a Dios. Y todo el pueblo se regocijaba por todas las cosas gloriosas hechas por el Señor. Mujeres que sufren problemas. Mujeres que sufren enfermedades, dificultades, que les ha llevado y les está llevando a vivir una vida en medio de agitación y angustia y dolor. Había allí una mujer. No dice su nombre de esta mujer, pero sí habla del problema de esta mujer. Muchas veces ya no importa tanto mi nombre cuando uno sufre. Muchas veces ya no importa cómo me llame o cómo me llaman, porque el dolor es demasiado más grande. Ya ni siquiera me interesa saber mi apellido. A veces ya no importa cómo me llamo. A veces ya no importa mucho de qué familia soy, ni a quién pertenezco. ¿No está usted así? Dice que había una mujer, allí había una mujer que tenía desde 18 años un espíritu de enfermedad. No habla su nombre ni dice su apellido. No importa mi apellido, no importa lo que diga. Lo que me importa es que alguien se dirija a tu feminidad. ¿No es así, mi amiga? No importa a qué religión pertenezcas. Lo que sí importa es que alguien se dirija a ti y te traiga el mensaje de la solución y el remedio a tu problema. Alguien que pueda comprenderme y ayudarme en mi dolor. Eso es lo que le interesa a esta mujer. Porque por el dolor del corazón, el espíritu se abate. Y buen remedio es el corazón alegre para el ánimo, porque el ánimo triste seca los huesos. ¿Está usted sin fuerzas? ¿Siente usted que todo se ha ido a la borda? ¿Se siente arruinada? ¿Que ya no le importa nada en esta vida? Lo único que tiene es gemidos y gemidos, y todos los días de tu aflicción son difíciles. Mi amiga, este mensaje es para usted. Hay mujeres que sufren porque han sido y son usadas por sus esposos con fines lucrativos y económicos. Esto no es novedad, mi amigo. En la Biblia nos enseña en Génesis capítulo 12. Llegó un momento en cuando las papas queman, cuando las dificultades económicas amenazan la familia, donde el matrimonio está a punto de arruinarse económicamente. Tal vez se amen, tal vez se quieran, pero muchas veces las deudas, la economía está poniendo en amenaza la armonía, el amor. Y aún esa dificultad pone en tela de juicio la integridad del esposo para con la esposa. Esto le pasó a un hombre llamado Abraham. Dice: en aquel tiempo hubo una gran escasez de alimento en aquella región. Y Abraham se fue a vivir en Egipto durante algún tiempo, pues no había nada que comer en el lugar donde ellos vivían. Cuando ya estaba llegando a Egipto, Abraham le dijo a su esposa Sarai: mira, yo sé bien que tú eres una mujer hermosa. Y que cuando los egipcios te vean, van a decir, esta mujer es la esposa de ese hombre. Entonces a mí me matarán. Y a ti te dejarán con vida para quedarse contigo. Por eso, para que me vaya bien, fíjese que ahí se ve la integridad del esposo donde las papas queman. Ahí se ve cuando el esposo ama a la esposa hasta que la muerte los separe. Pero Abraham cometió una gran estupidez, un gran error. No era hombre como se creía ser. Cuando vio la dificultad, cuando vio el hambre, cuando vio la escasez de dinero, cuando vio la oposición, la dificultad, le dice a su mujer, para que me vaya bien a mí, no importa si te va bien a vos. Egoísmo, solo piensa en él. Hay maridos que solo piensan en sí mismos. Piensan solo en comer, en que les planchen la ropa, en que les laven la ropa, en que les atiendan, en que les complazcan sus emociones y sus deseos sexuales. Solamente eso les importa, pero no les importa en embellecer, en cuidar, en proteger, en sostener a la mujer que Dios les ha dado. Esos hombres no son hombres, son simplemente cobardes. Y por causa que me vaya bien a mí y no me maten por causa tuya, diles a la gente que no eres mi esposa, sino mi hermana. Qué dolor en la mujer en el corazón de esta mujer llamada Sarai. Que su esposo en la hora de la dificultad, en la hora de la situación más difícil, sufre abandono y deslealtad. Sufre la ignominia de que es abandonada y rechazada en el momento en que es el esposo quien tiene que sostener. ¿No le pasa a usted, mi amiga, lo mismo? En el momento que necesitas que alguien te sostenga, en el momento que alguien necesita que te alimente, en el momento que necesitas que alguien te cuide, te ame y te respete, es cuando no hay nadie quien lo haga. Y desgraciadamente, ni siquiera el esposo en quien tú supuestamente confiaste tu vida y le encargaste tu intimidad y tus secretos. Cuando Abraham llegó a Egipto, los egipcios vieron a Sarai, era muy hermosa. Lo vieron también los funcionarios del gobierno. Y le fueron a decir a aquella mujer, mi rey, hay una hermosa mujer que acaba de inmigrar acá al país de la prosperidad. Y ella la llevaron al palacio de Faraón. Y ahí, esta mujer estuvo expuesta. Gracias a Dios que no cayó en adulterio, porque antes que Faraón se acerque a ella para dominarla y poseerla o violarla, Dios le reveló a través de un sueño, le habló, y no solamente a través de un sueño, sino a través de una circunstancia. Dice que vino una plaga, el Señor castigó al Faraón y a su familia con grandes plagas. Entonces Faraón, al ver la enfermedad que venía, dijo, ¿qué pasa aquí? Fueron a llamarle a Abraham y le dijo, ¿por qué me has hecho esto? Porque Sarai le dijo al faraón, Señor, no me toques, yo soy casada, tengo un esposo. Y entonces faraón le dijo, ¿y dónde está tu marido? ¿Dónde está ese hombre que te descuidó? Y le llamó el faraón, Abraham le dijo, tú dijiste que era tu hermana, yo pude haberla tomado por esposa, anda aquí. Y la expulsaron, tómala y vete. Le declararon a Abraham, le declararon persona no grata en el país de Egipto. Y así son los hombres que no saben cuidar a sus esposas, que hacen sufrir, son personas no gratas en ningún lugar donde vayan. ¿Usted está sufriendo esto, mi amiga? ¿Está sufriendo o ha sido usada o sigue siendo usada por tu esposo para ganar algo, a una reputación social? Hay mujeres que dicen, estoy cansada, no puedo más. Hay mujeres que tienen asco de sus maridos porque sus esposos las han ultrajado y las han usado para fines egoístas y materialistas. Mujeres que sufren problemas, mujeres que sufren enfermedades y dificultades embarazosas y desagradables por esta razón también. Mujeres que sufren el abandono por sus seres queridos también. Hay mujeres que sufren dolor porque cuando eran niñas han sido entregadas a parientes cercanos o extraños para que sean criados por una madre que no pudo criarlos. Mujeres que han sufrido el rechazo de sus seres queridos. Madres que han entregado a sus hijas a orfanatorios o a parientes cercanos o lejanos para que los críen, a fin de que no estorben en su nuevo matrimonio que supuestamente ellas egoístamente insisten en buscar su felicidad a costo de abandonar sus hijas. Aunque mi padre y mi madre me dejaran, dice la Biblia, con todo el Señor, tu Señor te harás cargo de mí. Mi amiga, este es tu dolor, esta es tu enfermedad, esta es tu angustia, esta es tu joroba de haber sufrido y sufrir sin que nadie te entienda tu feminidad. Este es tu dolor sin que no hay cuando nadie te haya traído una palabra real que te haya tocado el dedo en la llaga. Estás cansada de que te vivan tocando o trayendo soluciones baratas a tu problema, mi amiga. Ven a Jesucristo. Has sufrido el dolor de haber sido rechazado por tu madre o tu padre un día. Has sufrido el dolor de ser abandonada en el momento en que más necesitabas de tu esposo. Estás enojada, amargada y resentida, llena de represalia y amargura en tu corazón. Ven a Jesucristo. Libérate perdonando y dando tu perdón. Porque al final, la que más va a sufrir va a ser usted. Ven a Cristo. Y aunque mi padre y mi madre me abandonen, tu Señor te harás cargo de mí. Ven a Jesucristo, porque Él quiere hacerse cargo de ti. El que viene a mí, yo no le echo fuera, dice el Señor. Ven a Jesús, mujer, tú que sufres. Acércate en este momento por la fe y pon tu mirada en Jesucristo. Ya no en los hombres ni las cosas que te han decepcionado. Pon tu mirada en Jesús, porque Él es el autor y consumador de tu fe. Él te va a dar fe y Él hará que la confianza que pones en Él funcione y seas libre de tus cargas emocionales, de tus dolencias psíquicas, emocionales o físicas, de tus tormentos. Ven a Cristo, porque Cristo murió en la cruz, llevó tus enfermedades, llevó tus dolencias. Por la llaga de Jesucristo hemos sido sanados, salvados y libertados. Ven a Cristo y dile: Señor, te traigo mi vida, te traigo mi pasado de muchos años, tal vez 18 o más años, ni me acuerdo, pero te traigo mi pasado y quiero aceptarte como mi salvador personal. Y quiero que en este momento hagas nueva mi vida y nuevas todas mis cosas, desde ahora y para siempre. Amén. Dios te bendiga, mujer. Bendita seas en el nombre de Jesús. Aleluya.
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0: La barba de mi abuelo sorprendió. ¡Ani! ¡Ani, ven! ¡Ven pronto, Ani! ¡Ven, ven! ¡Acércate!
1: ¿Qué pasa, Gatuño? ¡Me sacaste de la ducha!
0: ¡Chavalilla, que esto es urgente!
1: ¡Ay, Gatuño! ¿Estás bien? Yo creo que mejor me regreso a terminar de bañarme.
0: ¡No! ¡No, no te vayas, no te vayas, no te vayas! ¡Te es uno de los mejores días de mi vida!
1: ¡Ay, a ver! ¿Qué pasó?
0: Lee este correo electrónico. Mira, mira. Aquí dice... Apreciado señor Gatoño Banderine de Santa Lucía y Leone, reciba un saludo del estudio internacional El Gato que Actúa. Usted ha sido seleccionado como actor principal para la película El Renacigato. Si usted está interesado en el papel, por favor acérquese al casting mañana a las 2 de la tarde.
1: ¡Gatoño! ¡Esta es la oportunidad de tu vida! ¡Felicidades!
0: Ay, gracias, gracias. Voy a ser famoso. Voy a ser el rey del séptimo arte.
1: Bueno, solo tienes que pasar por el casting y ya.
0: Claro, niña, claro, el casting. ¡Ay, el casting! Por la barba de mi abuelo nervioso, chavalilla. ¿Y si me va mal?
1: Ay, Gatoño, cálmate. Si piensas que te va a ir mal antes del casting, bueno, pues ya te va a ir mal. Mejor prepárate, estudia, tranquilízate para que todo te vaya bien.
0: Tienes razón. Ay, nadie es mejor que Gatoño Banderine de Santa Lucía y Olé.
1: Bueno, tampoco te confíes, ¿no? Yo creo que tienes que dar lo mejor de ti, esforzarte, estudiar.
0: Gatoño en el cine, niña. Ay, aprovechame ahora que después ya no tendré tiempo. Es más, te firmo un autógrafo. Cuando sea más famoso, tal vez ya ni lo puedas conseguir.
1: Ay, Gatoño, mejor voy a regresar a bañarme.
0: No, no, espérate, Ani, espérate. No, es que tengo nervio y cuando tengo nervio me da hambre. ¿Será que me preparas algo de comer?
1: Gatoño, me sacaste de la ducha por una noticia urgente. ¿Y ahora quieres que te prepare algo de comer?
0: Sí, claro, niña.
1: ¡Ay, Gatoño, mejor me voy! Ay,
0: chavalilla, chavalilla, no te enojes. Ani, lo que tú tenías en la cabeza era champú, ¿o será que te dio rabia? ¡Niña, tú estás vacunada!

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1: ¿Alguna vez ha sentido que algo falta en su vida? Wayne Huizenga Jr. y su esposa Fonda tenían todo lo que el mundo podía ofrecer financieramente, pero espiritualmente estaban en bancarrota. Hoy, Wayne, cuyas inversiones incluyen un equipo deportivo de las ligas mayores y el estadio en el que juegan, le contará a Dennis Rainey acerca de su viaje en un submarino nuclear que lo llevó a darse cuenta que necesitaba una relación con Dios. Le saluda Roberto Lepín de Vida en Familia Hoy. Wayne Huizenga Jr. recuerda haber conocido y entablado una amistad con el capitán de un submarino cuya vida era un ejemplo y reflejaba su caminar con Jesús. Eso era algo que Wayne encontró muy intrigante.
2: Nos hicimos grandes amigos y supongo que cualquiera que pudiera liderar a 110 hombres y manejarlos por 6 meses bajo el agua sería alguien de quien yo pudiera aprender. Un día, después de varios años de pasar tiempo juntos, le pregunté por qué éramos tan diferentes, él y yo, y básicamente él me dijo que dirigía su vida con la lectura diaria de su Biblia, que recibía su guía de ella, y luego agregó que yo tenía un agujero en mi corazón.
1: Esto es Vida en Familia Hoy. Nuestro anfitrión es Dennis Rainey y yo soy Roberto Lepín. Apuesto que la mayoría de nuestros oyentes saben lo que hacía que el capitán de ese submarino sea diferente, ya sea que lo sepa o no. Es una historia muy convincente. Permanezca en sintonía. Bienvenida y bienvenido a Vida en Familia Hoy. Gracias por acompañarnos. Cuando dos equipos se preparan para jugar, los pronosticadores tratan de elegir cuál será el ganador y quién perderá, cuál será el marcador final también. Y en los matrimonios, la gente no hace predicciones, pero si alguien lo hiciera, algún amigo probablemente hubiese visto los inicios del matrimonio de Wayne Huizenga Jr. y diría, las probabilidades aquí, con todos los factores que lo rodean, no son muy buenas. Este matrimonio no tiene muchas probabilidades de llegar muy lejos.
3: No, de hecho, creo que sería como algo arreglado, ¿no crees, Wayne?
2: Sí, definitivamente. Hubiera sido un pronóstico arriesgado. Los pronosticadores hubieran corrido un gran riesgo si decían que este matrimonio seguiría en pie después de 20 años y que alcanzaríamos el éxito, que sería un matrimonio saludable como ocurre ahora, definitivamente.
3: Bueno, ¿cuántos años vivieron juntos antes de casarse?
2: 3 años y 3 meses.
3: Y terminaron casándose. Y al fin tuvieron 4 hijos. Wayne y su padre son dueños de una importante franquicia deportiva. Su papá fue muy exitoso en los negocios. Y bueno, creo que debo usar el presente. Es muy exitoso. Tú creciste en un hogar donde había muchas riquezas, muchas opciones, muchas decisiones. Y eso fue lo que te preparó para tomar la decisión de que vivieran juntos.
2: Así es.
3: Wayne, me gustaría que volvamos atrás, al momento en que las luces espirituales empezaron a entrar en tu vida. ¿Recuerdas tu primer indicio de que Dios existe, de que Él estaba detrás de ti? Me refiero a tu vida de adulto, Wayne.
2: Correcto.
3: ¿Te acuerdas cuándo se te empezó a ocurrir esa idea? ¿Fue a causa de tu esposa y del cambio en su vida? ¿Cómo fue que Dios empezó a romper el terreno en ti?
2: Bueno, todo empezó cuando mi madre me dijo que tenía que darles un cimiento a mis hijos y...
1: ¿Y ella no se refería a que tenías que encerrarlos por una semana sin dejarles salir de la casa? Era más bien darles un cimiento espiritual, no necesariamente de disciplina, ¿cierto?
2: Exactamente, esa es una buena aclaración.
1: Porque yo sí he tenido la necesidad de ponerles el cimiento de la disciplina a mis hijos.
2: Bueno, ahora también lo hago, claro que sí, incluso para darles un cimiento espiritual y un cimiento como personas, porque el estilo de vida que llevamos era tan extremo y no tradicional, lleno con demasiados excesos, pero no le puse mucha atención a mi madre, como suele suceder. Sin embargo, Dios tenía un plan. Él me envió en un viaje en submarino con el capitán Brad, el duro de la flota McDonald. Por invitación de un amigo mío, estuve a bordo del Mendel Rivers, un submarino nuclear de rápido ataque. Pasamos 3 días navegando.
3: Bueno, espera un minuto. ¿Un submarino?
1: ¿Y dónde se inscribe uno para poder subirse a un submarino? ¿Cómo fue que esto pasó? ¿Cómo terminaste en un submarino nuclear?
2: Me invitó un amigo mío. En ese tiempo el capitán Brad no era capitán, él era el oficial ejecutivo. el segundo a cargo de otro submarino. Mi amigo se encontró con Brad y lo invitó a su casa para cenar, y entonces Brad, cuando se convirtió en el capitán del submarino, le dieron el suyo propio.
4: Este es un submarino del ejército, ¿verdad?
2: Sí, es un submarino del ejército.
4: ¿Y no hay ningún submarino nuclear privado que uno pueda rentar?
2: Yo creo que no.
4: Entonces, él era comandante de ese submarino nuclear del ejército y les dijo, si desean venir, vamos a bordear la costa, ¿no es así?
2: Sí, así es.
4: Y si quieren venir, tenemos camas para ustedes, también les dijo eso.
2: Exactamente, tenemos espacio. Y en ese tiempo, la Marina estaba buscando llevar a personas acaudaladas e influyentes para mostrarles lo que hacen y presentarles a los jóvenes que es fenomenal servir en las Fuerzas Armadas a un nivel que era simplemente increíble.
3: Bueno, y entonces, ¿qué pasó en ese viaje en submarino que finalmente te dirigió hacia Dios?
2: Bueno, entablé amistad con Brad. Él me llevó en su submarino, así que lo invité a pescar conmigo. Nos hicimos grandes amigos y supuse que cualquiera que pudiera liderar a 110 hombres y manejarlos por 6 meses bajo el agua sería alguien de quien yo pudiera aprender. Empecé a hacerle preguntas sobre su liderazgo, sobre cómo manejaba los conflictos y ese tipo de cosas. Y él siempre me llevaba de regreso a su Biblia. Nunca me presionó, pero siempre tenía respuestas que se encontraban en la Biblia. Un día, después de varios años de pasar tiempo juntos, yo le pregunté por qué éramos tan diferentes él y yo. Le dije, no bebes en exceso como yo, no dices malas palabras como yo, y eso que tú eres marinero. Él simplemente tenía esta paz y esta visión del mundo que era diferente a cualquier hombre que había conocido en mi vida. Por eso le pregunté, ¿qué lo hacía diferente?
4: ¿Cuántos años tenías en ese tiempo? ¿Tal vez 35?
2: Sí.
4: ¿Y habías estado casado ya por 5 años?
2: Sí, como unos 5 años.
4: ¿Todavía te ibas de parranda?
2: ¿Y qué parrandas?
4: Tu esposa había dejado de parrandear contigo, ¿verdad?
2: Todavía no por completo.
4: Y este hombre te estaba hablando de la Biblia. No tenía el estilo de vida que se esperaría de un marinero, ¿no es así?
2: Exactamente. Y eso era todo lo opuesto.
4: Pero eso no fue lo que te cautivó hasta el punto de decir, tengo que hacer un cambio.
2: No, pero me llevó a pensar, quiero ser más como él. Realmente me mostró cuán diferentes eran nuestros estilos de vida. Y cuando él venía de visita, tenía un sentimiento agridulce. Un día me armé de valor y le pregunté, y básicamente él me dijo que Dios vivía en su corazón, que dirigía su vida con la lectura diaria de su Biblia, que recibía su guía de ella, y luego agregó que yo tenía un agujero en mi corazón, y que ahí era donde se supone que tiene que estar Dios. Él comparó ese hoyo en mi corazón con un agujero negro en el espacio exterior, que consume meteoros y chatarra espacial, que consume todo lo que se le acerca. Luego agregó que yo estaba tratando de llenar ese hoyo en mi corazón con viajes, botes, automóviles, aviones, alcohol, negocios, y que todo eso se consumiría. Pero la única manera de llenar ese hoyo y de ser verdaderamente feliz era en una relación con Dios.
4: Entonces, cuando él te dijo eso, pensaste, eso es lo que necesito, o dijiste, voy a pensarlo.
2: Cuando salí de ahí pensé, ¿será posible que sea tan simple? Y luego empecé a tratar de encontrar una iglesia a la cual asistir. Comencé a preguntarles a mis amigos y ninguno de mis amigos más cercanos iba a la iglesia. Supongo que eso no debía sorprenderme por la clase de vida que yo llevaba. Finalmente encontré a una amiga, Lynn, y ella me contó que iba a la iglesia. Le pedí, cuéntame sobre tu iglesia. Oh, me dijo, el pastor es maravilloso, es relevante, es joven y habla sobre los eventos actuales. Le gustan los deportes, le gusta bucear. Eso se quedó en mi mente porque me encanta bucear. Bueno, suena como una iglesia excelente. Voy a probar esa iglesia. Fue una elección sofisticada.
3: Ajá. Ah, sí, de veras que sí.
4: Y fuiste a la iglesia donde el pastor buceaba, ¿cierto?
2: Así es.
4: ¿Y qué pasó?
2: Ella tenía toda la razón. El pastor era muy carismático y daba sermones buenísimos. Salí de ahí sintiendo convicción, redarguido, sabiendo que tenía que cambiar mi vida, pero sin saber cómo hacerlo. Así fue por algún tiempo. Comencé a invitar a mis amigos a la iglesia. Nos sentábamos en la tercera fila de la parte de atrás, a la izquierda. Nos sentábamos ahí todos los domingos, cuando estábamos en la ciudad, y antes de darnos cuenta, llenamos toda una banca. Luego otra y...
3: Bueno, un momento, espera un momento, Wayne. Todavía no habías hecho un compromiso y ya estabas llevando a tus amigos a la iglesia.
2: Claro que sí.
3: ¿Por qué pensabas que estabas cerca de encontrar lo que estabas buscando.
2: Así es, y lo estaba haciendo de la manera correcta.
3: Y querías que tus amigos también lo encuentren, ¿verdad?
2: Exactamente. Yo pensaba, estoy en esta travesía y quiero que todos vengan conmigo. Lamentablemente, después de salir de la iglesia, íbamos al club de yates para desayunar, luego nos sentábamos en mi piscina, bebíamos cerveza y caíamos en lo mismo de siempre.
4: Muy bien, entonces dejaste de ser un parrandero para convertirte en un parrandero que iba a la iglesia.
2: Correcto, sí. Le hacía una tremenda injusticia al mundo cristiano. Mírenme.
4: Bueno, y si quiere saber usted qué pasó con Wayne y cómo hizo un compromiso verdadero con Dios, le invitamos a sintonizar nuestro siguiente programa, porque el tiempo por hoy ha llegado a su final. Estuvimos junto a usted, Patricio Mena, como Wayne Huizenga Jr., Vicente Vieira como Dennis O'Reilly y quien les habla, Duval Rueda, interpretando a Roberto Lepín. Que Dios le bendiga.

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1: ¿Qué tal, amigo, amiga? Bienvenidos a este tu espacio al oído. Muchas gracias por tu confianza. Una mamá muy preocupada nos dice: tengo una inquietud muy grande. Yo asisto a una iglesia, pero mi hija, que tiene 10 años, ha estado asistiendo a otra. Ella ahí ha aprendido muchas cosas, se ha sentido mejor que nunca, porque también allí trabaja mucho con los niños. Pero yo me he puesto a pensar si es bueno que la familia esté dividida. Me da pena quitarle a mi hija este primer amor, así que necesito ayuda. Estaremos hablando sobre prioridades.
2: Bueno, y como nos aclaras que tu niña tiene 10 años y se ha sentido tan a gusto por el trabajo que hay ahí con los niños, yo te sugeriría que más bien tú avises a la iglesia donde tú estás yendo que durante un tiempo vas a apoyar a tu hija. Porque debemos tener bien en claro que pues el ancla emocional que a esta edad y el ancla espiritual que a esta edad los niños están teniendo va a ser súper importante para su compromiso durante la adolescencia. Entonces yo te recomiendo que en este caso tú, que ya eres la adulta y tienes tu compromiso con Dios y tu madurez, seas tú quien ceda para ir como familia donde trabajan con tu niña y además supervisar también el material que se les está dando.
1: Sí, y además yo creo que al hacerlo transparentemente con tus líderes, yo creo que pues todo va a estar bien respecto a esta decisión y que es buscando lo mejor para todos. Y es muy una edad muy clave para tu hijita de que ella sea firmada y que incluso pues en su escuela o su colegio se pueda sentir bien por las bases que está recibiendo, el apoyo de su hogar, las bases también en la iglesia.
2: Papás, vivamos muy en claro nuestras prioridades. Muchísimas gracias por estar

Hola a todos, bienvenidos a Daily Audio Proverbios. Soy su amigo Alex y el día de hoy, como todos los días del mes, nos juntamos a leer un capítulo del libro de Proverbios correspondiente al día del mes. Hoy es el día 12avo del mes, por consiguiente leeremos el capítulo número 12 de Proverbios y estaremos leyendo el día de hoy de la versión Nueva Biblia Latinoamericana de hoy. El que ama la instrucción ama el conocimiento, pero el que odia la reprensión es torpe. El bueno alcanzará el favor del Señor, pero él condenará al hombre de malos designios. El hombre no se afianzará por medio de la impiedad, y la raíz de los justos no será removida. La mujer virtuosa es corona de su marido, pero la que lo avergüenza es como podredumbre en sus huesos. Los pensamientos de los justos son rectos, los consejos de los impíos, engañosos. Las palabras de los impíos son acechanzas sangrientas, pero a los rectos su boca los librará. Los impíos son derribados y ya no existen, pero la casa de los justos permanecerá. El hombre

0: será alabado conforme a su discernimiento, pero el perverso de corazón será despreciado. Más vale poco estimado que tiene siervo que el que se alaba y carece de pan. El justo se preocupa de la vida de su ganado, pero las entrañas de los impíos son crueles. El que labra su tierra se saciará de pan, pero el que persigue lo vano carece de entendimiento. El impío codicia el botín de los malos, pero la raíz de los justos da fruto. En la transgresión de sus labios se enreda el malvado, pero el justo escapará del apuro. Por el fruto de su boca cada uno se saciará de bien, y las obras de las manos del hombre volverán a él. El camino del necio es recto a sus propios ojos, pero el que escucha consejos es sabio. El enojo del necio se conoce al instante, pero el prudente oculta la deshonra. El que habla verdad declara lo que es justo, pero el testigo falso, falsedad. Hay quien habla sin tino como golpes de espada, pero la lengua de los sabios sana. Los labios veraces permanecen para siempre, pero la lengua mentirosa solo por un momento. Hay engaño en el corazón de los que traman el mal, pero gozo en los consejeros de paz. Ningún daño sobreviene al justo, pero los impíos están llenos de pesares. Los labios mentirosos son abominación al Señor, pero los que obran fielmente son su deleite. El hombre prudente oculta su conocimiento, pero el corazón de los necios proclama su necedad. La mano de los diligentes gobernará, pero la indolencia será sujeta a trabajos forzados. La ansiedad en el corazón del hombre lo deprime, pero la buena palabra lo alegra. El justo es guía para su prójimo, pero el camino de los impíos los extravía. El indolente no asa su presa, pero la posesión más preciosa del hombre es la diligencia. En la senda de la justicia está la vida, y en su camino no hay muerte. Y bueno, empezamos a notar pasajes relacionados con la capacidad que tiene nuestra boca para construir o destruir. Espero todo esto se asiente en nuestros corazones conforme meditamos en estos versos. Y Señor, gracias por tu palabra, gracias por el precioso regalo que tenemos en ella. Todo lo que anhelamos, Señor, es eso, tu sabiduría. Anhelamos, Señor, que no solo podamos leer, escuchar, meditar en tu palabra, sino vivir tu palabra cada día. Ven, Espíritu Santo, y revélanos toda verdad y llévanos cada vez más al carácter de Jesucristo. Gracias, Señor. Te damos en el nombre precioso de Jesús. 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Es todo por el día de hoy, me despido. Mi nombre es Alex. Les amo grandemente y los espero aquí el día de mañana.
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8: Son las 5:10.

0: Son las 5 con 11 minutos.
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0: Son las 5 con 15 minutos.
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1: Que Dios te bendiga.
2: Son las 5:24.

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7: Son las 6:12.
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7: Son las 6:17.
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16: Hermano Feliciano, muy buenas noches. 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
16: 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Y gracias a Dios, que hay semana jamukta, hermanos de Chalhuanca, atención a Purímac, que hay jueves punchauta, o sea, que hay semana jamu jueves punchauta, hasta domingo punchaucaman, tawa punchau jankunapaspas, atención canja, que hay yachta y kichispi, aquí en la provincia de Angarais, Chalhuanca. 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Y Macunatata, Aparimuchcanico, creo que hermano Feliciano, ya no hay de qué hablar, porque veo mucho a nuestros hermanos, sobre todo a instancia, Cunapica, Cunama, Achcallaña, Jamorinco. 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Y Paikunan mayormente a veces por falta de economía, muchas veces por falta de tiempo, porque jabarinitas más, tantos ganados, tantas llamas, tantas alpacos, ¿no? 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Chaimi muchas veces guajipanin, ciscuna, hermano Feliciano, sufririanco, ¿no? Con este problema articular. Y ojo, hermano Feliciano, si yo tal vez Andrés Sirinquipas, que hay Puki Ullastata, el frío es insoportable. Eso que yo aún soy joven, hasta Ñujan tiene Caichirita. Y ya me imagino ya una persona mayor de tercera edad, sobre todo Paikunan, Caimojo, Tuyuna, Naivan, Sufrilian, Chaipagmi, Chayarimun, que hay colágeno tipo 2. 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Por ende, reitero a nuestros hermanos de Puquio, Lucanas, prácticamente pajarín sábado, seguramente más pasjamurinquich, porque mañana es feria que hay Puquio y Astapi, pasarín muy chija tempranas horas. Y Manasa, más pa mana pas tal vez no tal hora para el camujas porque con un instante más que hay poco ya está tatumpata para rimos que hermano Feliciano y a veces jacay taja para el camus paja chirica y camujatarme. 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Ahora, Kay martes Punchauta, Ñata, Kay semana jamuj martes Punchauta, para nuestros hermanos quienes no han podido adquirir Wakputa Jasa, de lo Waxaxa Marca, Waka, de los diferentes puntos de Huancasancos, Kay martes Punchauta, Yapamanta, Kutirimusasco, Mailopi, Huancasancuspi, Taririnquichis, en la feria Pijonto, ya Charinquichiña, Jina Carpazulo. 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No se olviden, hermanos de Huancasancos, que hay martes Punchauta y pajarín Punchao, sábado, domingo, aquí en Plaza Jayao, aquí en Puquio Lucanas, así que hermanos, quedan invitados, que hay parque Jayao Manchayapin personalmente que adquieren. 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
17: 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Soy Atajari Clon, hermano, muchísimas gracias. Un saludo a la distancia.
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